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5: Bienvenidos, ahí está, ¿me escuchan? Ahí está. Bienvenidos, ¿cómo están? Bienvenidos a las serenatas de la mejor en este miércoles 30 de septiembre. Ay, Dios, esa advertencia. Aguas, este programa contiene, ya se la sabe. Bienvenidos a las serenatas de la mejor, es miércoles, es el último día de este mes patrio. Sean todos bienvenidos una vez más a esta bonita estación y a este bonito programa llamado las serenatas de la mejor. Los saluda el Pai Bernal con ustedes hasta las 9 de la noche. Sean todos bienvenidos, bienvenidas y bienvenides. Aquí todos son bienvenidos, todos caben en este bonito programa. Quédense conmigo hasta las 9 y yo me quedo con usted a través de la frecuencia 99, porque hoy es miércoles de emperramiento. Hoy queremos que todo León se emperre, pero esto será más adelante. Vamos a iniciar, ya se la sabe, como siempre, dándole la bienvenida a la gente que está llegando a través de nuestro WhatsApp, el 477-7007-999. Hoy no hay nada que celebrar, bueno, nada más se conmemora el Día de la Traducción, Día Internacional de la Traducción. Pues bueno, y pues ya es todo lo que hay que celebrar, conmemorar el día de hoy. Entonces, como no hay nada, pues hay que darle mejor oportunidad que usted se escuche a 90.000 watts de potencia. Hoy el Champion recobra su primer lugar. El primer mensaje del día de hoy le corresponde a él. ¿Quién se lo llevaba antes? Esto, me estoy dando cuenta que luego hay gente que no se reporta. Pues ya les bloqueaban la línea, tú. Hoy era el último día para registrar la terminación 3. Si usted no tenía, si su teléfono terminaba en 3, pues llama, tiene hasta hoy, porque si no, se la van a cancelar y menos se va a reportar. Vamos pues, a ver, por acá el Champion reportando este equipo, mi Champion.
6: Por ahí, es que estoy tomando para ir a ganar. Buenas tardes, noches.
5: ¿Cómo estás, hijo?
6: Champion, el monte de tus amores. Aquí, a la escucha. Pero pues ya te parece como cuando estabas con la perra igualada. Ya no escuchas los audios. Ayer te mandé un segundo audio y nunca lo escuchaste. Pero bueno, pero vaya.
5: ¿Cómo te atreves?
6: No te quiero igualar, no te quiero comparar con aquella perra igualada, pero.
5: ¿Cómo te atreves?
6: Mi Pai Bernal. Es igual que la perra igualada. Ocho nomás.
5: No lo haga, compa, no lo haga. Es que lo mandaste a las 7:23. A esa hora ya era. Ya estaba la gente reportes y mande mensajes. Pues se nos traspapeló, mi Champion, pero bienvenido, hoy fuiste el primero.
7: ¿Qué onda, mi Pai?
5: ¿Qué onda,
7: mi Pai?
5: ¿Bien y
7: soy
5: tú?
7: Soy el primerito.
5: No,
7: primerito.
5: Padre Santo.
7: Por favor, la canción 60 minutos de pequeños. A ver, te canto escucharla. Te mando un beso en el chiquistriquis.
5: No, Padre Santo, ya te madrugaron. Ya te madrugó el Champion desde antes. Yo sé que mandaste el mensaje un minuto antes, pero el Champion lo mandó cinco minutos antes. Ahí nomás. Buenas noches a todos. Solo para decirles que este año no habrá regaladora porque el rey Sumaya empeñó todo y por eso huyó del país. Gracias por su atención. No, sí hay sorpresas. Ya saben que octubre hay sorpresas de la Mejor FM. Y pues aquí en cabina, allá en la calle, en todos lados, siempre tenemos el guardadito ahí disponible para cualquier cosa. Que nadie nos chamaquee, que nadie nos bolsie.
8: Buenas noches, mi pai.
5: ¿Qué huele? ¿Cómo está, don Lupito? ¿Bien usted?
8: Bien. Ya sabes, para mandarle un saludito a mi hijo el Cabuto y su esposa Nancy. Y a todos los del dormitorio 9 y del 8. Ahí con la canción que me quieres con placer. No sé qué es para mí. Yo sea de primavera o de la Sonora Tepejana.
5: De los inquietos, ¿qué tal?
8: Oye, pai, yo ahora andaba bien en la calzada y me quedé asombrado. ¿Por qué dicen que el león de la calzada? Si no tiene huevos, el león. ¿No será leona mejor?
5: Es leona.
8: Ahí te lo dejo de tarea.
5: Pues es leona, es fiera. Sí, no, pues es leona, según yo. No, es que imagínense, chulo, si iba a ver ahí colgándole todo. Imagínense ustedes que estén viendo el arco de la calzada a león y que le estén colgando esos así, pues tan grandote, tienen que colgar. Y de fondo, el expiatorio para... No, mi hijo. Está feo, ¿no? Entonces mejor mochilas y pues que sea leona, que sea león, que sea como quiera, pero sin exhibicionismo. León, pero como quiera todos le decimos el león de la calzada. Pues así nomás que...
9: Buenas noches, mi padre, buenas noches. Estamos listos para escucharte, te mando un beso ahí donde el cuerpo te hace nudo.
5: Ay, Padre Santo, donde cierra el cuerpo. Saludos, mi toro, te mando todo de regreso. ¿Qué onda? El cabezas,
10: ¿qué pasa, mi pai? ¿Y ese mi largo?
5: Pues qué, ¿cuál? ¿El tuyo?
11: Cito, paisito, muy buenas nochecitas. Sí, no, ¿cómo andas? Nomás te escucho.
5: Va el primer reclamo
11: desde,
5: del día
11: desde
5: de
11: que
5: hoy.
11: Empezó la hora de pura música y digo, ahí viene mi pa. Ahí viene el paisito a las 7 de la noche. ¿Cómo andamos? ¿O qué, mi pa? Ya que bien, estamos bien puestos escuchándote. El que antes se llevaba el primer lugar era el Policarpio. Ya no se
5: ese, se me olvidó el Policarpio. Pues que justamente estoy entrando en razón que posiblemente ya le cortaron la línea. Ya le cortaron el cable, hijo, pues ya ha de haber sido terminación 2 o 1 o no sé, pero ya yo creo que el Policarpio ya su línea telefónica ya fue. Policarpio, atento, llamada al Policarpio, si alguien lo ve por ahí, que se reporte al WhatsApp porque extrañamos su mensaje el primero de todos los días. Vamos con música, regresamos 7:06, bienvenidos a una emisión más. Soy el Pai Bernal a través del 99.9 en las serenatas de la mejor.

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1: Ya estamos de regreso a las 7:19. Vamos con más música. Aquí está el conjunto Primavera, se llama Una Vez Más. Y continuamos. Repórtese al 477-7007-999. Saludos para Ariel, que nos va sintonizando a través del 99.9 en la serie.

0: 7:21 al conjunto Primavera a través de la mejor. Ya estamos de regreso en la serenata. Soy el Pai Bernal y saludos a la Alexia, que la espanté, dice. Mija, si trae la conciencia, relájate. Medícate o algo, medíquese, señora. Medíquese, por favor. Vamos a ver quién más está reportando a través de las serenatas. ¿Qué onda? La Elizabeth, la más buscada del condado, ha regresado. Está de vuelta y vamos a ver qué noticias tiene el día de hoy.
1: Hola, paisito. Oye, ¿o qué tal si al Policarpio se lo llevaron a Cherry? Ya ves que todos andan allá en el Cherry, el hijo de no sé quién, el cuñado de no sé quién, la esposa de no sé quién.
0: La tía de no sé quién, el vecino de sabe quién, la amante de sabe quién, y así nos podemos ir. ¡Va, no! Yo creo que a don Policarpio sí le han de haber bloqueado su línea ya por no registrarla. Ha de haber sido terminación 2. Es más, ahorita vamos a salir de la duda. Pero primero dice, Pai, saludos, una rolita del conjunto Primavera, la de Sentí, porfa, mijo. Sentí que llegaste tarde, acabamos de escuchar el conjunto Primavera, hombre. Y no se ponen las pilas. Don Policarpio tiene una terminación. Ah, no, todavía no. Sí se ha reportado en otros horarios, menos aquí. Más bien don Policarpio nos ha abandonado. Lo hemos perdido.
2: Ay, y acá de qué para los güeros, León. A ver si me complaces con una canción de Exterminador, esa es la perrona.
0: ¿Cuál me era, don güero mayor? Exterminador ya lo pusimos también hace rato. Oiga, que dice la Alexia que pues, ¿para cuándo para San Miguel o qué nada? Que le queda bien lejos todas las sucursales, que ella quiere una a la vuelta de su casa para no andar batallando y tragar diario crepas de ahí.
3: Buenas noches, Pai. Un saludo ahí para el Arturillo de ahí de Valle Tabaquines. Para ti, para mi carnalito Rey Sumaya. Buenas noches, cuídate mucho, bye.
0: Saludillos, gracias, mi querido Chuy. El Elías, mi Elías, ¿cómo estás? Buenas noches.
4: ¿Qué tal, mi paisito? Ya sé que eso de que no cheque los mensajes, pues ya es como tu esencia. Pero sabes que los huevos de León de la Calzada apuntan. Rosas Moreno.
0: ¿Don qué? A ver, yo no escuché eso. A ver, escuché esto, don Lupito.
4: Pero ¿sabías que los huevos de León de la Calzada apuntan hacia Rosas Moreno?
5: Pasito chulo hermoso, precioso.
0: ¿Qué pasó,
5: hermoso? Ponte una cumbiecita, ¿no?
0: Cualquier.
5: La del cafetero. Jesús. Gracias, chulo hermoso. Bonita noche, cuídate.
0: Ya te la pases bien.
5: Bendiciones para Tijuana. Para todos los escuchas aquí en León, Guanajuato.
0: Bendiciones para ti, mi Jesús, y para toda Tijuana. Por acá, el Silao. Hablando de ciudades extranjeras, aquí está el Silao. Miren nada más.
6: Bye, bye. Buenas tardes, noches. Reportándose el Silao. Aquí andamos al pendiente.
0: ¿Cómo está, don Silao? ¡Qué milagro! Ya la extrañamos por acá de este lado. Ya no se reporta. Ya sabe qué trae usted.
7: ¿Cómo vas, paisito?
0: ¿Cómo andamos? ¿Bien y tú, mi chino?
7: De calle, quiero. Acá, rumbo a una colonia, Population. Cerca del Cosito. Red Providencia.
0: Acá estamos.
7: Pues ya nada más te saludo a ti, paisito. Pues ya. Yo que me mandes el número para ir a llevar mi currículum. A ver si me aceptan.
0: Ya.
7: Pero en la sede de Natas es la mejor.
0: De una vez, mi chino, te estás tardando. Saludos, chino. Saludos a la colina polvorienta a la que te diriges. Gracias por reportarte, mi AdMax. ¿Qué hubo?
8: Ese es mi faisito bebé. Andrés Álvarez, el AdMax. Aquí saludándole a la tanta escucha, padre mío. Aquí anda con el maestro Héctor. A la tanta escucha. Venimos del Jale. Ponle una Rolling Stone de los Tigres del Norte. Mi faisito, ponte la de Agua Salada. Dedicada aquí para el maestro Héctor. Le recuerda a un viejo baby que tenía por allí. Ahí lo veo, mi faisito bebé. Hoy nos tocó trabajar tiempo extra, padre mío.
0: Ay, no, bendito sea el Señor. Saludillos. Pero dile que nos platique la historia y arre, se arma la canción. Ya sabe que aquí queremos historia, queremos drama. Necesitamos saber la historia detrás de la canción para ponerla y pues juntos llorar con él, escucharla.
9: Muy buenas noches, mi Pai.
0: Excelente, mi
9: Gasparín. Aquí estamos a la escucha de las serenatas de la mejor. Saludos para el muerto y el burras. Nomás porque soy buena gente, si no los castigaba, mi Pai. La entrada es a las 7, llegaron 7:20. Ahí nomás para que saquen para almorzar y cenar y llevar algo a la familia, si no los descansaba.
0: Lo que te digo, mi Gasparín. No les dicen nada y nadie hace nada.
10: Buenas noches, mi Pai. Pues vamos a mandar los saludos. Ya te la sabes, un saludo para Eduardo Collazo. Y hasta acá, hasta parte del árbol. Excelente noche, el programa 99.9.
0: Saludos, mi Eduardo Collazo. ¿Qué onda, Miguel?
11: ¿Qué onda, mi Pai?
0: ¿Qué bolé?
11: Buenas noches, saludos para mi esposa. Hoy fui a la mejor.
0: Ey.
11: Y vi una gata y yo creo que quiere regresar. No vi si era la leopardo o otra, pero ahí estaba la gata. No.
0: Ay, hijo de Dios. ¿Qué hubo, mi chava?
12: Buenas noches, Paisito. Buenas noches. Un saludo para el Pai Bernal y un saludo para el Silao. Para todos los del pueblito de Silao.
0: Sí, claro, Pri. Saludos para todos los de Filadelfia, de la Victoria. ¿Qué onda por acá? A ver.
13: ¡Hola, mi Paisito! Pues móchate con la vaporera, ¿no? No te vas a mochar con la vaporera, vato. Yo que te tenía contemplado como a mi mero compa. La neta. No te estriles, mi paisito. Son las serenatas de la mejor. Móchate, compa. Es más, si te mochas con la vaporera, te presento a mi tía. ¿Qué te parece, mi paisito?
0: No, mejor así sin regalo. Mejor ahí la dejamos. Vamos con música y regresamos 7:26 al volver. Que todo León Semper no le cambie. Usted escucha las serenatas de la mejor.
14: Me preguntan

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2: 7:38, ya estamos de regreso con más música a través del 99.9. Al terminar esta canción, vamos con Que Todo León Se Emperre. Repórtese y escúchelo aquí nomás en las serenatas de La Mejor.

0: 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Y que todo León se emperre.
1: Que todo León se emperre. 7:42. Échele descosas. Mande su mensaje al 477-7007-99. Queremos saber quién lo hizo emperrar ayer, hoy, el fin de semana, el día que haya sido. Repórtese y grítelo a 90,000 watts para juntos todos emperrarnos con usted en este miércoles 30 de septiembre. Hay que cerrar, mire, libre de culpas, libre de emperramiento, el mes para mañana iniciarlo con todo. Como debe de, libres. Mala vibra y nada de eso queremos. Vamos a ver quién se está reportando. Emperramientos. 477-7007-999 y dice.
2: Que todo León se emperre porque de seguro dicen que no va a haber pan de muerto porque ustedes muertos de hambre se van a quedar con todos los panes, así como te quedas con todos los regalos.
1: Sí somos y ni modo.
3: ¡Sí puedo!
1: Y lo hice varias veces. ¿Quién más dice por acá? A ver.
4: Serenata de la mejor. Muy buenas noches. Bien, buenas que noches. Todo el mundo se anda como tarugo buscando la leoparda. No sé cuándo se metió la mondiga.
1: Todavía no, mi Noé, pues no. ¿Cómo no vas a saber, criatura? ¿Quién más dice por acá a ver los emperramientos?
4: Es que ya ves cómo son todos mis vecinos de León, Guanajuato, que tiran bien harto pinche aceite, tiran más aceite que agua.
1: Ah, por eso no se reporta el Silao, ya ven. Ya ven cómo son con el Silao, pobrecillo. ¿Qué huele, migreñas?
5: Hola, hola, hola, mi paisito hermoso, precioso, chulada de mucho chon.
1: ¿Cómo estás?
5: No, pues ya estoy bien emperrado, la neta me siento bien emperrado.
1: ¿Por qué?
5: Porque aquí en la ampliación, güey, aquí en la ampliación de Francisco, por culpa de todos los marihuanistas que se pelean, pues ya están cancelando los equipos, güey, el chile. Sí, güey, todos esos pinches perros revueltillos y los pitufillos. Ya los vatos se agarran a chingadas y nada. Ay, no, qué perro coraje.
1: Es que es el problema. Luego, por unos cuantos pichurrientos se andan cancelando cosas y uno que no tiene la... Uno que se porta bien, ¿qué culpa tiene, va? Luego se andan quejando ahí que ¿por qué nos están cancelando? Pues, pórtense bien, hijos.
4: Que todo León se emperre, pero prefiero al país solito que con la leoparda. Y no estoy mintiendo por convivir.
1: Ay, ¿dónde está mi mentir por convivir? Aquí está.
6: Tampoco se trata de mentir por convivir.
7: Mi
6: país,
7: buenas noches. ¿Cómo
6: buenas noches,
7: chiquitito, ¿eh? Le cuente mucho tiempo de vacaciones.
1: No, pues ya regresé. ¿Desde cuándo, mi Buki Buki? Ya estoy por acá de regreso, mijo. Yo no me he ido. Volví para no irme. ¡Oh, sabe!
8: ¿Qué tal, pesito? Que todo León se emperre y que se emperren los de las orugas, ni modo. Hoy se me anda metiendo una oruga, se salió de su carril y ya por poco nos andaba, me estaban tapando la parte de acá atrás.
1: ¡Hijo de Dios! ¿Y tú qué traías, mi Elías? ¿Tu vehículo normal o qué? ¡Que todo México se emperre! Porque la Chío no me quiere vender su OVNI. No le quiere vender el OVNI, pobrecilla. A ver, ahorita vamos a hablar directamente con la Chío. Que mande el OVNI, por favor. Échale emperramiento. Este es un saludo. A ver, vamos a ponerlo. ¿Qué tal, mande más?
9: Un saludo para mi papi, mucho pechocho. Hasta el dormitorio 512. ¡Mua, te amo, papi!
1: Ahí está. Saludos. Buenas noches, mi pai. Una pregunta para los de Silao. Y ya vamos a empezar con los de Silao. Que deje. Por eso no se reportan. Quiero ir a Cristo Rey. Mi pregunta es, ¿sale transporte? Ah, está así.

0: Ay, Dios mío.
1: Sí. No, sí. Ah, no, sí, ya es sí, perdón. Ay, Dios mío. Sí. Aplausos para el cabecilla. Dice, ahorita no son horas de saludos, pay. ¿Cómo me emperra que hagas eso? Oh, pues, a ver, pero estamos haciendo un servicio a la comunidad. Una pregunta para los de Silao. Allá tienen... No, no, camión se están llevando. Sí hay un camioncito de la central que te lleva directo a la iglesia, pay. No, pero yo no estoy preguntando, está preguntando otra gente. Ah, entonces, y bien que andabas preguntando tú que si había un camión que te llevara al Bicentenario, va, lo mismo, la gente tiene dudas. Hay que resolverlo. ¿Quién más? A ver.
2: Ay, Dios mío. Noches, mi pai, que todo león se emperre. ¿Por qué en todos los trabajos habrá gente chismosa y barbera? Como uno que conozco. Aquí, atentamente, le mando pollazo. Y se lo digo, de cara. Excelente noche.
1: Excelente noche. No, en los tuyos. Aquí no hay. Aquí donde yo estoy, aquí no hay. En los suyos, hablen por los suyos, aquí no se ve eso.
3: Pay de todo, mi pay, de todo, para todos lados se pueden mover los camiones, todas las colonias, todo, para donde quieran. ¿Qué piensan que yo qué?
1: Ahí está, hay camiones para todos lados. Y si no llegas en camión, tienen el aeropuerto ahí enfrente, los de Silao, y ni modo. Y soporten, ¿sí o no, Silao? Ahí está. Ah, please, no me le quiten los aplausos a los de Silao. Aplausos, ahí está. ¿Qué vale? Como quieran, mijo. Caballo, burro, coche y avión. Ay, no más.
3: Que todo León se emperre. Bye. Haz lo que quieres, ni que fuera tu programa. Vete al caso. Ahorita no hay saludos.
1: Ni que fuera mi programa, ni que yo me mandara solo. Gente chismosa y barbera. Gente chismosa y barbera, dejen al pay, por favor. Otra vez que yo ando bien emperrado porque mi ex vieja me demandó ayer porque quiere más dinero y por eso ahora le voy a dar menos para que se le quite. Está bien, ni modo, ni modérrimo.
3: Ánimo, mi pay. Excelente noche para ti, para todos los que estamos en este momento escuchándote. Ponte una cumbiecita bien sabrosa, por favor, mi pay.
1: Quiere, mi Juanjo, cualquier. ¿Cuál quiere, mijo? ¿Cuál quiere? Silao, ¿entre qué colonias está de Leona? Ya, manden, a ver, si van a mandar esas preguntas, manden nota de voz porque le van a decir que yo las estoy diciendo y yo no estoy diciendo nada.
4: Buenas noches, mi serenato.
1: ¿Qué pasó,
4: es que todo México se perre porque están preguntando, más bien la pregunta está mal hecha, es que si hay camión de la central a Cristo Rey o es la carreta la que te lleva. Saludos.
1: Ay, no. Hoy 7:48. Vamos a ver, ándele. Miren, ahí va.
3: Mira, pay, la neta, esos vatos, diles que están entre su colonia donde vive su tía y donde vive su hermana. Ahí estamos nosotros.
1: Ahí está, aquí, vale. Ahí mero, en la rayita del medio, ahí está la colonia. Que todo le va a usted en perre, que no me gusta que le anden diciendo cosas a mi amor, la mami. Ella no va a ir, el único poderoso es el país. Ella no va a ir, el único poderoso es el país. O el paisa, no sabemos. Algo así dijo.
5: ¿Por qué estás inventando todas esas cosas de ese lado?
1: Mira, yo no estoy diciendo nada, en buena onda. Yo me llevo bien con la gente y la hermana República de Silao. Tengo amigos allá y los quiero mucho. Pero invíteme por una
3: torta. La de capullo de rosas, pay, para todos, porfa.
1: Arre, mi Juanjo, ahorita lo buscamos con mucho gusto. Saludos, Cipri, Sidi. Saludos al Rulas bebé. Saludos, mi Rulas.

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0: Gabito Ballesteros, fue lo que escuchamos a través del 99.9, 8 con 4 minutos, ya de regreso, soy el Pai Bernal, con ustedes en esta segunda hora de las serenatas, de lo mejor es miércoles y estamos escuchando los emperramientos a través del 477-7007-999, así que si usted tiene un emperramiento, invitamos a que lo mande y que sea parte de esta bonita sección. El que se va a ir es el país, dice, ya me andan corriendo aquí. Arre, pues está bien, está bueno, pues nos vamos. Bueno, le echamos para estar.
1: Hablar de Silas como si estuvieras hablando de brisas de la muerte, mi pai. No, es lo mismo, no, pero más barato.
0: Ya no se estén llevando con los de Silao, por favor. Pregúntale a los de Silao si aparecen en el FIFA, dice. pai, de por sí está corriente el programa y ahora metiéndote cumbias y con gente de Silao, dice. ¿Y qué tiene que ver una cosa con la otra? Ten abronas, ¿por qué? ¿Yo por qué? A ver, le pongo por qué. ¿Por qué, Padre Santo? ¿Por qué será tú? Dice por acá Don Lupito, ¿qué hubo?
2: De todo León se emperra, mi pai. Ay, ¿cómo está gente agarrada y todo? De León, Guanajuato. Y se parecen a Don Lupito de Lin Suelto. Que no, están muchos agarrados, se vayan en Uber allá, a Cristo Rey. Y si hay camiones que salen allá a Cristo Rey. Así como son de macuarros, ahí hay, pregunten uno que se llama el guacolotero. Ese es el que sale para allá, para Cristo Rey, el guacolotero. Pregunten.
0: Ese es el bueno. Tineta. El guacolotero. Arre, pues, ya dijo, ahí está la información. Información que cura. El guacolotero, ¿qué onda?
3: Es un herramienta. Ahí sí tengo que todo el mundo se emperre, ¿cómo me emperra esa gente que te manda mensaje? Ay, no. ¿En cuánto tiempo llega? ¿Sí va a llegar? ¿Por qué no les aparece en la perra aplicación el tiempo? Si no traemos aviones. Otro emperramiento, que todos los emperra cayendo. No me pusiste este audio sobre el tema de los coches de ahí del Parque Hidalgo, mi paisito.
0: ¿Cuál, güey? A ver, déjeme lo de los coches de ayer.
3: La neta sí, mi pai, de ahí no salgo. La neta, por eso me emperro que no te haya visto ese día. Si no, hubiéramos hecho algo más que bien. Ay, es más, ponme la de la banda fresa, la de los compadres.
0: Arre.
3: Lleve,
0: calmado. Contrólate, Oliver, por favor, ya. Gracias.
4: Hola, mi compadrito Pai, aquí el Vincito reportándose. Ya que en la tardecita escuché a la mamazota de la leoparda en la poderosa.
0: Muy bien, mi 28ito. Saludillos para ti y para todo tu séquito. Hola, chicos. Bonita noche. Saludos para la bebé Daniela Aranda. Saludos, señora mi Pai. Pon un rolón, la de la noche perfecta. ¿Del Chapo de quién? Sí, va, pues es esa. Saludos, mi Rulas. A ver, ¿quién más? Hay más toxos en brisas que en todos. Siguen. Pai, hace falta. Saludos, Pai. ¿Qué te hace falta, mijo? Chilaquilitos. Arre. Nos lo echamos.
5: Saludos para todos esos que critican a Silao. Seguramente han de ser choferes de plataforma que vienen y se quedan todo el día acá en el rancho de Silao a trabajar porque vienen y dicen que su gran metrópoli de León está bien gacha para trabajar. Chachareros, no habían de ser de tianguis.
6: Ardo, perdón, que interrumpa. Es que eso ya se lo dijimos.
0: Hace semanas y semanas
6: atrás.
0: Y nada que entienden. Ya dejen de pelearse, por favor, en buena onda ya. Silao y León unidos. Por favor.
4: Ese que acabo de decir que se fue de plataforma, que se va derechito, pero derechito al hoyo junto con los de Silao. Bendiciones.
0: Ay, no, pues, ahí está, pues. 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
7: Buenas noches, mi padre. Saludame a la bandita, no seas malo, mi hijo. Ahí para mi compadre el perro gato. Ahí para el Román, el rorro del 83. Ahí para el Pacheco que está descansando. Es para Don Gary también, que anda malo. Que se recupere pronto el camarada. Ahí para buscar la choca del combi. Y para el diablito 787. Deporte el Bambino.
0: 787, 15 también por si acaso.
2: Ya. Yo soy independiente, mi pai, Uber independiente. Ya te invité para ir a la covacha. En Estados Unidos, en Perico.
0: Pues no podía.
2: Así, de chingarle.
0: Pues sí, valió mal.
2: Ya sabes cuál, ¿verdad? Ya no me hablan, la camisa, pero ahí está.
0: ¿Qué le hizo?
2: Tóxica.
0: ¿Qué le hizo? Pues es que la hace enojar. ¿Qué le hizo? Oiga, a ver, platíquenos el chisme aquí a 90 mil watts de potencia.
7: León y Sila unidos de víboras.
0: No, ya, en buena onda. Ay, no, ya. León y Sila unidos por el aeropuerto. Ay, o unidos por Cristo Rey, para vernos más así, más espirituales, no. León, Silao, unidos por Cristo Rey. León, Silao, unidos por Cristo Rey. Ahí está la porra y nos ponemos ahí abajo del letrero que dice bienvenidos a Silao, o donde dice buen viaje les desea León, Guanajuato. Ese mismo letrero, ya ven que de un lado dice una cosa y el otro dice otra. Hay que ponernos todos juntos, agarrados de la mano, volteados para allá para Cristo Rey, unos para allá y unos para acá para el estadio. Y órale, andamos gritando todos juntos. ¿Quién jala? ¿Quién jala para ir? Vamos a hacer las paces con Silao.
1: Es que ustedes... No, pues ahí estamos esperándolos, mi pai, a los de Silaguas. Hasta ahí les llega Quilemón, ahí está ahí, hasta el aeropuerto, pues ahí los tenemos que esperar a los paisanos.
0: Bueno, pues saludos.
2: Pregúntale a ella, tú, mi pai. Tóxica y... Pues siento bien feo que ya no me hable. Ay, entonces no, ahí me la saludas cuando te mande mensaje.
0: No, no se le vaya a apachurrar el corazón.
3: Paisirri, ahí para quejarme que el Dieguito Torres no me quiso poner mi canción.
0: Mi dedo,
3: en las consagradas ni siquiera tomó el tiempo de reproducir mi audio. Y eso que lo mandé 9:45. Para que no hubiera pretextos. Yo queriéndome cambiar a la mejor. Yo queriéndome cambiar todo el día a la mejor 93.9. ¿Por qué? Porque en cierta estación de radio, que no quiero decir cómo se llama, pero es la poderosa, en el poder del fútbol, me bloquearon de los mensajes de WhatsApp. Más porque le dije sus verdades al que está ahí. La verdad, que qué coraje. Pero pues yo sé, paisito, que tú eres un amor y que tú sí nos complaces.
0: Y sí, los complazco, ¿no? Y aquí también aguantamos para... Aquí se nos quitaron estas mañas de andar bloqueando gente. Aquí no bloqueamos gente. Aquí, sí, todo bien, por eso nos llevamos bien con todos. Para no andar bloqueando. Y si tienen algo que decir, díganlo como quieran. No, uno no se agüita.
3: Paisito, una pregunta para los de Silao, para los PRI. ¿A qué hora sale la oruga ya, PRI? Bueno, si tienen, porque voy para allá y no sé a qué hora se empiezan a trabajar la oruga.
0: No llega, la oruga hasta allá.
7: Que todos si lo hacen, perre, el aeropuerto es de Silao, pero ni lo usan.
1: Bueno, mi pai, diles que ya no le digan cosas a los de Silao, porque luego uno va a Guanajuato y le vayan a meter flechas.
0: ¡Ocho! ¡Saludos! Es más grande el relleno sanitario que siguen. ¡Pai! Estoy buscando sillas y las colonias en el mapa. Estoy buscando a Silao y las colonias en el mapa no aparecen ahí, esos ranchos. ¿Dónde quedan o qué?
7: A ver, mi pai, una preguntota, bien seguidota.
0: ¿Qué pasó?
7: Si León es la tierra zapatera, sí. Silao es la tierra de indios.
0: Preguntas que nos quitan el sueño. Ahí está, mira. ¿Esa es una pregunta que nos quita el sueño o qué?
7: Todo mi pai, aquí el Pedrito Lee, chambeando, dejen de estar alejando toda la bola de culeros. Saludos, Paisito.
0: Me va a regañar, güey. No me digas maldiciones. Ay.
3: ¿A qué no sea tu PRI? No seas mentiroso, PRI. ¿Sí o no, PRI? Así no sé si la PRI.
0: Saludillo. No se estén ya. Cosa seria, hagan la serie ya, en buena onda. Todos somos amigos, somos hermanos de los de Silao.
1: Yo les quiero mandar un saludo a toda la raza de aquí de León, Guanajuato. Nosotros venimos de Tijuana, Baja California. Saludos para toda la raza de León, Guanajuato. Saludos para toda la raza de Silao y de San Pancho y de Irapuato.
0: Arre, pues, ahí están los saludos y el Silao, miren. Ay, nada más.
1: Es de las Limas, espérense. Ráscale y verás que sí sale la oruga, güey. Es de las Limas, carnal, de las Limas. Vaya ves, por eso no quiero a veces mandar saludos, porque luego estos vatos empiezan ahí a tirar aceite.
0: Ya, cálmense, déjenme a mi amigo Silao, por favor. Contrólense, por favor, ya. Entienda, de una vez por todas.
7: Está más grande las colonias como México que Silao.
0: Sal, dice nada más, sal. A ver.
1: Todo León, todo Silao, Romita, Irapuato, Salamanca, Salvatierra, todos unidos contra Claudia Sheinbaum.
0: Taca, taca, taca, taca, taca, taca. Ahora ya está metiendo, ya está, cálmate. Ajale. ¡Apá! ¿Quién pisó al perro? Mira, onta ese. Ah, se me olvidó. Bueno, échale, aviéntate ese.
8: ¿Quién pisó al perro?
0: ¡Viva Tijuana! Dice, es más grande el relleno. Silao es la tierra de la sandía, de la sandalia. ¡Viva Tijuana!
9: Ahora que se agarraron a chingadazos ahí en el puente de Colores, Nuevo México. Ey. Estaban diciendo que se estaba grabando la última película de La Guerra de los Simios.
8: ¿Quién pisó al perro?
0: Vamos con música, pues, y regresamos. Si lo quítale Cristo Rey al aeropuerto y te quedas. No, ya. Vamos y volvemos. Soy el Pai Bernal a través del 99.9, 8:14. Ahí seguimos cotorreando. Síganse reportando al 477-7007-99. Y regresamos. Ah, ya no tengo tiempo, ya. Ya me voy, pues ahí nos vemos mañana. Cuídense mucho. No es cierto. Ahí regreso. Soy el Pai Bernal en las serenatas de la mejor.
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8:24, continuamos con más música a través de la mejor FM 99.9 y volvemos. 8:24, hacemos una pausa y regresamos con más.

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4: Ya estamos de regreso a través de la mejor FM 99.9. Continuamos con más música.
5: Oiga, compadre.
6: ¿Qué pasó, compadre?
5: Que usted anda diciendo que usted y yo somos de los otros, compadre.
6: Ay, ¿cómo cree, compadre?

0: Tete, 8 con 31 minutos, la banda Fresa a través del 99.9. Entonces, ¿qué? ¿Sí somos o no somos, compadre?
1: Todos tirando, y luego ya no se reporta. Los compas de Silao ya están preguntando que por qué ya no se reporta.
0: ¿Verdad que sí? Luego
1: ya estuvo un rato ya.
0: Luego no se caso, extraña, no, está, no pasa nada, Pri. No pasa nada, oiga. Vamos con más música, 8 con 31 minutos. A través del 99.9 llega Luis R. Conríquez junto al Netón Vega. Se llama Qué Gacho. Qué Gacho. Yo soy el Pay Bernal en las serenatas de La Mejor. Ando.

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1: Esta noche no.

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Míralo. 8:51, ya estamos de regreso a través del 99.9. Hace rato se me olvidó mandar saludos al Cebollín, que está quisque chambeando, dice. Saludos para el Cebollín y para el Moy hasta San Juan Bosco. Allá mis primos, son mis primos, gente. Para que vean. Pura gente chambeadora, dice Teguner. ¡Vámonos! Que tengan excelente noche, cuídense mucho. Mañana regresamos en punto de las 7 de la tarde noche. Se quedan en compañía del Panda Show desde la Ciudad de México. Las mejores bromas ya se las sabe aquí nomás, de 9 a 11 de la noche. Y mañana, pues aquí nos escuchamos pendientes. Ok, mañana hay sorpresas, hay regalos. Tenemos varios eventos en puerta y queremos invitarlos, así que no se despeguen el 99.

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Aunque sea una sonrisa, aunque sea un besillo, pero algo le van a dar. Algo le tiene que regalar a esos muchachos. Pues se llama regaladora, ¿no? No por nada, no por nada. ¿Esa canción la pusiste para que lloviera en Silao? Que no, no, la puse pues porque no quedaron un cumbión. Pues ahí está, pues, el señor Celso Piña, el dios. ¿Cómo era? ¿El qué del acordeón? Era. Vámonos, yo soy el Pai Bernal. Hasta la próxima, feliz noche. Gracias por acompañarme, se quedan con Los Rojos. Se llama Media Manzana. Cuídese mucho, descanse y abríguese porque se ve que va a llover en la noche, se ve nubladón acá por la zona centro, así que no queremos que la noche la agarre fría. Hasta la próxima, adiós.

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0: pasas, pero se pasa, pero me encanta uno como se pasa este pandita, ¿eh?
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0: Septiembre del 2026, adiós septiembre, mañana octubre. Nosotros arrancamos con diversión, entretenimiento y buen cotorreo a través de las bromitas del Panda Show aquí a través de la mejor FM en cadena y también por la aplicación de Claro Música. Quieras tu cargadita, ¿qué esperas? A comunicarte de todo México al 800-726-3482, desde los Estados Unidos 855-2611-804. Y tengo a Renata. Buenas noches, ¿cómo estás?
1: Hola, muy bien.
0: Hola, Renatita, ¿qué me cuentas? ¿Qué tal tu día?
1: Muy bien, ¿y el tuyo?
0: Bien, a toda máquina, como todos los días. ¿Dónde andas?
1: En casa de mi abuelita.
0: ¿Casa de tu abuelita? Oye, Renata, ¿qué edad tienes?
1: 18.
0: 18, ¿cuándo cumpliste los 18, muñeca?
1: En agosto.
0: O sea que tienes 18 años y un mes, digamos. Es que te escuchas chiquita, así como que no rompes ni un plato, muñeca. Oye, ¿y vives con tu abuelito? ¿Qué haces en casa de tu abuelita?
1: No, ahorita estoy en casa de mi abuelita por la broma.
0: Ah, ya, o sea que te saliste de tu casa. ¿Y vives con quién?
1: Con mis papás, Atenas e Iván.
0: Atenas, ¿es tu mamá?
1: Ajá.
0: Ah, mira, órale, Atenas. Oye, ¿y para quién es la bromita? ¿Para tu novio? ¿Para tu esposo? No, ¿para tu mamá?
1: Para mi papá.
0: Ah, ¿para tu papá, para Iván?
1: Sí.
0: Órale, ¿y qué bromita para Iván, tu jefe?
1: Pues ahorita le voy a hacer la broma de que conocí al maestro en la universidad y me quiero ir a vivir con él.
0: No.
1: Por eso mismo no estoy allá en la casa, porque él sabe ahorita que ya me fui con él.
0: Ah, o sea que prácticamente te enamoraste y vas a hacer vida con tu profesor, con el que conociste en la universidad.
1: En la universidad, exacto.
0: Oye, ¿por qué esta bromita para tu papá, Renata, para Iván?
1: Pues porque él es muy fan de ti, entonces se me ocurre hacerle una broma.
0: Híjole, entonces nos pones un reto mayor. A ver, vámonos a los detalles y antecedentes. A ver, ¿qué estudias, Renata?
1: Licenciada en maestra.
0: ¿Y para maestra de kinder, de primaria, de secundaria?
1: Primaria.
0: De primaria. ¿Y tus papás a qué se dedican?
1: Son maestras.
0: Ay, mira, o sea, son la familia magisterio. ¡Yupi, yupi! O sea, ¿tu papá imparte clases de qué?
1: Igual en primaria.
0: ¿En una primaria? ¿Y tu mamá?
1: Exacto, igual en otra primaria.
0: Órale, ¿y tu abuelita en otra primaria? ¿Y tu tío en otra primaria?
1: En otra primaria.
0: Ah, mira, qué interesante. Oye, ¿y tú decidiste estudiar para maestra por herencia, por vocación, por tradición?
1: No, por vocación.
0: ¿Te gustan los niños?
1: Uh-huh.
0: Oye, ¿y actualmente cómo anda tu corazoncito? ¿Tienes novio?
1: No.
0: No, tu papi, el bromeado, ¿cuántos novios te ha conocido?
1: Dos.
0: ¿Cuándo fue el último novio que te conoció?
1: Ay, no tiene mucho, como hace 2 meses.
0: Hace 2 meses. Ok, ¿cómo se llamaba él?
1: Eric,
0: ok. ¿Cuánto duró la relación con Eric?
1: Ay, casi duró 2 años.
0: Ok, ¿y por qué terminó, muñequita?
1: Pues ya no estábamos tan de acuerdo con la relación.
0: Ok, bueno, entonces conoces a un profesor llamado
1: Francisco.
0: Ok, ¿y que tiene una edad de cuánto si tú tienes 18?
1: Como de unos 45.
0: ¡Ay, tan viejo! ¿Neta tan grande la diferencia de edades?
1: Sí.
0: ¿Qué te parece unos 38 para que sean unos 20? Digo, ya está. ¿O quieres más de 20 años?
1: Sí, porque mi papá tiene 36, entonces debe ser un poquito mayor que...
0: Bueno, entonces, maestro Francisco, vamos a ponerle 42 años, divorciado, con hijos, sin hijos, casado, ¿cómo lo quieres?
1: Divorciado.
0: Divorciado. Perfecto. ¿Qué más? ¿Cómo lo quieres? ¿Qué más? Platícame.
1: Pues ahorita está la cosa así, le dije a mi mamá que le iba a hacer esta broma. Mi mamá ahorita está de cómplice en mi casa. Le vamos a hablar al teléfono de la casa y ella va a contestar. Y me va a empezar a decir que por qué me salí, que por qué me llevé mis cosas y solamente dije que iba a ir al gimnasio.
0: ¡Ah, qué chido! O sea que tu mamá va a ser cómplice en todos los aspectos. Uno, por si tu papá ya no contesta. Y segundo, de que, oye, cuando le dijiste a tu mamá, oye, le voy a hacer a mi papá esta broma, ¿qué te dijo?
1: No, de hecho ella fue cómplice desde el principio. Ella fue la que me dijo, vamos a hacerle una broma. Entonces...
0: Hija de María Dolores. Oye, entonces tu jefe nos escucha mucho.
1: Sí, de vez en cuando oye, salimos en las noches.
0: ¿Y tú empezaste a escucharnos por él o cómo es que empezaste a escuchar el
1: Panda Show? Sí, por él.
0: por él. Muy bien, pues perfecto. Entonces, es el maestro Francisco, 42 años. ¿Cuánto tiempo llevan de relación?
1: Un mes.
0: Ah, tan poquito. ¿Y ya se van a vivir juntos? Soquito, Loki. ¿Tú estás ahorita en qué parte, mija?
1: En la casa de mi abuelita.
0: O sea, estás en casa de tu abuelita, pero vamos a decirle que estás un poquito más lejos.
1: Ya estoy en casa del profesor y que ya me voy a quedar allí.
0: Ay, a todo. Bueno, pues para que nos salga la bromita y esta tiene que estar bien chida, te voy a presentar a tu prometido, es el profesor Francisco. David, buenas noches, ¿cómo está el maestro Longaniza?
2: ¿Qué pasó? Buenas noches, panda.
0: Oye, pues esta broma pinta bien, compadre, pero es para un panda fan, así que te toca, mi David. Maestro, según ella, 45 años, yo decía que 38, vámonos a la mitad, unos 42. Okay. Tú eres profesor de la universidad donde ella está estudiando la licenciatura de maestra. Llevan, ¿cuánto tiempo de conocerse, Renata?
1: Un mes igual.
0: O sea, un mes, ¿a poco desde
1: que? Sí, es que apenas entré a la escuela, entonces no.
2: ¿Pero ha sido de manera presencial o todo ha sido en línea?
1: En línea.
2: Ok, entonces nos escribimos, ¿o cómo fue que nos enamoramos? O
1: pues en las clases de que nos veíamos después de clases, hacíamos videollamada, luego nos pasamos WhatsApp y empezamos a hablar por
2: ¿pero
1: ahí.
2: ¿Pero quién se supone que te aventó el calzón primero, tú o yo?
1: Ay.
0: Pues yo creo que la maestra, ¿no? Es que mira, aquí tenemos que entender y amarrar bien la situación, porque si llevas apenas un mes en la universidad, no se conoce, no se ha tratado, ha sido todo por cuestión en línea, ahí nos va a limitar que tu papá, digo, sabemos ya desde el nombre que no, puede ser medio tarima pendejuaro, pero necesitamos ahí como implementar dónde se vieron más veces, algo, mija.
1: No, pero para esto me han estado viniendo a ver unos amigos en la noche, entonces saben que es un carro blanco, entonces ahorita está de que el maestro es el del carro blanco que me ha estado viniendo a verla en las noches. Podemos decir que ya nos conocíamos desde antes en la prepa o en secundaria, bueno, pero pues, solamente.
0: Pero pues ese choro lo vas a tener que implementar tú y explícanoslo para que sepamos, porque si no, ¿cómo?
1: Pues podemos decir que lo conocí en la secundaria, que él era como un supervisor y nada más lo veía algunas veces.
2: ¿Y de ahí ya me convertí en maestro de tu universidad casualmente o cómo está la cosa?
1: Ajá.
0: Sí, el destino los llevó para esa situación. Bueno, pues ¿quién empieza la broma? ¿El profesor Longaniza o tú, Renata?
1: Yo.
0: Bueno, pues vamos a pegarle, vamos a ver cómo reacciona esta situación. En directo desde el Panda Cool Center, la diversión está en este Casto Show.
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7: Excelente.
8: Bueno.
1: Bueno.
8: Bueno, Renata.
1: Hola, bueno, mamá.
8: ¿Dónde estás, Renata?
1: No, pues ya estoy aquí en casa de...
8: Tu papá te está busque, te está llamando por teléfono al celular y ni siquiera puedes contestarlo. ¿Por qué eres así, Renata?
1: Ma, pues, ¿qué te digo?
8: ¿Cómo que de qué, Renata? ¿Dónde estás?
1: Estoy en casa de un profesor.
8: ¿Cómo que en casa de un profesor, Renata? ¿Estás loca o qué te pasa? ¿De qué profesor estás?
1: De un profesor.
8: ¿Cómo que de dónde? Dime dónde estás. Y va por ti tu papá. Te estoy hablando, Renata.
1: Ma, estoy en casa de un profesor. Me vine.
8: ¿Pero de quién?
1: De mi universidad.
9: ¿Dónde estás?
1: Bueno.
9: ¿Dónde estás, hija?
1: Estoy en casa de un profesor.
9: Por eso. ¿Pero en dónde? ¿Qué vas a hacer? A ver, dime. ¿Por qué te fuiste?
1: Pues me vine con él para...
9: ¿Por eso? ¿Vas a vivir con él?
1: Sí.
9: ¿Esa es tu decisión?
1: Sí, esa es mi decisión, pero...
9: ¿Cuántos años tiene?
1: 42.
9: Estás bien estúpido, pero es tu decisión. Si tú piensas nada más, mándame tu ubicación, comunícame al señor y ya nada más.
1: No, pero te voy a platicar cómo lo conocí. Lo conocí en la secundaria, él era supervisor. Entonces, desde ahí lo conozco y ahorita él me está dando clases.
9: A ver, hija, ubícate. Sí. Primera, mira, yo tomo tus decisiones, está bien. Tú, es tu vida. Tú puedes hacer lo que quieras de tu vida y yo siempre te lo he dicho. Sí. Yo no tengo ningún problema, ¿sale? Si tú ya tomaste tu decisión, está bien. Solo nada más dos cosas que voy a hacer.
1: Bueno, pero déjame
9: una,
1: explicarte
9: escúchame.
1: Las cosas. No, espérame.
9: Espérame tú, escucha. Mándame tu ubicación, voy, platico con el señor y ya posteriormente tú revisas. Si te quieres quedar, adelante, yo te
1: pero
9: te
1: déjame explicarte las cosas. Te
9: a
1: voy
9: ver,
1: a...
9: explícame.
1: Pues lo conocí en la secundaria. Uh-huh. Después de ahí, ahorita él me está dando clases, nos conocimos y luego él me venía a ver en las noches.
9: Uh-huh.
1: Entonces pues ya me enamoré y ahorita estoy aquí con él en su casa.
9: Por eso, mándame la ubicación. Tengo que conocerlo, ¿sí? Y tengo que conocerlo para ver qué onda, dónde vas a estar, cómo vas a vivir, ¿sí? Eso es lo que te estoy diciendo, Renata. ¿Por qué? Porque a mí me mira, yo mañana tengo que ir a trabajar. A mí me estresa tu mamá porque ni sé dónde estás, ni con quién estás, y toda esta situación. Eso es lo que te estoy diciendo.
1: Pero ahorita yo te estoy diciendo dónde estoy.
9: No, no me estás diciendo. No, hija, porque yo no lo conozco. Y, por ejemplo, si te pasa algo, yo no sé a dónde ir, como, por ejemplo, ahorita. ¿Sí?
1: Pues, ¿para qué quieres...?
9: Bueno, ay, tú sabes, hija.
1: No.
9: Yo nomás te digo una cosa, y te lo dejé bien claro, te lo dejé la última vez. Son tres decisiones tuyas. Tú sabes lo que vas a hacer o lo que no vas a hacer de tu vida. Si tú piensas que vas a lograrlo, adelante. Oye, y de ahora en adelante, entonces...
1: ¿Te lo puedo pasar? Se llama Francisco.
9: Es que,
1: para que hables con él.
9: ¿A mí para qué me lo pasas? A ver, pásame al señor.
2: Sí, ya te contesto, tu papá. Sí, buenas noches.
9: Sí, buenas noches.
2: ¿Señor Iván?
9: Sí, él habla.
2: Mucho gusto, me presento. Soy el profesor Francisco. ¿Cómo están?
9: Pues mal, desgraciadamente.
2: ¿Sale? Sí, mire, comprendo un poco su sorpresa. Quizá no era la forma, ¿no? Pero, pues bueno, en el amor no se manda y...
9: Mire, yo nomás le digo una
2: cosa. Y Renata,
9: cosa.
2: Pues bueno...
9: Mire, escúcheme, yo nomás le digo una
2: dígame,
9: cosa.
2: Le escucho.
9: Sí, como le dije a Renata, ella toma sus decisiones. A mí claro. Lo único que me molesta, porque tú ya eres una persona grande, es que, primera, tampoco hayas tenido los pantalones para decir, ¿sí? Número dos, como le dije a mi hija, ella toma sus decisiones. ¿Sí?
2: Claro.
9: Ahora, número tres, si fueras digno ahorita, me mandarías tu ubicación, yo iría y platicaríamos como realmente la gente decente es, ¿sí? Si mi hija quiere quedarse contigo, es muy su problema, yo no la voy a detener,
2: uh-huh.
9: ¿Sí? Pero yo lo que necesito saber es dónde está, ¿sí? Porque ni yo te conozco, ni tú me conoces.
2: Sí. Claro, mire, permítame primero explicarle cómo están las cosas para que ustedes...
9: Mira, ya las cosas, ya están las cosas. O sea, ya entiende.
2: ¿Qué?
9: Ya
2: colega,
9: mi hija tomó la decisión. A ver,
2: entiendo.
9: Escúchame, mi hija ya tomó la decisión.
2: Ajá.
9: ¿Sí? Si mi hija quiere estar contigo, adelante, yo no tengo ningún problema. ¿Sí?
2: Sí,
9: yo
2: dígame,
9: más te estoy diciendo para conocerte, para ver dónde va a estar, para dónde, en dónde va a vivir y ver,
2: uh-huh.
9: ¿Sí? Para que un día sepa dónde está mi hija.
2: Sí, claro, mire, estamos aquí en la delegación de Álvaro Obregón.
9: Por eso, me puedes mandar tu ubicación, te doy mi número.
2: Yo le digo,
9: te doy mi número, yo voy, platicamos,
2: vamos a escucharnos, estamos, creo que entre adultos, manejemos las cosas como se deben, y bueno, si Renata le va a mandar la ubicación, mis datos, mis generales y demás, y bueno, yo en este momento también le pediré lo que es un número para estar en comunicación, pero permítame, digo, hagamos de esto un diálogo, no solamente de su parte quiera usted hablar, ¿no? También permítame por lo menos expresarle un poquito de cómo está la situación, cómo fue que nos conocimos, cómo se dio
9: pero
2: eso.
9: Porque pero también... eso lo platicamos cuando esté yo en tu casa. Sí.
2: Claro, con mucho gusto.
9: Sí, más, si quieres
2: quiere,
9: platicar exactamente.
2: Pan de dulce, mm. Quiere que
9: si
2: le prepare un café, algo, no sé, o
9: platicar,
2: compramos
9: lo platicamos
2: algo en
9: tu casa, exactamente. Como la gente decente, no puedo
2: claro,
9: no vía
2: sí,
9: telefónica.
2: Con mucho gusto.
9: Sí, entonces te doy mi número, me mandas tu ubicación, voy, checamos, platicamos como la gente decente y ya.
2: Sí,
9: está,
2: por supuesto.
9: ¿Sale?
2: Sí, claro, digo, somos colegas, somos profesores, somos gente decente, entonces conocemos perfectamente esto. Pero Miren, yo sé que está un poco sorprendido. Yo sé que a veces
9: no estoy sorprendido.
2: La gente
9: pues
2: no cree mucho en el permítame, digo, está bien que usted quiera hablar y esté de
9: por eso, pero no estoy sorprendido
2: queriendo tomar la palabra, pero
9: a mí
2: también, digo.
9: Ajá,
2: no solo, digo, si quiere entonces lo escucho, hable y hable y hasta que se canse.
9: No,
2: yo,
9: por eso, o sea, yo no estoy sorprendido porque es la decisión de mi hija.
2: Es un diálogo,
9: mi hija ya tomó la decisión.
2: Sí, no, digo, sigue hablando, yo aquí lo escucho.
9: Si me van a mandar la ubicación, adelante, y si no, pues no. Salí.
2: Cuando usted se canse de hablar, yo aquí de verdad lo sigo escuchando, ¿eh? No se preocupe, yo no tengo ninguna prisa, no tengo ningún problema en eso, pero nada más entienda que si esto va a ser una plática, pues déjeme también expresarme, ¿no? Digo, si no, entonces grábeme un mensaje y yo lo voy escuchando. ¿Ya puedo hablar o digo, no sé, digo, está...
9: Pues no sé, dime qué me vas a decir.
2: No, dígame, si todavía tiene más palabras en la
9: bueno,
2: lengua.
9: Bueno, por eso, ¿me vas a mandar adelante la ubicación?
2: Claro,
9: sí,
2: que
9: o
2: no. La voy a mandar ahorita.
9: Si no, no
2: ahorita
9: tengo ya cosas que decirte.
2: Pues entonces es usted una persona cerrada, yo no sé cómo puede.
9: No, no soy una
2: clase.
9: Persona cerrada. Yo
2: pues
9: no estoy diciendo, ¿quieres platicar?
2: Bueno, usted no sé,
9: platicamos,
2: nada, hablando en todas sus clases y nunca pueda darle oportunidad a sus alumnos de que se expresen.
9: A ver, dime qué me quieres decir.
2: Ah, ok, bueno, muchas gracias, ¿eh? Yo sé que entiendo que está sorprendido, que a lo mejor es un poco complicado para usted creer esto de que el destino pueda unir a dos personas. Yo la conozco desde la secundaria, nos acercó ahora en esta etapa, y bueno, pues desde ahí empezamos a retomar, digo, supongo que usted veía que de repente alguien iba en un coche blanco en las noches, y efectivamente era yo, necesitábamos este acercamiento, y pues bueno, ahorita está aquí conmigo, créame que está con todas las comodidades, no le va a faltar nada, vamos a hacer una vida, yo soy divorciado, tengo dos hijos, pero bueno, veo por ellos y su madre aparte ya tiene una nueva pareja, pero bueno, en ese sentido no hay ningún problema, ella no va a estar viviendo con mis hijos, ni se va a hacer cargo de ellos, y no va a estar cargando con esa responsabilidad que yo tengo o que yo me hice desde hace tiempo, entonces para que usted esté tranquilo, y bueno, pues también creo en las segundas oportunidades, y si en esa relación no pude yo realizar o concretar algo, pues entonces pues la vida me pone ahora esta oportunidad al lado de Renata y créame que mis experiencias pasadas pues harán que en esta relación con ella pues triunfe y tenga todo lo que quizá en algún pasado no muy lejano cometí como de errores, ¿no? Entonces quiero vivir bien, quiero estar con ella, te puedo decir y le aseguro que la amo y que conmigo pues, va a estar bien. Entiendo que vamos a vernos muy pronto, nada más permítame que sea hasta el fin de semana, porque yo tengo ahorita una agenda un poco complicada, digo, no sé si usted, dadas las condiciones ahorita, pues esté pues con una agenda más relajada, pero desafortunadamente yo no, porque tengo que alimentar varias bocas, ¿verdad? ¿Y me está escuchando o ya me dejó ahí?
9: Sí, lo estoy escuchando.
2: Ah, ok, muchas gracias, digo, por lo menos dígame algo, ¿no? No me dice nada, te queda callado.
9: No, pues es que, ¿qué te digo, no? O sea, yo te dije, mándame tu ubicación, ¿quieres hablar? Hablamos, si no quieres hablar, pues no.
2: Sí, mira, además ¿vale? Renata me comentó que quiere dejar pasar un tiempo.
9: Ella no, sabe, entonces, como le digo a mi hija.
2: En lo que se le baja a usted el mal humor, digo, me comentó que
9: no, yo no estoy enojado.
2: Usted y
9: no.
2: Intolerante, ¿no? Entonces lo estoy comprobando, pero bueno, como
9: bueno.
2: Soy una persona que entiende, que sabe escuchar y que trabaja con alumnos, a veces un poco difíciles, pues digo, sé manejar estas situaciones. Y me comentó que la regañas mucho. Te puedo decir, bueno, te puedo hablar de tú, ¿no? Digo, somos, creo que soy mayor que tú, no sé qué edad tenga.
9: Uh-huh. Sí, exacto.
2: Sí, digo, porque creo que la limitas mucho en sus salidas, entonces creo que hasta llega un punto en el que creo que tienes una mente cerrada. No sé, digo, así tratas a tus alumnos, o lo que predicas en la escuela no lo ejecutas en la casa, o digo, no sé, digo, es lo que me ha comentado, porque luego los padres de familia se quejan de maestros como tú.
9: Sí, está bien, no tengo ningún problema. Si tú fueras mi alumno, tendrías una opinión diferente, ¿no? Cada quien se va formando su opinión.
2: No sé, digo, yo
9: por eso te estoy diciendo,
2: una formación distinta y
9: sí,
2: puedo tener un trabajo mejor, tratar con gente distinta, ¿no? Y bueno, por lo menos yo sí le doy la oportunidad a mis alumnos de que se expresen.
9: Está bien. Bueno, ahí dile,
2: sí, digo,
9: pásame a mi hija, ¿no? Por favor, nada más un minuto.
2: Luego por personas como tú, nos tachan.
9: Sí, pásame
2: de otro tipo de
9: mi...
2: cosas, ¿no? Le damos otro tipo de imagen a la gente. Digo, es una lástima, pero ni modo, digo, al fin y al cabo vamos a ser familia y tengo que lidiar también con eso. A lo mejor ya posteriormente en algunas pláticas podamos educarte de mejor manera, pasarte algunos tips para que mejores ese tipo de actitudes, ¿no?
9: Sí, exacto.
2: Sí, porque digo, alguien que no deja expresarse, no entiendo cómo puedo hacer, cómo ser de maestro. Pero bueno, le comunico a mi mujer, no se preocupe, yo ahorita le digo que le mande la ubicación para que no esté preocupado. Y uh-huh. Un gusto, ¿eh?
9: Qué bueno.
2: Se la pasó de mi amor, ya hablé con el cerrado.
1: Bueno.
9: Bueno.
1: Oye, pa, ¿sabes? Creo que sí, lo mejor sería de que nos vinieras a ver este fin de semana, platicamos, lo conoces, ves dónde estamos y pues ya, platicamos bien.
9: Bueno, ahí cuando quieras me mandas la ubicación, ¿sale?
1: No, es que nos estamos acomodando. Entonces ahorita...
9: A ver, escucha, fíjate lo que te dije. Cuando quieras, me mandas tu ubicación, ¿sale? Cuídate, hija, que Dios te bendiga.
1: No.
9: Es tu destino, no es el mío, yo siempre te lo dije, ¿sale? Es tu destino, tú sabes cuándo te vas a ir. Yo lo único que quería es que terminaras una
1: carrera. Tener confianza, pa.
9: Yo te tengo confianza. Yo te tengo que toda la confianza,
1: no,
9: por eso
1: nota.
9: Te estoy diciendo. No, no, es que sí se nota, hija. Yo te estoy dando la confianza y te la estoy dando ahorita. Sí, como te digo, mira, si no me quieres mandar la ubicación, no me la mandes ahorita. Cuando tú estés decidida en mandármela, me la mandas.
1: Aparte,
9: ¿vale?
1: Tú me estás obligando a tomar esa decisión.
9: Pues sí,
1: porque
9: si
1: luego me regañas mucho, no
9: sí.
1: Me dejas salir, hay
9: sí,
1: muchos problemas.
9: Sí, exacto. A lo mejor y yo estoy tomando la decisión, pero bueno.
1: Pero él es un buen hombre. Luego tú
9: por
1: te
9: eso.
1: Pones muy cerrado y no me dejas hablar.
9: Pues sí, hija. ¿Qué te digo, mi amor? Uno quería todo tu bien. Tú tomas tus decisiones, ya eres mayor de edad. No te puedo decir nada. Adelante, sale.
1: Aparte conoce a un buen hombre y tiene dinero. ¿De qué te quejas?
9: No, yo no me quejo de nada. Yo ni te estoy diciendo que no sea un mal hombre porque no lo conozco. Yo como le dije al señor, sale. Yo como la agarré y le dije al señor, mira, tú tomas tu decisión. Si fueras otra persona, hubieras hecho otras cosas para realmente convivir como familia, ¿no? A mí no me interesa la edad, ¿sí? ¿Por qué? Porque
1: no, pues a mí tampoco.
9: A mí lo que me interesa es tu felicidad. Si tú piensas que vas a estar bien con esa persona, adelante, hija. Yo no tengo ningún problema. Mientras que tú estés bien, yo voy a estar bien. ¿Sale? Yo no tengo
1: aparte,
9: ningún problema.
1: Él me puede dar muchas más cosas que estando con ustedes.
9: Está
1: aparte,
9: bien,
1: vas a,
9: hija,
1: pues,
9: no te preocupes. Pues,
1: vas a tener una carga menos.
9: Exacto, voy a tener una carga menos, como tú quieras, hija.
1: Te pido que hables con mi mamá y que le expliques las cosas porque luego
9: sí,
1: sabes cómo se pone.
9: A tu mamá.
1: Y luego, no.
9: Yo le explico, nada más cuídate. Sí, no quedes embarazada. Termina tu licenciatura y sé algo en la vida. ¿Sale?
1: Sí, cuando estemos listos ya te mando un mensaje con la ubicación ya que estemos instalados y pues me voy a llevar todas mis cosas que tengo allá.
9: Está bien.
1: Oye,
9: ¿qué pasó?
1: Oye, cuando te mande el mensaje te voy a hacer una pregunta.
9: Uh-huh.
1: ¿Cómo sería el Panda Show?
5: A todos.

0: ubicación, pero me mandes la ubicación. Pero me mandes la ubicación. Iván, estás en las bromas del Panda Show.
1: ¿Qué pasó, Pandita? ¿Cómo estás?
2: Oye, es una broma de Renata y de tu mujer, porque tu mujer es cómplice.
1: Ah, cómplice, mira.
2: ¿Cómo estás, Iván? Oye, a ver, ¿tu esposa ya te había dicho algo de que Renata se había ido o algo?
1: No.
2: Porque a mí me extrañó muchísimo tu comportamiento en cuando ella ni siquiera te dijo nada y tú le mencionaste cómo de que ya te vas a vivir con un hombre y si ella no te había dicho nada.
1: Es que mira, yo por ejemplo tengo buena comunicación con mi hija, siempre la he apoyado en todas sus decisiones, sean buenas o sean malas. Quien tiene que aprender de la vida es realmente ella, ¿no? Entonces, por ejemplo, ella tuvo una situación a los sus 16 años. Uh-huh. Ajá. Entonces, por ejemplo, igual yo le dije, mira, tú tomas tus decisiones, sean buenas o sean malas, tú tomas tus decisiones. Ajá. Yo como padre lo único que te puedo decir es aconsejarte. Hasta ahí nada más. Pero tú realmente...
2: Bueno, en realidad no sé qué haya pasado a los 16 y ni me interesa, ¿no? Pero aquí es, ¿cómo tú sabes cuando ella empieza a hablar contigo de que supuestamente se va a vivir con un hombre? ¿Cómo lo sabes? Si no te lo dijo Atenas.
1: Porque, por ejemplo... Ella me había comentado que cuando tuviera su credencial de elector ya se iba a ir de la casa, por las mismas cosas que la limitamos, ¿no? Que no puede salir con amigos. Bueno, sí la dejamos salir con amigos, pero como siempre le he dicho, o sea, primero tiene que presentarse el amigo, conocerlo y ya posteriormente a la semana puede salir con él a tomarte un café, un helado, lo que tú quieras.
2: Ajá. ¿Y eso qué tiene que ver?
1: Que, por ejemplo, te digo que mi hija está media loquita, está media zafada, entonces yo ya la conozco.
2: ¡Pero
1: si achú!
2: Lo único que sí, escuchándote de verdad, o sea, tan cerrado y todo, dices, no hombre, pobre de sus alumnos, chale. No sé, la verdad es que no me convence y no me queda ahí claro. Pero bueno, Renata, dile por qué la bromita a tu papá.
3: Porque ya te había dicho desde cuando que te quería hacer una broma y esa vez no te lo esperabas, entonces.
1: Y sí, no me lo esperaba, ¿eh? Y fíjate que sí le cambia la voz.
2: Oye, no, es que no era yo. Yo no fui, como nos dijo que nos escuchaba. No, fue el maestro Longaniza, déjate lo presento. Maestro okay. Longaniza, saluda a su suegro.
4: Colega, buenas noches, ¿cómo estás? Habla el maestro Longaniza y me tocó hacerte la broma. ¿Ya vas a dejarme hablar o vas a seguir de ahí con tu monólogo?
2: No, mándame la ubicación, hablamos allá.
4: Mando la ubicación.
2: Digo, pero
1: neta, como uno siempre quiere el bien de sus hijas, ¿no? Y como si ella ya había tomado la decisión, pues adelante, uno se le apoya, ¿no?
2: Oye, pero aparte, entonces debo entender que aparte de ser maestro eres brujo.
1: Pues es que yo conozco a mis hijas, entonces sí las conozco muy bien. Yo sé que mi hija sí es muy muy muy pinga. Por ejemplo, aquí en la casa pues ya es muy calmada, ¿no? Pero ya, por ejemplo, en la escuela sí es un relajo. Con sus amigos es un relajo.
2: Pues cómo no, pues si la tienes en caballeriza, pues es como un caballito desbocado.
1: Pues no, fíjate que no, porque siempre también le he dado oportunidades de que haga fiestas en la casa, con sus amigos y todo. Y luego también tenemos que estar corriendo porque ya habían pintado a un niño, ya habían hecho esto, mi esposa, esto. Entonces, siempre, como le decía a mi hija, tú das una cara en la casa y das otra cara en la calle.
2: Como tú, exactamente. Como tú.
1: Exactamente.
2: Igualito. Pero bueno, Renata, Iván, díganme cómo se oye el Panda Show.
1: A todos.

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1: Hola, Panda, buenas noches, saludos desde Naucalpan, México. Muchas felicidades por tu programa. Gracias por divertirnos noche a noche. Dice mi mamá que ya le lleves el gasto, que no te hagas tarima, pendécuaro. Te saluda tu amigo el flaco Oscar Montañez y la marimba sonidera Perla Sureña. Saludos para todos los músicos del mundo entero. Buenas noches.
2: Hola, Pandita. Estamos escuchando de aquí de la bella Airosa, aquí en Pachuca, Hidalgo. Soy taxista y estamos escuchando a todos aquí, mis compañeros. Un saludote, Pandita.
3: Panda, mando un saludo por acá para Tijuana. Aquí te estamos escuchando la empresa. Todos los días te escuchamos sobre acá en Springfield. Acá también nos reímos de todo lo que hacen ahí, esas bromas tan buenas. Saludos para todos.
4: Hey, buenas noches, Pandita. Ahí para que le mande saludos al Eriquín y al Tose Daniel.
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5: Y bien, tepetongos y tepetongas, estamos de regreso contigo en este miércoles, septiembre 30 del 2026. Y lo hago a través de la cadena más importante del regional mexicano, La Mejor FM, y también por la aplicación de Claro Música, quieras tu bromita. Mensajito vía WhatsApp al 5599072632. Si los acompañas en los Estados Unidos, el área es el 945-223-9850. Envía tu mensajito y escúchate aquí al 55760 Panda. Más diversión y tengo a Alexandra. Hola.
6: Hola, hola, Pandita.
5: Hola, ¿cómo estás, chiquilla?
6: Muy bien, muchas gracias.
5: ¿Dónde nos haces favor de acompañarnos, Alexandra?
6: Desde Acolman.
5: Desde Acolman, en el Estado de México.
6: Sí.
5: Qué padre. Oye, ¿y para quién la bromita, mija?
6: Para mi tío.
5: ¿Qué se llama?
6: Santiago.
5: Oye, ¿viene siendo que hermano de tu mamá, papá? ¿Cómo viene la relación de familia?
6: Ah, pues es hermano de mi mamá.
5: Ah, ¿y tu mami se llama?
6: Yuri.
5: Ay, mira, eres bien risueña, chiquilla. Qué padre. ¿Y qué bromita para el tío Santiago?
6: Ah, es que le quiero decir, bueno, es que tengo una bebita de 4 meses, entonces, pues le quiero decir que vino el verdadero papá de mi hija y así, y que pues me voy a ir para Guadalajara. Que
5: oye,
6: voy a ir
5: pero,
6: con él.
5: Pero te escuchas bien chiquilla, ¿qué edad tienes, muñeca?
6: 18.
5: Órale, ¿y ya eres mamá, de una niña de 4 meses?
6: Ya.
5: ¿Y vives con, el papá de tu niña?
6: Sí, vivo con el verdadero papá de mi hija.
5: Con el verdadero. Oye, ¿y cómo se llama el papá de tu hija?
6: Eric.
5: Eric, ¿y tu hija se llama?
6: Valentina, alias Salsita.
5: ¿Cómo? ¿Alias cómo?
6: Salsita.
5: ¡Oh, y ternurito! Se llama Valentín y le dicen Salsita. ¡Ay, chiquita! ¿Y qué, de pura casualidad, está rojita o no así sus cachetitos?
6: Sí.
5: Oye, 4 meses, wow. Oye, ¿y viven qué, en casa de los papás de Eric, en tu casa?
6: Sí. O sea, viven con los papás de Eric.
5: Viven derrimados. Oye, y una pregunta indiscreta.
6: Ajá.
5: ¿Eric y tú deseaban a Salsita o se les chispoteó?
6: Se nos chispoteó.
5: Soquito, loco. Antes de que te juntaras con Eric, ¿a qué te dedicabas? ¿Qué hacías? ¿Cómo era tu vida?
6: Pues era bien parrandera, eso sí, no te lo niego, Pandita, ¿eh?
5: Se nota, y aparte bien risueña. Oye, ¿y trabajas o trabajabas?
6: Trabajaba.
5: ¿En qué trabajabas?
6: Haciendo cubrebocas.
5: Ah, órale, ¿en una maquiladora, en tu casa?
6: En una maquiladora.
5: Ok, perfecto. Entonces le vas a decir que Salsita, que está Valentina, no es el verdadero papá, Eric.
6: Sí, te voy a decir, no, la verdad, Eric no es tu papá y me vino a buscar hasta acá, a la casa de mis suegros y todo. El verdadero papá.
5: ¿En dónde viven tus suegros? ¿Ahí en Acolman?
6: Sí.
5: Ok, no le vas a decir que en casa de tus suegros.
6: Uh-huh.
5: Sino le vas a decir que te contactó. Tienes que hacer, recuerdo una broma, es una historia, tenemos que ponernos de acuerdo. Ok, tú conociste, ¿qué nombre le ponemos a al papá, al supuesto papá de Valentina?
6: Al supuesto papá de Valentina le podemos poner... Omar.
7: No, mejor Valentín.
6: ¿Valentín?
7: Pues sí, por eso le pusiste a tu hija Valentina. ¿Podría ser bueno, o me estoy haciendo fuera de la basínica? ¿Por qué le pusiste Valentina? ¿Fue decisión tuya o de Eric?
6: Fue mía.
7: Bueno, sí, vamos a rifárnosla. Me voy a llamar Valentín, ¿ok? Un tipo, tú tienes 18, Eric, ¿cuántos tiene?
6: 18
7: también, entonces, pues, yo también, ¿no? Bueno, 19, vámonos un añito más arriba. ¿Nos conocimos en dónde, mija?
6: En San Juan, Teotihuacán.
7: ¿Y qué, ahí qué hacías o qué onda?
6: Estoy trabajando en mesera un tiempo en un puesto de carnitas y un día llegaste y así.
7: Ok, perfecto. No, bueno, ahí nos conocimos en Teotihuacán. ¿Hace cuánto tiempo?
6: Hace como un año.
7: Hace un año fuimos amigos, tuvimos que ver, entonces en realidad el hijo es mío. No, de hecho, ¿sabes qué? Un poquito más grande, yo creo que unos 25. Entonces el chiste es que te contactó, ahorita estás en un lugar público, estás en la calle, porque lo que te está diciendo Valentín es que quiere hacerse cargo de ti y de ti. Entonces te está proponiendo, pues dejar al Eric. ¿Cómo es tu relación con Eric? ¿Qué sabe la familia? ¿Es buena?
6: Bueno, hemos tenido problemas, entonces pues mi tío pues es con el que más me he refugiado cuando tengo problemas y me voy con él.
7: Okay, así. ¿Qué tipo de problemas?
6: De que pues luego nos separamos y luego volvemos.
7: Ok, entonces es una relación media tóxica, digamos, no es muy estable.
6: Sí, se podría decir.
7: Ok, perfecto, pues nada más te voy a pedir un favorcito. Sé que todo te ríes, eres muy risueña, pero este sería un tema serio, un tema complicado. Entonces, yo creo que no te reirías, ¿o sí?
6: No. Sí se actúa.
7: Bueno, ¿empiezas tú o empiezo yo?
6: Si quieres tú.
7: Vámonos, señores, marcamos. La diversión está en este Casto Show.
8: Bromas.
9: Buenas noches, pandita. Aquí saludamos desde Iztapalapa para decir que qué muy buenos shows tienes y mandarle un saludo a mi princesa Ashley Abril, que va a cumplir un año próximamente. A mi esposa, que está muy hermosa. Saludos, pandita. Muy buenos shows.
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11: Tenemos que solucionarlo y todo.
7: Bueno.
12: Bueno.
11: Buenas noches. El señor Santiago, por favor.
12: Dígame.
11: Habla Valentín.
12: Bueno.
11: Bueno, ¿me escucha? A ver, bueno. Habla. Ya contestó, habla con él porque yo creo que no me oye.
12: Bueno. Hola,
11: señor
12: Santiago. Hola. Sí, yo tengo que hablar muy seriamente contigo. ¿Quién es?
6: Soy Brenda.
12: ¿Qué pasó?
6: Tengo que contar.

0: No, tío, él es el verdadero papá de Valentina.
1: ¿Y luego?
2: Sí, yo quiero luchar por ti, por él y
0: Pues
2: todo.
0: me dijo que quiere que nos vayamos a vivir juntos y que nos vayamos a Guadalajara.
1: Ajá.
2: Aparte, Lery ni te trata bien, o sea, pues seamos
1: ¿Y luego?
2: sinceros.
0: Pues no sé, él quiere hablar contigo porque yo le dije que eres como mi papá.
1: Mira, te voy a decir una cosa, Brenda, y no te saques de onda. Pero yo ahorita voy a una fiesta, ¿vale? Vengo con mi novia. ¿Qué te parece si mañana lo platicamos con calma y tú puedes que tú también te calmas?
0: No, no, no, es que en serio necesito hablar ahorita contigo.
1: Pero nada más tengo como 10 minutos para regalarte, porque yo voy a entrar a una fiesta y nos van a vender unos boletos de preventa y no podemos llegar tarde.
0: Es que, en serio, necesito hablar el chavo contigo porque él ya se va. Solamente regálame unos minutos, tío, por favor.
1: Por eso ya te dije, yo te regalo 10 minutos, es lo que te puedo regalar.
2: Habla Valentín.
1: Sí, dígame.
2: Pues mire, pues no le quito mucho tiempo, estoy escuchando. Pues nada más para avisarle, ¿no? Porque, Alessandra dice que, pues, usted es como su papá. No, nos conocimos desde que estábamos trabajando en San Juan Teotihuacán. Pues nada más para avisarle que nos vamos a ir a Guadalajara.
1: Espérenme tantito, espérenme tantito. Deje ponerte el altavoz porque no le escucho nada. A ver, ahora sí, dígame.
2: Bueno.
1: Sí, le escucho.
2: No, pues entonces nada más para avisarle que, pues, nos vamos a ir a Guadalajara.
1: Dale, o sea, después,
2: ¿sabe cómo está la situación ahí con Eric y todo? Y pues, o sea, pues Alexandra pues dijo que, pues, usted acá como su papá. Y pues mire, pues aquí las cosas son tan fáciles, ¿no? Pues yo quiero a mi niña, ¿sí? Y pues yo voy a pelear porque, aparte de todo, pues su sobrina ni es feliz con el Eric. Pues, ¿cómo la trata? Tienen ahí muchos problemas. Entonces, pues, ella quería hablar con usted para explicarle, pues, más que nada recibir el apoyo, pero pues creo que ni le interesa.
1: ¿A quién?
2: A usted.
1: Mire, Brenda ha tomado decisiones desde cuando estaba muy chica.
2: Pues sí, pues ha tenido una vida difícil, como la hemos tenido todos.
1: Claro.
2: Usted y yo lo sabemos, pues hemos platicado mucho. Pero pues si le está pidiendo el apoyo y es más importante una fiesta, pues cámara, pues, ¿está bien?
1: ¿Cámara? ¿Cómo que cámara?
2: Pues cámara, pues, ¿qué? ¿No es pueblo o qué?
1: ¿Mande?
2: Pues así hablamos nosotros, los del pueblo. Pues cámara.
1: Ah,
2: si quieres, se lo traduzco. Pues quiere decir órale. Pues va.
1: Órale.
3: Cámara.
1: Entonces, ¿para qué me habla? ¿Para estarme chingando o como para qué?
2: No, pues no me falta el respeto. La neta, yo no le estoy faltando el respeto. O sea,
1: ¿y eso de decir cámara, qué es para ti?
2: ¿Qué? Pues ahora acá muy pudiente, ¿o qué?
1: ¿Mande?
2: Usted trabaja en una purificadora, ¿no? Me dijo... Acá mi fundita.
1: ¿Y luego?
2: Pues qué, ¿a poco no sabe decir cámara?
1: Bueno, lo que pasa es que yo le digo a mis amigos, pero aquí ni te conozco.
2: No, pues, no nos conocemos y yo ni quiero conocerlo. No sé si sea tonto o se hace, pero pues acá mi funda le está diciendo la neta.
3: ¡Cámara!
2: Ya se enchiló y más por un cámara. ¡Ps, cámara! Oye, ¿qué edad tiene Santiago?
0: 43.
2: No manches, qué poca paciencia, ¿eh?
3: ¡Cámara, manita!
0: ¡Es su contra, señora!
2: Oye, ya me di cuenta. Oye, ¿tienes papá y mamá, Alejandra?
0: Sí, sí tengo.
2: Bueno, entonces le tienes que reclamar, oye, ¿por qué le colgaste a Valentín? Yo lo único que quiero pedirte, tío, es que quería avisarte que me voy a Guadalajara, se lo confirmas. Quiero pedirte, por favor, que les avises a mis papás. Yo no me atrevo porque si no me van a regañar y ay, le echas un poquito de historia. Y si Eric y Santiago se llevan...
0: Más o menos.
2: Supongamos que hubiera un problema o que tú te fugaras, en teoría, con el supuesto Valentín. ¿Eric buscaría a Santiago?
0: Yo creo que sí.
2: Bueno, entonces no tenemos que agarrar de ahí. Le dices, oye, seguramente más tarde te va a buscar Eric, porque me ha estado mandando mensajes, pero de hecho
4: Yo ya tiré el teléfono, rompí el chip. No sé, hay que le quieras invitar. Si te llega a marcar, por favor, pues dile que ya no voy a regresar y que estoy con el verdadero papá de Valentina, ¿ok? O sea, okay. Prácticamente lo metes en la historia. Yo voy a estar picoteando.

0: y a ver si al momento que diga cámara, no se enchila.
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0: Se imagina comportarse como un chamaco. Que... cámara, ya apagó el teléfono.
2: Cámara.
0: Oye, Alexandra, ¿sí lo apagó? ¿Vi?
5: Sí.
0: Un verdadero problema, o sea, te mandaría por un tubo.
5: Sí, yo creo que sí.
0: Oye, mija, ¿qué? ¿Si has tenido problemas muy serios, por lo que yo entender? ¿Si ha sido complicado?
5: Es que hace de hecho voy a cumplir un año el 12 de septiembre que me accidenté en por estos pueblos de acá. Entonces, pues él fue mi salvavidas. Entonces, papá de mi hija no lo quería y pues yo me aferré mucho a él y me vine y los dejé allá.
0: Oye, ¿pero qué tipo de accidente? ¿Por qué? ¿Fue imprudencial o qué pasó?
5: Es que estuve en una moto y íbamos a alta velocidad y chocamos y me fracturé el fémur derecho.
2: ¡Cámara, manita!
0: Ya viste por andar en el rock and roll. Oye, pero ya deja de echarme los perros, Chintrolo.
5: Perdón, pandita.
0: Oye, ¿qué vamos a hacer? Tu tío no contesta.
5: No, pues, no sé qué hacer.
0: Digo, porque está más que clavado,
6: ¿eh?
0: Tu llamada. Chale, no, pues mira, déjame continuar con el Panda Show y te buscamos al ratito a ver si realmente contesta. ¿Te late?
5: Va que va, muchas gracias, pandita.
0: Alexandra, dime, ¿cómo se oye el Panda Show?
5: A toda máquina, pandita.
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0: En esta noche de miércoles escuchas el Panda Show por Claro Música y La Mejor FM. Y hablando de La Mejor FM, me voy hasta Guadalajara, donde estamos a través de la 95.5. Y saludo a mi tocayo Pepe. ¿Qué onda, José? Buenas noches, ¿cómo estás?
7: Buenas noches, Akira, Pandita, queriendo hacer una broma a mi hermano.
0: Ándele, mi Pepe, ¿cómo has estado? ¿Cuánto tiempo escuchando el Panda Show en Guanatos, Pepe?
7: La mera verdad, tenemos como 6 meses, algo así más o menos.
0: Bien poquito, ¿y cómo te diste cuenta de nosotros? Platícame.
7: Porque mi hermano, al que le vamos a hacer la broma, vino y nos dijo, ¿sabes qué? Dice, póngale en La Mejor, es hay un vato que hace unas bromas bien chingonas y... pues él mismo nos dio la clave de hacerle una bromita.
0: ¿Cómo se llama la víctima, José?
7: Rafael.
0: Rafael, ¿dónde vive? Porque dijiste vino hace 6 meses.
7: Sí, él vive en San Diego, California.
0: Ah, en San Diego. Órale, ajá. ¿Cuánto tiempo lleva viviendo allá?
7: No, pues él ya tiene, yo creo que unos 30 años.
0: ¿Y entonces a qué fue enchinchar a Guanatos si ya no es tapatío? Ahora es californiano.
7: Sí, ya es más de allá que de acá.
0: ¿A qué fue?
7: Lo que pasa es que él tocaba en un grupo norteño y pues se fueron para allá y pues allá se quedó. Ya no se regresó.
0: Entonces prácticamente fue de visita.
7: Exactamente. Iba como de gira artística y ya no regresó.
0: Ok, ¿y qué bromita le tienen planeada a Rafael la familia?
7: Mira, lo que pasa es que tengo una hermana que hace tiempo tuvo una relación un poquito medio tóxica. Bueno, no poquito, muy tóxica.
0: Okay.
7: Este muchacho pues la golpeaba a mi hermana, no la dejaba salir, no la dejaba ni que se pintara de su cara, ni arreglarse, no.
0: ¡Órale!
7: De hecho, a ese vato nadie lo quiere en la casa, nadie, le dicen, todos lo conocemos como el Chinito.
0: Ajá, ¿y cuánto tiempo duró la relación de tu hermana con el Chinito?
7: 5 años.
0: Soquito, Loki. Oye, ¿y dónde anda el Chinito ahorita?
7: No sé, la verdad, desde que se separó mi hermana no supimos nada de ese muchacho.
0: Ah, qué bueno, qué bueno.
7: Gracias a Dios.
0: ¿Y hace cuánto tiempo se separaron, comentas?
7: Hace como unos 5 o 6 años más o menos.
0: Ok, ¿y cuánto tiempo duró la relación?
7: Exactamente, también como 5 o 6 años.
0: Ok, muy bien, sígueme platicando, Pepe.
7: Mira, lo que pasa es de que la broma la queremos hacer a mi hermano. Nosotros tenemos, mi hermana se volvió a casar, okay. Se casó y el muchacho se llama Chuy. Él se fue para Estados Unidos para trabajar, pues para aliviar a mi hermana, y hasta ahorita lo ha cumplido, o sea, no... Nunca le ha faltado nada a mi hermana ni a mi sobrino.
0: O sea que el Chuy se fue al gabacho responsable y manda dinerito.
7: Ah, exactamente.
0: ¿Y hace cuánto tiempo se fue el Chuy al gabacho?
7: Hace 2 años.
0: Ah, ya tiene un buen ratote. Oye, pues, entonces, ¿para qué tu carnala se junta con el Chuy si la van a dejar solita tú?
7: Es lo que yo digo, pero pues... Entonces, lo que queremos hacer es decirle a mi hermano que mi hermana se fue con el chinito otra vez, pero que se llevó todo el dinero que había juntado, que mi cuñado de Estados Unidos le mandó.
3: ¡No manches!
7: Que se lo llevó y luego Chuy le compró una camioneta a mi hermana y decirle que también se llevó la camioneta, pero pues la que nos dejaron al niño.
3: Ah, ok, a ver, ¿Belém y el chinito tuvieron hijos?
7: No. Con mi cuñado, okay. El que vive en Estados Unidos tiene un niño.
3: Ah, ok, entonces Belém y su nueva pareja o su actual pareja tienen una criaturita.
7: Así es.
3: Que se llama como...
7: Kaylet.
3: No, espérate, su nombre, no su apodo, no manches.
7: Es Kaylet de Jesús.
3: Bueno, Kaylet. Bueno, vamos a ponerle Jesús porque Kaylet neta suena mascota. Ok, entonces me decías que el pequeño Jesús, ¿qué onda?
7: Él tiene año y medio, va para los 2 años.
3: Ok, pero según entendí que al pequeño Kaylet Jesús te lo dejó a ti.
7: Lo dejó ahí con mi hermana en la casa.
3: Ah, ok. Bueno, ¿y luego?
7: Decirle que yo voy llegando aquí a la casa del mentado chinito, güey, y le voy a decir, pues a ver con qué nos sale la Belén. Y ahí es cuando va a entrar mi hermana.
3: O sea que es broma en familia, también la hermana participa. Esta se va a poner buenísimo, pero si me...

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2: Camisa número 25, el Panda Zambrano, estoy de vuelta contigo en este último día del mes de septiembre, 30 para ser exactos, y te acompaño a través de la cadena más importante del regional mexicano, la Mejor FM, y también por la aplicación de Claro Música. Si quieres tu bromite, entra al pandazambrano.com y ahí encuentras toda la información. Y tengo a Eric. Buenas noches, ¿cómo estamos?
3: Buenas noches, Panda, ¿de quién andamos?
2: ¿Y qué onda? ¿Qué me cuentas, Eric? Platícame, broma para quién, te escucho.
3: Me quiero acertar al tarimapendécuaro de mi hermano.
2: De tu hermano, órale, ¿y cómo se llama él?
3: Se llama Iván, le decimos Iván.
2: Oye, Iván, ¿y dónde está?
3: Mi canal ahorita está en Michigan.
2: ¿Iván es mayor o menor que tú, Eric?
3: Él es menor que yo.
2: ¿Qué bromita para Iván? Platícame.
3: Le he estado planeándola en los días pasados. Quiero decirle que un dinero que mandó para México, tiene un terreno allá que quiere construir y guardó, mandó un dinero. Quiero decirle que mi papá lo va a usar para dárselo al hijo de su novia.
2: No manches, ¿y tu papá dónde está?
3: Mi hija está allá en Allende, en el pueblo de Durango.
2: ¿Cómo se llama tu papá?
3: Se llama Jota Carmen, pero le llamo Carmelo.
2: ¿Tu papá Carmelo, como dices que le llaman, es papá también de Iván?
3: Sí, somos hermanos.
2: Ok, y por lo que entiendo, Carmelo ya no está con tu mamá, tiene otra pareja, otra mujer.
3: Sí, mi jefecita se nos fue como 2 años y medio.
2: No, 2 años y medio. No me digas, o sea que ya está en mejor vida tu jefecita. Y tu papá, sí, ni sonso ni perezoso, ya tiene alguien con quien dormir de cucharita.
3: Bueno, es que también estaba canijo ahí solo cuando no, estoy bien también.
2: Es una mujer que tiene hijos.
3: Sí.
2: Entonces Iván mandó una lanita y aquí la broma se trata de que tu papá, llamado Carmelo, se lo dio o lo utilizó ese dinero el hijo de tu madrastra. Sí, ¿sí entendí bien o no?
3: Sí, exactamente.
2: Oye, está bueno, está bueno. ¿Y cómo vamos a armar la logística? ¿Puede participar tu papá o no? ¿Cómo es que tú te enteraste? ¿Qué onda?
3: Sí, o sea que mi jefe ya sabe, ya le he estado diciendo en los días pasados, y como es su cumpleaños, pues hay que, él va a hacer su regalo.
2: Anda,
3: el regalo de mi hermano para.
2: Espérame, estoy viendo que lo tengo en la línea, aquí está don Carmelo. Don Carmelo, ¿cómo está don Carmelo?
3: Bien, estoy bien.
2: ¿Qué? Oiga, ¿cómo está en Durango? Platíqueme, ¿en qué parte de Durango, compadre?
3: Aquí en Ignacio Allende.
2: Y cuando le comentó su hijo Eric, vamos a hacerle una broma, Iván, ¿qué? ¿Usted se puso requego? Dijo luego, órele, vamos a cotorrear.
3: Vamos a cotorrear.
2: Hijo de Calimán, ¿hace cuánto tiempo que no ve a sus chilpayates, al Eric y al Iván?
3: Bueno, yo tengo, ¿qué? Como un año, casi un año de no ver a Iván y a Eric también tengo ya tiempo.
2: Oiga, don Carmelo, ¿y cómo se llama su peor es nada, su pareja?
3: Se llama Margarita.
2: ¿Cuánto tiempo con Margarita?
3: Como un año.
2: ¿Cuántos hijos tiene Margarita?
3: Tiene como, déjeme hacer cuentas, 8.
2: ¡Ay, hijo de la chilindrina! Oiga, ¿y cómo se lleva con sus putativos, con los 8 hijos, más o menos? ¿Bien?
3: Bien. Lo que es natural, me miran con un poco de recelo, pero ahí van acomodándose.
2: Pues cómo no, pues imagínese, usted es el mero canchanchante.
3: Sí, pero ya están ellos aparte.
2: ¿Y tú, Eric, ya conoces a Margarita?
3: Sí, la conocí en febrero.
2: ¿Y qué tal? Platícame, ¿qué te transmitió? ¿Cómo viste a tu papá y a Margarita juntos?
3: No, pues conviví poco con ella, pero mi jefe está contento y la señora se ve que es buena gente y para mí todo está bien, adelante.
2: ¿Y para Iván, cómo ha tomado Iván?
3: Mi hermano, al principio, así como que tenía un poquito de recelo, como dice mi papá también, pero Pues no, ya últimamente no, está tranquilo.
2: Oye, bueno, entonces sí. Iván mandó una feria acá a Durango. ¿Cuánto mandó Iván?
3: Pues no te voy a decir exactamente, Panda, pero fueron más de 5,000.
2: Ah, caray. O sea, sí mandó una feria. Sí, sí, sí mandó una feria.
3: Le duela.
2: ¿Y esta feria es para tu papá o la mandó para que se la guardaran o para construir algo o
3: no,
2: invertir?
3: Tiene un proyecto ahí en el pueblo. Compró un terreno. Está construyendo ahí. Quiere hacer algo ahí para el futuro.
2: ¿Y toda la feria que mandó Iván, toda se la dio a los hijos o al hijo de Margarita o una parte?
3: Bueno, vamos a decir que se la va a dar, Panda. Si mi hermano sabe, checa su cuenta, él acá en línea.
2: Ok, entonces supongo que tú vas a empezar la broma, a ti te lo reveló tu papá. ¿Cómo vamos a armar la logística?
3: Sí, mi canal ahorita está ahí en mi casa en Michigan. Está haciendo algo del trabajo. Y yo hace ratito me marcó él y no le contesté. Yo le marqué y le dije que mi teléfono estaba fallando porque ya he oído las bromas del Panda.
2: Eso, chintrón.
3: Le dije, hey, mi teléfono está fallando y hasta le estaba picando un número para que se diera ruido. Le digo, así te hablo, a lo mejor te hablo de otro número, para que conteste. Yo le voy a decir que está hablando con mi papá y que lo ve preocupado.
2: Ajá.
3: Y que, pues aquí lo tengo en la línea, que quiere hablar con nosotros, con los dos. Pues yo creo que va a pensar que es algo del doctor, pero mi papá necesita decirle luego que no es.
2: Y ahí es donde entra usted, don Carmelo.
3: Ajá.
2: Ok, que la situación económica está complicada, entonces que quieren poner un negocio porque pues están sin chamba prácticamente y usted como líder de esa familia pues tiene que apoyarlos. Ok. Órale, pues ya está. Marcamos en directo desde el Panda Cool Center. Las bromas están en tu show.
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3: Bueno, carnal.
8: ¿Eh?
3: ¿Sabes que ahorita está hablando con mi papá, güey?
8: Sí.
3: Y dice que quiere hablar con nosotros, güey. Dice que no es nada del doctor, que lo que fue el doctor.
8: Ajá.
3: Dice que no es nada de eso. Entonces, ahorita déjate comunicarlo, ¿no? ¿O qué?
8: Simón.
3: Dice que quiere decirnos al negocio. Espérame, güey, cálmate. Bueno, papá.
9: Sí.
8: ¿Qué pasó?
9: Nada, mijo. ¿Cómo está?
8: Bien, papá, ¿cómo está?
9: Bien, bien. ¿Cómo, mijo?
8: Sí, ¿qué pasó, papá? Lo escucho.
9: No, pues, ¿sabe qué? Le hablé porque, ¿sabe qué? No está. Esta Margarita me dice que. Pues que quiere que pongamos un negocio así más o menos bien ahí en la esquina y no sé, es que necesitamos pues algo grande porque ya pues algunos los muchachos los de la maquila los despidieron, los hijos de Margarita están sin chamba y pues yo pues abusando de su bondad y pues quiero disponer de ese dinero ya del Derry ya me lo quemé. Y pues la cosa va a seguir, porque se necesita más, pues si se quiere hacer algo bien, pues necesitamos echarle ganas, y pues yo quiero que me apoye con esa lana, al cabo yo después se la pago, que al cabo no todo el tiempo vamos a estar así, digo, esto pues ahorita son gastos y todo, pero pues más adelante yo vería la posibilidad de pagarle, pero por lo pronto pues casi ya lo tengo comprometido su dinero, no me puedo echar para atrás, ya agarré el del Derry, pues ya qué, ya de una vez quiero darle para adelante.
8: ¿De cuánto estamos hablando, papá?
9: No sé, no sé si... La mejor con todo lo que tienes que en el banco.
8: ¿Está en el banco ahorita o qué onda?
3: Oye, papá, tú también ya has hecho todo lo que yo tenía, pues que yo pensé que no va a ser lo que iba necesitando.
9: Pues todo el que tiene depositado, mijo.
3: Ah, claro, mijo, no.
9: Bueno, no espere que luego le pague. Además, espero apoyo de uno de los hijos de Margarita. ¿Y para empezarle a pagar en caso de que pronto no se va a haber dinero para irle a pagar?
3: ¿Te va a hacer socio con él, papá, o qué?
9: ¿Cómo?
3: ¿Por qué tiene que ser el hijo de Margarita? ¿Se tiene que asociar o qué? ¿Por qué lo menciona tanto?
9: Bueno, pues es que de todos modos, ¿cómo te diré? Pues se van a beneficiar también ellos.
8: ¿Qué tipo de negocio es el que piensan poner?
9: Además, pues ella es, pues, me está diciendo que ya, pues, necesitan el dinero pronto y todo.
8: No.
9: Y como
8: no,
9: pues
8: no.
9: Ya dispuse del dinero de él y pues ya de
8: papá,
9: una vez. Pues,
8: papá. ¿Qué dinero, qué negocio piensan poner?
9: Pues arriesgarle a un restaurante, pero tipo como te decía, pues que haya de todo. Principalmente como pescadería y todo eso, jale, todo eso. Y tú sabes que pues para eso se necesita una buena fe.
8: Okay, pero ¿no se les hace que ahorita, como están las cosas, para empezar un negocio de esos, ahorita no es buen tiempo?
9: Ahora tú también no te cuentas, no puedo dejarla sola. Está mi mujer y tengo que apoyarla.
8: Sí, papá, está bien. Sí. Está bien. Yo no le digo que no, pero ahorita, como están las cosas, no está para uno estarse arriesgando con ese tipo de negocios.
9: Es lo que te digo, pues yo ya le dije a él desde un principio.
6: Papá, pero usted que gastó todo el dinero que yo le mandé, pues. Yo no más sabía que había puesto un aire acondicionado o algo ahí. Es mucho dinero. ¿Qué es
9: eso? Bueno, hijo, pues estamos empezando de cero y todo se gasta y todo está caro, ¿eh?
8: Pues sí, papá, está bien, pero ¿por qué no nos dijo esto antes?
9: Bueno, pues bueno, yo digo, yo los pude apoyar cuando pude, que los, bueno, con lo que tuve,
8: sí,
9: el día, ahora que
8: está
9: algo
8: bien,
9: a mí.
8: Está bien, pero es que esto nos lo está aventando así de activo, así como ahí está y quiero hacerlo y voy a hacerlo y todo eso.
9: Pues ya agarré el dinero, ya que, bueno, voy a agarrarlo ya. Ya ni modo, ya no me puedo hacer para atrás, ya tengo que hacer pago.
8: No, papá, sí se puede, espérese, ¿por qué lo va a agarrar?
9: Pues bueno, pues apóyame cuando menos por esta vez.
8: Papá, yo no le digo que no lo apoyo, pero necesito saber en qué lo voy a apoyar.
9: Pues en eso, que hacer un negocio grande.
8: Pues sí, está bien hacer el negocio, pero explíqueme más acerca del negocio y aparte, ¿por qué no nos dijo de esto antes? Eso es lo que yo le estoy diciendo, a mí lo que me está diciendo, sí se lo entiendo.
9: Iván, es dinero.
8: Pues sí,
9: ese va bien, hombre.
8: Espéreme, el dinero es una cosa. El dinero es una cosa y otra cosa es que no nos haya dicho esto, porque yo y usted habíamos hablado de esto, papá. Yo y usted habíamos hablado de estas cosas.
9: Dijo, ¿vas a andar de cuentachiles ahorita?
8: No, yo, espéreme, yo no empiece con esto. Yo solamente quiero, mire, dinero es una cosa, yo a lo que me refiero es...
9: ¡Para que veas, es dinero, mijo!
8: Por
9: ¡es
8: eso,
9: una
8: papá,
9: cosa!
8: Papá, espéreme, déjeme acabar de decir. Yo a lo que ahorita me trae más, lo que me preocupa más...
9: Además, Margarita es mi mujer, ¿sí? Y yo tengo que ver por sus hijos también.
6: Be careful what you say, brother. Iván,
8: ¿qué? Papá, yo y usted habíamos hablado, y Eric también habíamos hablado de esto, que cualquier decisión que se fuera a tomar, que la consultáramos entre los tres. A mí lo que se me hace muy de sorpresa es esto. Quizás si nos hubiera dicho que, hey, quiero emprender un negocio, quiero hacer esto otro. Está bien, no hay problema, ¿verdad? Pero ahorita nos lo está exponiendo ya como de, lo tengo que hacer. Lo voy a hacer, como que nos lo está imponiendo.
9: No sean cuentachiles, echen dinero. Es lo que han de hacer, mandar más dinero.
8: ¿Y de dónde? ¿Quiere que venda un piñón o qué?
6: Espérate, güey, no le hagas de pan.
9: ¿Qué tienes dos, pues vendes uno. Yo también vivo con uno. Y mira,
6: carnal,
9: no me pasa nada.
6: Carnal, ¿qué pasó, güey? Pinche, no sé ni qué decir, que me pasa. ¿Me
8: estás
6: sacando de dónde,
8: gacho? That's exactly what I don't know. I don't know what
6: anda,
8: I did.
6: ¿Anda piteando, pa, o qué?
9: ¿Qué?
6: ¿Usted anda piteando, pa, anda tomando?
9: No, puedo andar piteando.
6: No sé, chévere, o tequila.
9: No, ahora se les hace que estoy borracho por lo que le estoy diciendo, ¿o qué?
6: No, pero es que nos agarra el tiro en curva.
9: Bien, no me estoy soltando el respeto, ¿eh?
8: ¿Yo qué le estoy diciendo?
9: Ah, acuérdate lo que me dijiste la otra vez.
8: Ah, ahora resulta. Ah, ok. Ya no voy a decir nada yo.
9: ¿Cómo se dice el Panda Show, mijo?
7: ¡A toda máquina!
2: ¡Iván, estás en las bromas del Panda Show!
6: hermanito, ¿te acuerdas?
2: No, que más.
8: Órale, órale, qué bien, qué bien.
2: Oye, Iván, nunca te esperaste la broma de tu papá, ¿verdad?
8: No.
2: Nunca te lo esperaste. Oye, pero te contuviste, Iván, ¿eh? O sea, el respeto hacia el jefe es machín, ¿no?
8: Sí, sí lo hay.
2: Pero estuviste a punto de reventar, pero hasta te quedabas callado así como diciendo, órale, piensa, analiza, toma aire, cuenta hasta 10 porque no puedo faltarle el respeto a la pana. Oye, Eric, pero pues todo era para tus hermanos, o sea, se entiende que tu papá se agarró una mamá con 8 hijos, tienes 8 hermanos, güey. Oye, ¿y sabes por qué te hicieron esta bromita?
8: Fue de mi hermanito, estoy seguro que fue de mi hermanito, ya.
2: Eric, dile por qué la broma, compadre, dile por qué la broma a tu carnal Iván.
6: Porque le caes gordo, panda, dice que...
2: ¿Ah, neta?
6: Que, sí, dice que le caes, ya tienes al panda otra vez. Y luego nos dijo que a mí y a mi papá el otro día.
2: Uy, uy, uy. Oye, ¿pero por qué te caigo gordo, Iván?
8: Más bien porque este le gusta estarte escuchando todo el día.
2: Pues está bien, para que veas que es tienes un hermano contento, sonriente, alegre, no, risueño.
8: Panda, es que es por demás. Cada vez que vengo aquí a ayudarlo a echar mecánica, a limpiar la casa o lo que sea, lo que tengamos que hacer, es todo el día el panda, todo el día el panda. Sí, si hacemos carnita asada, el panda está sonando.
2: Como debe de ser, carnal. ¿O no? Don Carmelo, ¿qué le quiere decir a su hijo Iván?
9: Digo, disculpe, pero es que fue por insistencia de él, ¿eh?
6: Es el regalo de Natal, carnal. El regalo de cumpleaños de mi papá.
8: Ah, órale, órale.
2: Ivancito, sabemos que es tu cumpleaños.
10: Happy birthday to you.
6: ¡Happy birthday!

0: pero en la forma que queremos festejarlo es que van, manda más dólares. Que no seas cuentachiles, ¿verdad, don Carmelo? Que nos mande más billetes verdes.
1: Pues sí, claro.
0: Pues sí, pues tus hermanos necesitan y también tu mamá, no seas gacho.
1: Dale.
0: Pues sí, ve, recuerda, ya ha partido y tienes que decir mamá Margarita, ¿eh?
1: No, ahí sí va a estar difícil.
0: ¿Por qué no? A ver, quiero que lo digas, mamá Margarita.
1: No, bro, ahí sí no, ahí sí no.
0: ¿Por qué no?
1: No.
0: Carmelo, ¿verdad que se lo exigimos?
1: No, no, no, no.
0: No, no, no, no, no, no, no me meto en peso.
1: Ahí sí no.
0: Don Carmelo, le mando un abrazote enorme allá hasta Durango, Erika, en Texas, y Tativan allá en Michigan. Díganme, por favor, ¿cómo se oye el Panda Show?

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1: Y estoy de vuelta contigo en este miércoles. Envía tu saludito y escúchate en el Panda Show al 55760 Panda, 55760 726 32, septiembre 30 del 2026. Te acompaño por Claro Música y la Mejor FM. Más diversión y tengo a Mayra. Hola, Mayriux.
2: Hola, pandita.
1: ¿Qué onda? ¿Cómo has estado, trompuda?
2: Pues más o menos.
1: ¿Por qué más o menos? ¿Qué te pasa?
2: Pues ya ve que aquí queriendo hacer una broma a mi ex.
1: Ex marido, ex novio,
2: ex amante.
1: ¿Y sí. Hace cuánto tiempo te separaste, Mayra?
2: Hace un mes.
1: No inventes, bien poquitito.
2: Sí.
1: ¿Y después de cuántos años?
2: Ay, 21.
1: ¿Y cuántos hijos?
2: 3.
1: ¿Y qué pasó? ¿Fallaste o falló él?
2: Falló él.
1: ¿Qué pasó?
2: Lo que pasa que me fue infiel. Bueno, yo digo que sí me fue infiel.
1: A ver.
2: Encontré mensajes.
1: Ah. Oye, maldito teléfono, es muy bueno, pero de repente como que es el diablo, ¿no, Mayra?
2: Sí.
1: Oye, ¿y tú buscaste y encontraste o fue casualidad?
2: Casualidad.
1: ¿Y se puede saber cómo fue el asunto?
2: Otro teléfono en su mochila.
1: ¿Otro teléfono?
2: Sí.
1: Ok, ¿y encontraste el teléfono y qué pasó? ¿Qué hiciste?
2: Pues le reclamé que qué onda.
1: ¿Y qué te dijo? Es del trabajo.
2: Dice, no, dice, pues si ya lo sabes, ¿qué quieres que te diga?
1: Ah, ¿tan cínico?
2: Sí.
1: Qué pocas tuercas. Ok, pero viste el teléfono, más no viste el contenido, ¿o sí?
2: No, exactamente, no vi el contenido, pero pues yo lo inventé ahí.
1: Pero se descaró solito, ¿no? Dijo, pues si sí, ya lo sabes. Solito. Si ya saben cómo soy, entonces ¿para qué me invitan? Ok. Y acto seguido de que encuentras el teléfono y él hace esas declaraciones, ¿qué pasó?
2: Pues ya le dije que mejor tomé la decisión y me separaba. Digo, porque ya la verdad, le digo, ya te pasé muchas. Le digo, ya no es justo, le digo, lo que sigas haciendo.
1: ¿Y si le pasaste muchas?
2: Sí, la verdad, sí.
1: O sea que es infiel por naturaleza.
2: Ajá.
1: Oye, más o menos ahora, en estos 21 años, ¿como cuántas veces crees o sabes
2: pues,
1: que te haya fallado?
2: Como unas 7 veces o 6.
1: Ah, caray. ¿Y tú, Mayrita?
2: Pero igual, por mensajes de llamada de teléfono. Ah, yo no, pandita, lo peor.
1: Digo, no sé, porque tú sabes que a veces el dicho dice que ojo por ojo, pero a lo mejor tú no.
2: No, es lo malo que yo no.
1: ¿Y los hijos están contigo?
2: Dos de mis, nada más mis dos hijas y mi hijo se quedó con él.
1: ¿Cómo que nada más tus dos hijas? O sea, ¿no son de él?
2: No, sí son de él, pero le digo que nada más se quedaron conmigo las dos niñas y el niño se quedó con él.
1: ¿Qué? ¿Al final dijeron papás se separan? ¿Quién se queda con quién o cómo fue esa repartición?
2: Pues sí, más o menos así.
1: ¿Y no extrañas al pequeñito?
2: Me viene a ver diario.
1: ¿Al pequeñito de tu marido?
2: Bueno, también.
1: Bueno, Mayra, pues espero que esto se pueda solucionar. ¿Crees que haya solución a esta situación o ya no?
2: Pues a lo mejor y se puede decir que sí.
1: ¿Tú quieres?
2: Pues sí, hemos hablado ahorita estos días y como que más o menos me ha convencido, pero pues le falta.
1: Ah, ¿y qué rollo te ha echado? ¿Cómo te ha tratado de convencer? ¿Qué te dice? Ya no pues lo voy a volver a hacer. Ajá, ya aprendí.
2: Todo lo que yo quiera, que no sé qué.
1: ¿Pero tú crees que verdaderamente cambié?
2: Pues según él dice que solamente son amigas y que no me dice nada porque soy bien celosa.
1: ¿Y si eres celosa?
2: Sí, mucho. Lo que pasa pues es que como por lo mismo de que ya le he pasado varias, entonces ya la desconfianza, ¿no?
1: Pero nunca lo has tomado con las manos en la masa.
2: No, nunca.
1: Bueno, ¿y cómo se llama tu marido?
2: Nicolás.
1: ¿Y qué bromita para Nico, Mayra?
2: Pues quiero que me diga realmente a ver que está dispuesto o no hacer lo que sea por mí.
1: ¿Y cómo piensas hacer eso? Que no te entiendo.
2: Como una llamada de 3.
1: Ah, ok. Ah, ¿vas a hacer llamada de 3? ¿Y por qué llamada
2: sí,
1: de 3?
2: Sí, es que es súper fan tuyo de usted.
1: Bueno, háblame de tú, no sé, ranchera. Luego, ¿por qué te ponen el cuerno, eh? A ver, vas a hacer llamada de 3, perfecto, lo entiendo. Esta va a ser una llamada reto porque él es fan. Pero, ¿de qué se trata la broma que no te he entendido o no lo has planteado?
2: De que me están pretendiendo. Que la verdad, pues me voy a dar la oportunidad con otra persona.
1: Ah, ándale, eso está bueno. Pero ajá, ¿quién le vas a decir que te está pretendiendo? Ah, ¿no existe algún amigo de la secundaria?
2: No, ¿estudiaste? Lo que pasa es que hay uno de que le comenté que viene a vender gas, que me dijo que yo le gustaba, pero que no me decía nada, que porque sabía que estaba casada, pero que ahora que ya sabe que estoy libre, va a ser su luchita.
1: Ok, el del
2: gas.
1: Yo
2: digo que él.
1: A ver, ¿hasta qué grado estudiaste, mija?
2: Secundaria.
1: ¿Tienes Facebook, redes sociales?
2: Sí.
1: ¿No sería más creíble que algún amigo de la secundaria, por ahí, pues en este mes que has estado solita, se contactaron y que él es el que te está pretendiendo, alguien que no conozca? Porque pues el del gas se va a sentir como, no, pues yo soy mejor que el del gas y ajá. No sé, lo siento que puede ser así, igual y me equivoco.
2: No, porque sí le caló cuando le platiqué eso.
1: Ok, bueno, tú sabes, ahí es lo que vives. Entonces, lo del gas, vas con llamada de tres. Bien importante que hagas un buen planteamiento, Mayra. Recuerda que él es panda fan. Primero, sí, obviamente, le dices que necesitas hablar con él, que estás confundida, que las palabras que te han dicho, pues que sí, que en un momento te han movido, pero que en este tiempo ya le dices el tema del tipo del gas, le pides que no te vaya a colgar, que quieres platicarlo con él. Si te dice, oye, pues voy para allá y lo platico, le dices, no, ¿sabes qué? Es que no quiero platicarlo de frente y mucho menos con los niños. O sea, vamos a platicarlo y de ahí. Y ya cuando sientas que es momento, tú le tienes que decir cómo se oye el Panda Show. ¿Estás lista?
2: Sí, muy bien.
1: Vámonos, marcamos, señores. La broma reto está en el Panda Show.
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3: Mi pandita, mándame un saludo para mi hija Daina Sánchez Sánchez, que a diario te escucha saliendo de la escuela. No nos perdemos tu programa de lunes a viernes. Y ahí estamos, mi panda. Y saludan a tu mamá. Eres el hijo de mi novia. Bye.
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1: Excelente. Mayra, Mayra, junta bien la llamada, por favor, no la vayas a regar.
2: La neta, te quería hablar de frente y pues quería decirte que la verdad pues me quiero dar la oportunidad con otra persona.
7: ¿Está bien?
2: Pues ya han sido 21 años que he estado contigo y ya contas de
7: cuidado. Por eso, me vas a reprochar lo que ya me has reprochado otras veces, no pasa nada. O sea, ve al grano.
2: Tú me dices que regrese contigo. ¿Y ahora cómo lo estás tomando? O sea, ¿cómo me estás hablando también?
7: Yo quiero regresar bien contigo, pero si tú quieres darte otra oportunidad con alguien más, no pasa nada.
2: Pues es que mira, ya fueron tantos años y la verdad pues estoy sintiendo bonito esta persona que me está hablando. Y pues tú como que ya, tanto que la has regado, pues la verdad sí, como que sí me quiero dar la oportunidad con esta otra persona.
7: Mira,
2: pero también no quiero reproches tuyos, no quiero...
7: Ah, ¿qué quieres que te diga? Lo que te están hablando ahorita bonito al oído, todo, no creo que sea de ahorita.
2: Ah, ¿piensas que es de antes?
7: No, es que yo no te puedo decir nada, o sea, lo que quiero que me entiendas era de que entonces hablaste conmigo, me dijiste que nos diéramos una oportunidad, no, cuando tú... No. Cuando tú
2: estabas dispuesto a hacer cualquier cosa por mí.
7: Sí. Por eso te estoy diciendo.
2: ¿Qué estás dispuesto a hacer entonces por mí?
7: No, espérame. No.
2: Con esta persona.
7: No, espérame. O sea, primero vámonos por partes. Ajá. Lo que me dices la razón o el lado con tal de sentarte. ¿Eso era lo que querías hacer? Hacerme sentir como yo quise sentir, no, ni tantito. Un poco daño.
2: Ay, pues la verdad sí. Y la verdad, pues sí me interesa esta persona. Y yo creo que me voy a dar la oportunidad con él, porque pues la neta ya me duele todo.
7: Mira,
2: lo que estás haciendo de, por ejemplo,
7: mira,
2: ¿qué crees que no siento feo que le eches ray en la moto a otra persona y que yo lo sepa y que mi propia familia me lo diga?
7: Mira, Mike. Ok, está bien. Estoy dispuesto a oír. Pero contéstale, porque me tienes en espera. Contéstale con la persona con la que estás hablando y cuando te desocupes la mano.
2: No, pues que él es el que ahorita está marcándome, pero no.
7: Por eso, si tú tienes prisa por andar con alguien más, anda. Pues yo no tengo ningún problema.
2: Ah, entonces tú más estás también jugando conmigo.
7: May, según tú dices, no. Pero si tú me estás diciendo que ahorita se está moviendo el tapete de alguien más, y que te quieres dar la oportunidad es porque tú ya lo decidiste. O sea, no hay ningún problema.
2: ¿Va a luchar por mí?

0: que te están moviendo el tapete. Ahora me estás diciendo, sí, le quiero dar la oportunidad con alguien más difícil, me tiene para disculparme por todo lo que me has hecho. Y ya lo logré.
1: Ah, ya lo logré.
0: Pues es que, Mari,
1: te puedo dar la oportunidad. ¿Te puedo decir? No. ¿Qué se siente que te lo hagan?
0: ¿Quieres que yo? O sea, ¿cómo me preguntas si quieres siente que a mí me pongan el cuerno? Siento feo. ¿Pero qué puedo hacer?
1: Quiero a mi hijo de regreso.
0: Mira, ahorita te mando a la platicas con él. No hay ningún problema.
1: No quiero que esté contigo porque puros malos ejemplos le vas a dar tú.
0: Oiga, ahora resulta que yo le doy malos ejemplos a mi pobre hijo. Está bien, Mari. No te preocupes. Ahorita le digo que... Ahorita bajo allá abajo de tu puerta y le digo que vaya contigo. Y hablo con él. No te preocupes, yo no comento para que te vaya contigo. Si tú la neta quieres darte... Mira, si tú la neta quieres darte la oportunidad con alguien más, dátela. Si me quieres lastimar, ya me lastimas. Ajá. A ver, me estás diciendo, quiero, no, espérame. Ay, qué bueno.
1: Me hace sentir lo que tú ya no me haces sentir, y además él lo hace mejor que tú.
0: Sí, mira, te hace el amor como tú me digas, ¿vale? Qué bueno, felicidades. Nada más a mí no me digas eso. Y nada más por eso me hablas mal. ¿Qué quieres que yo te diga? ¿Que te felicito?
1: Pues por lo menos para que sientas lo que yo sentí.
0: Mira, May, felicidades, qué bueno. Ojalá él sea 100 veces mejor que yo. Qué bueno.
1: Pues yo creo que sí, bueno. Mucho mejor que tú.
0: Sí, May, qué bueno. Felicidades. Mira, échale ahora sí. Y no lo intoxiques nada más. Para que te dure mucho ese hombre.
1: Está muy bien.
0: Pues ahí está, May. ¿Qué quieres que otra vez te diga? Ya.
1: Por eso, ¿estás dispuesto a perdonarme esto que hice? Regresamos.
0: O sea, ¿a qué juega?
1: Pues tú sabrás.
0: ¿Cómo que yo sabré? La que está hablando eres tú, May.
1: Por eso, tú sabrás de que si me das una oportunidad ahora a mí, tú. Quiero saber si tú me das una oportunidad, así como yo te di oportunidades y te dije que me dijiste que ibas a cambiar. Yo también puedo cambiar.
0: Ay, May. Es que ahorita no sé ni qué es lo que quieres, neta. Mira, ya me lo dijiste. Te hace el amor mejor que yo. Te quiere. Te ama. Qué bueno. Qué bueno, May. Qué bueno, te felicito. Yo soy una basura al lado de él. Date la oportunidad. ¿Para qué quieres regresar con esta basura?
1: Pues sí, la verdad.
0: Ahí está, entonces. ¿Cómo quieres que te diga de que te voy a perdonar y que otra vez lo intentemos?
1: Pues sí, siempre ha sido una basura.
0: Claro, soy una basura.
1: Hipócrita.
0: Hipócrita, lo que tú quieras, lo peor.
1: Y todo lo peor, lo que más peor te imagines.
0: Sí, sí, sí. Qué bueno, May. Felicidades. Neta, felicidades. ¿Algo más?
1: Ya, por último, te quiero decir algo.
0: Dime.
1: Quiero que me escuches y que no me cuelgues.
0: A ver, dime.
1: ¿Cómo se escucha el panda? Chao, que esto es una broma.
2: ¡A toda máquina!
3: ¡Fue broma! ¡Hola, hijo!
0: ¡No mames!
3: Estás en las bromas del Panda Show.
0: ¡Pandita!
3: Ya si quieres ahorita abajo, para allá abajo, ni modo que bajes para allá arriba, baboso.
0: No.
3: Oye, Nico, por favor, quitas tus manos libres, por favor, que te escuchas muy feo, gracias.
0: Es que... A ver, ¿te escuchas? ¿Te escuchas mejor?
3: Es que se escucha tu cerebro, o sea, hueco. Mayra, acércate un poquito más porque en muchas ocasiones no te has entendido muy bien. ¿Cómo estás, Nico?
0: Bien. Mamá, se pasan de... ¿Quién te quiere decir eso?
3: Oye, carnal, a ver, platícame una cosita. Me estaba diciendo Mayra que ustedes llevan 21 años de matrimonio, 3 hijos, pero... Pero pues que están separados desde hace un mes, ¿no, carnal?
0: Pues no tan separados, ¿eh? Hace poco estuvimos más juntos.
3: ¿Y de qué forma estuvieron juntos?
0: Sí, déjalo. Se lo dejo a la audiencia de tarea.
3: O sea que a la conyugal, compadre, ¿o qué?
0: Dale, no manches.
3: Oye, Mayra, pues dile por qué le hiciste la bromita, Nico.
1: Para que me diga cuánto me quiere Chema aquí en su audiencia. Siento que me quiere.
3: Pues mira, yo no sé si realmente te quiera en realidad, pero de que te tiene controlada, eso que ni que todo lo que decías lo

0: utilizado en tu contra. Todo.
1: ¿Qué pasó?
0: No, la neta,
2: yo
0: compadre.
2: No, pandita.
0: Digo que la neta la regaste cuando él te dijo ese esquite y tú le dijiste sí. Ahí le diste todo el control, mija, todo el control. La neta la regaste en ese punto, o sea, no tenías por qué haberle
2: pandita,
0: dicho.
2: Pregúntale cuál parte del cuerpo fue la que más le sudó.
0: Pues te está escuchando, a ver, di cuál, compadre.
1: La que dijo que no le rinde.
0: Bueno, pues ahí estuvo la bromita, familia. Díganme cómo se oye el Panda Show.
2: A toda máquina.
0: Vámonos. Hasta aquí las bromitas del Panda Show en este miércoles 30 de septiembre del 2026. Gracias a toda la cadena de la mejor FM. Regreso mañana, que es primero de octubre.

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1: 10:59.

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1: De las canciones que tanto me han pedido, hoy la vi con él, para todos ustedes con cariño, dice...

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0: 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Que en paz descanse.
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0: Revista del Consumidor. ¿Alguna vez te has preguntado qué contiene la pasta dental que usas todos los días? Si no lo sabes, quédate porque hoy en Revista del Consumidor Radio te enseñamos cómo preparar tu propia pasta dental en casa. Y lo mejor, su preparación te toma solo 30 minutos.
1: ¿Blanco o rojo? ¿Con yema o sin ella? Existen muchos mitos alrededor del huevo. Hoy te contamos la verdad sobre uno de los alimentos más consumidos en México y cómo puedes aprovecharlo mejor en casa. ¡Acompáñanos!
0: Revista del Consumidor.
1: Hoy vamos a preparar una tecnología doméstica, que es una excelente alternativa a los productos industrializados. Pasta dental. Además, es una receta validada por el Laboratorio Nacional de Protección al Consumidor.
0: Antes de comenzar, te compartimos los ingredientes que vamos a necesitar. 3 cucharadas de agua purificada. 2 cucharadas de glicerina pura. 2 cucharadas de lauril éter sulfato de sodio. Media cucharadita de carboximetil celulosa. 1/4 de cucharada de carbonato de calcio. 1/4 de cucharada de mentol. Y 6 gotas de esencia de menta.
1: Ahora, los utensilios que debemos tener a la mano son: una cuchara sopera, una cucharita cafetera, un tazón pequeño de vidrio, un tarro pequeño de plástico con tapa y un batidor de globo. Una vez que tenemos todo listo, vamos al procedimiento.
0: En el recipiente de vidrio, comenzamos vertiendo agua purificada, la glicerina y el mentol. Mezclamos con ayuda del batidor de globo hasta integrar los ingredientes. Sin dejar de mover, agregamos carbonato de calcio y la esencia de menta.
1: Después, incorporamos el lauril éter sulfato de sodio y agitamos suavemente hasta que se disuelva por completo. Poco a poco, añadimos la carboximetilcelulosa lentamente sin dejar de mover, hasta obtener una mezcla homogénea y con una consistencia más sólida.
0: Por último, envasamos la pasta dental en el tarro. Tapamos muy bien y etiquetamos con la fecha de elaboración y de caducidad. En este caso, esta pasta tiene una caducidad de 6 meses y rinde aproximadamente 63 gramos, o bien 50 mililitros.
1: Es importante que tomes en cuenta algunas recomendaciones de uso. Este producto no debe ser utilizado por menores de 6 años. En el caso de niñas y niños mayores de 6 años, puedes sustituir el mentol por esencia de cereza. Si tienes sensibilidad dental, recuerda consultar previamente a tu odontóloga u odontólogo. Para conservar mejor el producto, te recomendamos mantener el recipiente bien cerrado, en un lugar fresco y seco y fuera del alcance de niñas y niños. Recuerda que todos los ingredientes que utilizamos en esta tecnología doméstica pueden encontrarse en establecimientos donde vendan productos de cuidado personal, belleza o cosmética, también conocidos como droguerías.
0: Preparar tu propia pasta dental en casa tiene varios beneficios. Requiere pocos ingredientes, son fáciles de conseguir, tiene certeza sobre su origen y además representa un ahorro económico. Incluso esta receta puede ser el inicio de un nuevo emprendimiento.
1: Anímate a preparar tu propia pasta dental y etiquétanos en Instagram usando el hashtag Tecnología Doméstica Profeco.
0: También puedes consultar esta tecnología doméstica en nuestro canal de YouTube, Profeco TV.
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0: El huevo es tan importante en la alimentación que desde 1996 se conmemora el Día Mundial del Huevo. Se celebra cada segundo viernes de octubre con el objetivo de difundir su valor nutrimental y su papel en una dieta equilibrada.
1: Y no es casualidad. El huevo es un alimento completo, práctico, rendidor y versátil, por lo que se ha convertido en un protagonista en la alimentación de las familias mexicanas.
0: Es una excelente fuente de proteína animal. La clara está compuesta principalmente por albúmina, mientras que la yema aporta grasas saludables, proteína, hierro, azufre y vitaminas A, B, D y E. Aunque contiene colesterol, su consumo moderado forma parte de una alimentación equilibrada.
1: Además, el huevo es una alternativa accesible a la carne o al pescado. Es fácil de masticar y digerir, y combinado con otros alimentos, puede integrarse a distintos planes alimenticios.
0: Su uso no se limita al desayuno. También sirve para espesar salsas, esponjar pasteles y dar ese color dorado tan característico al pan. Incluso fuera de la cocina, el huevo está presente en pastas, productos de belleza y fertilizantes.
1: En 2024, el consumo de huevo en México por habitante alcanzó los 24.4 kilos y representa el 12.6% de la producción pecuaria nacional. Nuestro país es autosuficiente y se ubica en el sexto lugar a nivel mundial.
0: Esta actividad se concentra principalmente en Jalisco, que aporta poco más de 54%, seguido de Puebla, con casi el 15%.
1: Para el consumo existen dos tipos principales de gallinas: las ligeras, que producen huevo blanco, y las semipesadas, productoras de huevo rojo. Es importante aclarar que no hay diferencia en su valor nutrimental. A pesar de todos sus beneficios, alrededor del huevo existen dudas y creencias que se repiten con frecuencia. Por ejemplo, se suele pensar que el huevo eleva el colesterol. Sin embargo, su equilibrio de grasas tiene un efecto protector y en la mayoría de las personas, su consumo no incrementa el colesterol en la sangre.
0: También hay quienes creen que consumir el huevo crudo es mejor. Pero esto no es así. Para aprovechar sus nutrientes y evitar riesgos a la salud, es necesario cocinarlo, ya que crudo puede aumentar la probabilidad de contraer salmonela.
1: Otra duda común es si debe lavarse el huevo antes de guardarlo. El cascarón es poroso y cuenta con una membrana natural llamada cutícula. Al lavarlo y almacenarlo, facilitas la entrada de bacterias. Si el cascarón está sucio, lo mejor es limpiarlo con un paño seco.
0: Y aunque algunas personas prefieren consumir solo la clara, es importante saber que la clara y la yema se complementan. Al desechar una de ellas, se pierden nutrientes esenciales que hacen del huevo un alimento completo.
1: Para un mejor consumo y conservación del huevo, tome en cuenta estas recomendaciones. Evita dejar los huevos o los alimentos que los contengan a temperatura ambiente, ya que el huevo es un alimento muy sensible a los cambios bruscos de temperatura, sobre todo al calor.
0: Revisa siempre el cascarón. Debe estar limpio y sin fisuras. Si están rotos, deséchalos. Así evitarás enfermedades gastrointestinales.
1: Lávate las manos al terminar de manipularlos. Evitarás la contaminación cruzada.
0: No lo consumas crudo. Puedes ponerte en riesgo de adquirir salmonelosis.
1: Ya sea que esté cocido, duro o forme parte de algún platillo, consúmelo pronto.
0: Con información clara, puedes aprovechar mejor sus beneficios y consumirlo de forma segura.
1: No olvides consultar la herramienta ¿Quién es quién en los precios?, ya que te permitirá comparar precios para tomar las mejores decisiones de compra. Entra a qqp.profeco.gov.mx.
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0: Ya son las 6:30 de la mañana y los parados están bien despiertos. 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

0: mañana en punto. ¿Cómo están? Muy, pero muy buenos días. Bienvenidos a Los Parados Morning Show. Ya estamos arrancando este programa. Y bueno, pues te invitamos para que te quedes con nosotros, para que lo disfrutes, para que lo cantes, lo bailes y además te enteres de todas las promociones que tenemos para ti. Te saludo con mucho gusto. Yo soy Nayeli López, la mamis de la mejor. En un ratito más con nosotros, el Diego Torres, el cabecita de papa. En estos momentos en los controles, el DJ Chivín Ponce, todas mías, de la mejor. ¡Auch! Ya cada vez se le va sumando acá más el flow everybody. Pero bueno, gracias a la gente que ya se está reportando con nosotros por acá, que empieza a mandarnos sus mensajitos, que ya desde el, mira, desde que empieza a sonar la entrada de este bello y chulo hermoso programa, ellos ya nos están escribiendo. Gracias por reportarse y los invitamos a que se queden hasta las 10 de la mañana, por favor.
1: Gracias a toda la gente que nos acompaña día con día. Hoy es jueves, un jueves distinto porque es primero de mes, primero de octubre. Ya se viene el Día de los Muertos, ya se viene el Halloween, ya se viene esta festividad que tanto nos honra a los mexicanos. Por acá, por ejemplo, dice: buenos días a todos, menos a Chivín. Ya es octubre, ya es hora de que saquen las dinámicas del pan de muerto que dijo el Pai. Y manda una foto de Chivín, mira, una foto de Chivín corriendo por los dulces. Chivín en unos 10 años más.
0: Ándale, sí, no, todavía ya ahí ya tiene bigote y al Chivín todavía no le sale bigote. ¡Amá, tengo bigote! Todavía no tiene.
1: Tengo
0: entonces,
1: bigote, tengo
0: unos
1: bigote.
0: 10 añitos más y ya. Oye, sí, ¿verdad? Ya estamos en vibras halloweenescas, día de muertescas. Entonces, bueno, pues quédese con nosotros, un programa diferente, ya con vibra muy de octubre.
1: Mes, si el mes pasado no lo logró, este mes es el bueno. Día número uno de 31, si no me equivoco. Si no cumplió esa meta, inscríbase hoy al gym.
0: Híjole, todavía tiene chance.
1: Todavía tiene chance. Dice: muy buenos días, paraditos, que tengan un excelente día, feliz inicio de mes. Agradezco a Dios por un día más de vida.
0: Saludos, y por acá también reportándose el Jesus. Hello, mi Jesus, ¿cómo andas?
2: Aquí Jesús para el Mundo Mañanero, muy buenos días, saludos, muy querulito, saludos, bendiciones para el Tijuana y para aquí todos las escuchas que escuchan el Parado Morning Show. Muy buenos días, saludos, bendiciones, chulos hermosos, los amo, los quiero. Mi cabecita, chulo hermoso, te quiero, te amo. También Diego Torres y Echimini y la mami.
1: Nada más te voy a decir una cosa. No es lo mismo amar y querer. Ahí está, así lo voy a dejar. A varios les dijo te amo, a varios les dijo te quiero. Cada quien. Por acá
0: hay
1: la
0: diferencia.
1: Dice: hola, buenos días para todos. Que hoy sea un excelente día. Saludos y bendiciones. Los quiero. Ay, qué linda.
0: Qué bella de tu corazón. Por acá dice el Joss. Buenos días, paraditos, bienvenidos a Los Parados. Saludos, mi Dios, buenos días.
1: Saludos, y por acá el 28, good morning.
3: Hola, muy buenos días, hermosísima mami. Aquí el 28 reportándose. Dando la cara por la chen, 18 cachonderos, 8 nomás.
1: Órale, hoy.
0: 8 nomás.
1: Que el cachondón dice.
0: El suavecillo también por acá anda ya. Buenos días, mi suave.
4: Buenos días, mis paraditos. Pues ya ni uno puede mandar mensajes temprano, pues no los pasan ni los leen. Ya mejor hasta esta hora, excelente día, mis paraditos, échenle.
1: Oigan, justo mencionarles.
0: ¿Qué? Pues lo estamos pasando.
1: Mencionarles y recordarles que el programa ya tiene una nueva modalidad. Inicia 7 de la mañana. 7 de la mañana es cuando inicia el programa para que a esa hora ya comience usted a reportarse. Cambio de horario. Yo sé que los cambios pues traen consecuencias, pero muy buenas seguramente en este programa. Por acá, Luis López, good morning.
5: Buenos días. Feliz inicio de mes. Buenos días, mis parientes. Buenos show.
1: Inicio de mes. Todos.
0: Saludos, mi Luis.
1: Todos. Buenas vibras para el inicio de mes.
0: Dice: buenos días, agradezco a Dios por otro día más. Gracias a mi familia por mi hogar, por todo. Qué bonito de parte de Pachuco. Saludos.
1: Y el Cristóbal Pollero dice: saludos, mis parados. Bonito jueves, inicio de mes. Cristóbal el Pollero a la orden. Dos kilos
0: todo.
1: De pollo, por favor. Y menos. ¿Cómo es?
0: Menudencias. 7 de la mañana con 5 minutos. El Diego Torres, el cabecita de papa, el Chivín Ponce, Nayeli López. La mami, somos Los Parados Morning Show.
1: Bienvenidos.

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1: Uf, si esto ya te está calentando, espérate tantito. Vamos al corte, pero no te me vayas, que lo bueno apenas se está poniendo sabroso. Los Parados Morning Show. Ademil te da la hora. 7:18.
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3: Rápido, en la mañanita, 7:26, estás escuchando Los Parados.
4: ¡Marrillo!
3: Farmeando ahora desde muy temprano y queremos escuchar a Los Paraditos porque el día de hoy les queremos preguntar lo siguiente.
5: Les queremos preguntar
3: lo siguiente.
5: Lo siguiente.
4: Les queremos preguntar, paraditos, ¿cuál es su juego favorito? Pero así juego de mesa, juego de no videojuego.
5: No.
4: No videojuego.
5: No.
3: ¿Adivina quién? ¿Lo jugaste?
4: Sí.
3: De tiro bigote.
4: Ajá, tiene esto.
3: Tiene esto. Tan arizón. Usa lentes.
4: Porque operando, yo confío
3: operando.
4: En que
3: operando.
4: Todavía los paraditos utilizan juegos de mesa o todavía juegan en el recreo a lo mejor con alguna otra cosa.
3: Jenga.
4: El Jenga
5: es bueno. Operando y actualmente juego con mi sobrina el de los changuitos. Que se cuelga, que tienes que sacar una varita.
4: Ay, ese siempre se me hizo bien padre y nunca lo tuve.
5: Me lo voy a traer un día para que juegues.
3: Que Nayeli juega, bueno, jugó el de operando y que por eso se fue a trabajar al hospital.
5: ¿Mande?
4: Me dio las habilidades.
5: Es que lo traigo para que juguemos, pero mejor lo llevo.
3: Sí, llévalo, sí, no creo que aquí pueda.
4: Vamos a ver qué dicen los paraditos por acá.
6: Buenos días, paraditos, me llamo Matías y mi juego favorito es las traes de colores.
4: Las traes de colores.
6: Entonces, mi juego de mesa favorita, pues, es uno que tenemos que se llama Padres versus Hijos. Consiste en el que tienes que jugar con los niños contra los padres. Saludos a Chupachuña, a mi papá, a mi mamá, a mi hermanita Luz. Ay, soy Lisa. Soy Mateo, me lo pasó a Ortega.
3: ¿Sabes cuál es el rollo con mi hijo?
5: ¿Cuál?
3: La baraja.
5: El de la chancla.
3: ¿Juego de mesa?
4: No, sí está bien.
3: Ajá, no.
5: La chancla. O sea, la del señor Cinto las juega contigo.
4: Yo me acuerdo también que de chiquita nos enseñaron a jugar.
3: Ya hace mucho, ¿ah?
4: Ya se me olvidó.
5: ¿Jugaste al resorte?
4: Sí, también al resorte.
5: Era una técnica impresionante, quien sabía. Por acá, ¿qué dice los pequeñines?
4: Ay, a ver, el de Mateo sí lo puse.
5: Sí,
3: fue el de Mateo.
4: A ver, Dami Checo.
7: Hola, Chipi. Y lo que a mí me gusta es serpiente y escaleras, pero con. De Vengadores, saludos, soy
5: Pero
7: Luis Damián.
5: Dinero dice. Saludos, Luis Damián.
4: De cool. Los Vengadores, mira, esa es muy nueva.
8: Sí. Okay. Hola, paraditos, yo soy Aitana. Mi juego favorito es el dominó.
3: El dominó.
5: Bueno.
3: Es que ese tipo de juegos son mentales, entonces vale mucho la pena aprender. El ajedrez también. Creo que hay clases en las escuelas muchas de ajedrez.
4: De ajedrez.
5: En las
4: pues
5: de dinero.
4: Competencias y toda la cosa.
5: Las escuelas de dinero ahí dan clases de ajedrez. Terminas. ¿Por acá qué dice? Buenos días.
9: Buenos días, paraditos. Mi nombre es Joshua. Mi juego de mesa favorito es serpientes y escaleras.
6: Buenos días, paraditos. Mi nombre es Daniel y mi juego favorito de mesa es el ajedrez.
3: El Monopoly. Nunca lo puedes ganar.
4: El Monopoly, sí es cierto. O el turista, que es pues muy parecido.
10: Mi juego favorito es el uno. Y el mío también es el uno. Y el uno spin.
5: El uno ha roto peor. Amistades.
3: Sí.
5: Ha roto familias, ha roto relaciones.
3: Cuando dices uno y te dan un toma cuatro.
11: Hola, perdón, manito. Mi nombre es Nadia Santana Rangel. Y pues mi juego favorito de mesa es el de Estrella. Bye, los amo, me le mandan saluditos a Radio Nata y a Twin. Bye, qué cool.
5: Bye,
3: qué cool.
4: A ver, ¿quién más anda por acá?
12: Buenos días, por eso os he dicho. Mis juegos favoritos son Estoy Contento y La Lotería. Saludos, bye, qué cool.
4: ¡Qué cool!
13: Hola, buenos días, paradito, Money Show.
4: Saludos.
3: Buenos días.
13: Estorita, saludos.
5: ¡Ah!
3: ¡Qué cool!
5: Oye, el 100 mexicanos dijeron, nunca lo jugaste, pero el juego de mesa.
4: Sí, también.
3: Sí, también era muy malo.
5: Sí, entra
3: y eso
5: dentro.
3: Que me ponía las mismas preguntas, o sea, repetíamos
4: no te las
3: mismas
4: aprendías.
3: Y no me las aprendí.
4: No puede
3: otra.
4: Ser.
14: Hola, paraditos, Money Show. Mi nombre es Matías y mi juego favorito es Adivina tu personaje y Jenga.
5: ¿El Jenga?
15: Hola, me llamo Elías. Me encanta de tu de Pikachu.
3: Me decía mi hermano, pasa a la cabina del silencio si era abajo de la mesa.
5: No. Oye, antes no solamente tenía que haber un juego de mesa para divertirnos. Con una simple botella ya jugabas a la botella.
3: Ahí nada más le dabas tomar vuelta, refresco, dije,
5: le dabas
3: bueno.
5: Vuelta al medio o lo convertías en balón y también jugabas con
3: una escoba. La
4: o el que era como que tenías que correr a las bases, pero tenías que
3: chuchar
4: chutar
3: el agua.
4: Es que no sé. O sea, chutabas la botella y corrías como a una base.
3: Chinchelagua.
5: Le ponías la botella.
3: La botella.
5: A la bicicleta para que escuchara como moto.
3: ¿La traes? atrás, el palito.
4: Ay, changalais, changalais.
3: El que haces los.
5: Y ahorita ya la botella, ya mira, te la empinas ya de grande.
3: pura refresco.
16: Hola, paraditos, mi nombre es Renata y mi juego favorito de mesa es el Basta y el Jenga. Adiós, paraditos, qué cool.
4: ¡Adiós!
17: Mi juego favorito de mesa es la baraja.
5: ¡Saludos!
4: ¡Saludos, paraditos!
18: Hola, paraditos, yo soy Luz y mi juego de mesa favorito es el 1.
5: Ay, mira, qué cool.
3: Si me tuve la duda, son muchas cartas, porque nunca le pusieron como 2 o 100 o...
4: Ajá, ¿por qué uno? ¿Por qué uno?
5: El total, ¿no?
3: Ajá.
5: Porque con una ganas.
4: Ajá. No, con una todavía no ganas. No,
5: uno.
4: Hubieran puesto 0 con 0 ganas.
5: Tienes razón.
19: Buenos días, soy Natalie. Mi juego favorito de mesa es el Basta. Saludos, soy Mabel Tamar y permití a Carla. Saludos.
5: ¡Saludos! ¡Saludos!
20: Buenos días, para esto soy Romina. Y mi juego favorito es el 1.
21: Hola, paraditos, soy yo, Matías. Y mi juego favorito es el Basta.
3: Oye, vámonos con todos los paraditos a sus colonias a jugar uno, ¿no?
4: Sí.
5: No.
4: Torneo de paraditos con uno.
3: Con uno.
22: Hola, soy Mía. Y mi juego favorito es la de la lotería.
3: Bueno, saludos. Tú, Diego, tú y yo.
5: Sí.
3: Sí.
5: Perdón. Ay, hay que pedir
3: perdón,
5: permiso.
3: Perdón.
5: Que pida permiso, que nos acompañe.
4: ¿Me invitan, no?
3: No.
23: Hola, buenos días. Mi juego favorito es el Jenga y el 1. Saludos.
5: Que hagan sus promociones.
3: Sí.
24: Buenos días, paraditos. Mi nombre es Gael y a mí me gusta el 1. Saludos a la mami, a Chipi, a Rizuma.
3: Y mañana anuncian.
4: Saludos.
3: Juego con los niños pequeños al 1. ¡Ah! ¡Ah! Aguas ahí.
5: El chopo. ¡Ah!
25: Hola, paraditos. Buenos días, soy Lalo.
5: Buenos
25: mi
5: días,
25: juego
5: Lalo.
25: Favorito es el adivina quién. Ajedrez y turista.
4: Muy bien.
26: Hola, Chipi, me llamo Renata y mi juego favorito es el Jenga, el Basta y el que soy. Saludos a mi mamá, a Erby, es a mi hermano y a mi papá. Bye.
27: Hola, Chipi, me llamo Edwin y mis juegos favoritos son
5: en la
27: el quién es, el Basta y el que soy. Ah, y también el... No más esos. Adiós.
26: ¡Qué cool!
27: Saludos a mi hermana, a mi mamá y a mi papá. Adiós.
26: Chipi, ¿nos puedes poner la canción de Corazón de...
3: Muy Bobadilla?
26: De Muy Bobadilla. Saludos, ¿no?
4: Le adivinaste. Es donde se pega, ¿no? En la frente, como
3: sí.
4: La palabra.
3: A ver, déjame pego.
5: Ahí va. ¡Ey, ¿sí? No! ¡No!
3: ¿Así?
4: ¿Ah, no, se pegan una palabra.
5: Que se pegara el niño, Nayeli.
3: Es que dices, te pegas en la frente sí, y yo digo, sí.
4: Una palabra.
3: ¿Qué juego tan raro?
5: Estoy diciendo que el cabe es menso y tú le dices así, pues no te va a hacer caso.
28: Hola,
3: está dormida todavía.
4: A ver,
5: ¡saludos!
4: No alcanzamos a escuchar su juego favorito.
28: Favorito es el Jenga. Saludos.
5: El Jenga.
3: ¡El Jenga!
26: ¡Qué cool!
4: A ver.
29: Hola, paraditos. Mi juego favorito es el Jenga.
3: Es como cuando dicen tu mamá, Jenga pa' acá. No, ¿ah?
4: No. No. Otras veces sí sacas unas padres, estas sí, ¿no?
5: Jenga, es que no, Jenga en chino significa venga pa' acá.
30: ¿Dónde está la gracia?
3: Jenga, pa' acá.
5: Jenga, Sakurai.
31: Hola, para ti.
5: Hola.
31: Y mi juego favorito se llama Imani Tiburón.
3: Está multiplicado.
5: Sí. Por acá, buenos días. ¿Cómo estás, chaparrito?
4: ¿Es este?
5: Sí.
32: Hola, Chipi. Hola. Mi juego favorito de mesa es el Memorama. Mi juego favorito de celular es la FIFA.
4: Ah,
5: el Memorama es complicado porque es para personas que tienen buena memoria.
3: Sí, por eso se llama Memorama.
5: Nah.
33: Hola, paraditos. Mi nombre es Ikri. A mí me gusta el turista de Disney.
3: Lo hizo
4: el
3: Memo y mi juego le pongo Memorama.
34: Hola, para los municipios. Saludos a Chipi, saludos a la mami, saludos a Pepe Torres, saludos al Resumaya. Mi juego favorito es el dominó. Saludos. ¿Dónde está el Resumaya y el Chipi?
4: ¡Saludos!
5: De vacaciones. Oigan, quiero decirles a todos los pequeñines que se diviertan, que aprovechen esa etapa que tienen con esta edad y que sigan jugando con los juegos que tanto les gustan, que pasen tiempo en calidad con sus hermanos y con su familia.
3: Amén.
4: Paraditos, los queremos mucho. Gracias por escucharnos y por reportarse. 7:35 en Los Parados.
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0: Oigan, seguimos con el mismo cotorreo para que no le cambies. Excelente música va a estar escuchando, pero por lo pronto vámonos a corte comercial. Regresamos a los Parados Morning Show.
1: Vamos a un corte porque este par de dos se echarán una torta de huevo. Los Parados Morning Show. 7:44.
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2: Up to the Yondo. Bienvenidos a la escuela. A todo el público que está escuchando la Os Parados Morning Show en su mejor etapa con Diego Torres y el Cabecita.
3: Ay, ¿y dónde me dejas?
4: Allá. Frente.
2: Oye, ¿sí? Vaya que puede ser la mejor etapa.
4: Vaya, Tacubaya, sí. La mejor etapa de los Parados Morning Show, después de casi más de 20 años, los Parados Morning Show llegan a su fin. No. Nos renovamos.
2: Por décima vez.
3: Un refresh.
2: Otro más que llega buscando.
4: En menos de 3 años han pasado 5 locutores y esto sigue renovándose cada vez más para usted, porque usted lo pidió, seguimos renovándonos para usted, pero oiga ya, ahorca el pase lista ya.
2: Llega un nuevo locutor en busca de proyección.
3: Híjole, qué bárbaro. ¡Vámonos con el pase de lista! Ya sabe, diga presente, porque aquí los maestros están listos y vamos a arrancar con Sandrita.
5: Buenos días, mis queridos profesores. Buenos días.
4: Pásele.
2: El profe,
6: buenos días. A ver, niños, pase de lista. Presente.
4: La terminación 8626.
6: Presente. Presidente y maestra.
2: Ok. ¿Y el Beto?
7: Buenos días, profe. Buenos días. Presente.
3: Muy bien. Terminación 3010.
5: Presente.
3: Muy bien.
4: Hilda Picón.
8: Muy buenos días, parados. Presente. Saludos a todos.
2: Tiene voz de locutora ella, ¿eh?
4: Prepárense para el casting.
2: Sí.
9: Presente, maestros virulentos.
2: Maestros virulentos.
3: Leonardo, ¿no? El güerito.
10: Presente, queridos profesores. Díganle a la maestra que I love you, yo.
2: Veintiochito.
11: Presente, maestro Tontator.
4: El don Saludo. Gabriel. ¿Cómo anda, don Gabriel? ¿Sí vino?
12: Presente.
3: El Almada.
13: Presente, maestros. Sí, renuévense y que ya no regrese el tope, por favor.
2: El topper cureño. Luis López.
14: Buenos días, maestros, presente, buenos días, maestros, presente.
2: Presente.
3: Por acá, el Puchis.
15: Presente, querido profesor.
2: ¿El qué?
3: El Puchis, así está.
2: Dice por acá, terminación 7407.
16: Buenos días, queridos profesores, presente.
4: Pásele, el Alacrán.
17: Presente, aquí el Alacrán, saludos.
2: ¿Te va a picar?
3: Saludos. El Boli.
18: Presente, qué maestra tan hermosa tenemos el día de hoy.
2: Gracias.
4: Y eso que me bañé hoy.
2: Y eso que me estoy quedando pelona.
19: Presente, mis mamis, profe de historia, Dieguito, y de música, el cabeza de papá.
2: Muy bien, Panchorreo.
6: Presente, mis paraditos.
3: Saludos, por acá el Dante.
13: Presente, maestro.
4: Pásele, mi secada.
5: Presente.
2: Luis Tapia.
11: Profe, presente, ya llegué.
3: Muy bien, alcanzaste. Terminación 0518.
12: Querido profesor.
4: Pásele, el Proji.
8: No me entonces a pelear, Diego, como profe, presente.
2: El Greñas.
18: Ya llegamos.
3: Ya llegamos, el Papi's Hot.
1: Presente, cabeza de coco.
2: Manuel Arena.
17: Excelente inicio de mes.
2: Excelente.
3: El bebecito.
10: Presente.
2: Tío Uber.
9: Buenos días, teachers. Le traje unos tamales y un champurrado al compañero Rizo Maya, pero veo que no vino. Me los como yo. Presente, el tío Uber.
4: El Tiki, sexy.
17: Presente, mis queridos profesores. Con esa maestra me acuerdo cuando iba a la primaria. Cómo me enamoré de un tiempo de la maestra. No me la hagan menos.
2: Nada más un tiempo.

0: Presente, Fallestra y Fallestro.
1: Saludos, Versace. El niño sin
2: presente.
1: Amor.
2: Presente.
3: Acá, terminación 3010.
4: Hola, maestra, mami.
1: Hola.
4: Te unos tacos a ustedes.
1: Ay, qué rico. Dale.
3: Ahí está.
2: Bien peinado, bien presente.
3: Ahí está, a ver qué dice por acá.
5: Presente, querido profesor.
3: La niña reina.
6: Buenos días, presentes, maestros.
1: 2800.
7: Presente, presente,
3: pásale, pásale, pásale ya.
1: Alcanzaron. El que llegó, llegó y aquí no hay retardo.
3: Si no, váyanse al parque a platicar. 7:56 a.m. escuchando Los Parados.
1: Morning Show.
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1: ¡No le cambies! Ahorita regresamos, vamos a un corte comercial, pero lo que viene, uy, se va a poner buenísimo. Sigue disfrutando de Los Parados Morning Show.
2: Ay, respira hondo. Sí, así, vamos a un corte. Pero quedas en pausa nomás tantito.
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4: Son las 8.
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1: Pedida el adiós el día de ayer de Blood Demon en el palenque de la feria. Se puso bueno, hubo lucha, hubo merquetengue. El adiós. También de mi compañera Jenny López, que me acompaña. ¿Cuál es el tema del día?
2: El tema es: ¿qué cosa juzgabas hasta que te pasó?
1: ¿Qué cosa juzgabas hasta que te pasó?
2: ¿Qué cosa juzgabas hasta que te pasó?
1: Yo.
2: Ajá. Ah, mira, por ejemplo, nos acaba de pasar. El Cabe juzgaba mucho, digo, ya me voy a poner a dar el ejemplo del Cabe. El Cabe te juzgaba mucho porque corrías al trono de México.
1: Ah, sí.
2: Y ¡no! De repente, pues ya le pasó.
1: ¿Y qué te cuento ayer?
2: Ya le
1: ayer
2: pasó, entonces.
1: Juzgaba mucho a los que se echan unos pedereques. Ajá. En el baño. O sea, estás en el baño y, ay, oye, ¿qué traías? Andabas bien malo. Pues me tocó escucharle ayer cuando andaba bien malito del estómago. Pobrecito, ahí está. ¿Para qué juzgas si también caí en el mismo hoyo? Ajá. ¿Verdad?
2: ¿Qué cosa juzgabas? A ver, Chivín, cuéntamelos.
3: Te juzgué muchas veces por enamorarte rápido y pasa.
1: ¡Ah!
2: ¿Ves?
1: Ah, el enamorado, sí. Habló al
2: mi
1: micrófono.
2: Compa el enamorado me juzgó muchas veces porque, pues,
3: el amor llega de forma misteriosa.
2: Ah, ¿eso lo dijiste al aire?
3: Sí.
2: Ah, bueno.
1: El amor es una magia.
2: No, dije, es que la gente tiene que escuchar. Yo no estoy loca, señores.
1: Fantasía.
2: Si yo digo las cosas es porque están pasando.
1: Es como un sueño. Yo alguna vez dije que nunca iba a usar gorras, se me hacían pues de mal gusto. Y ajá, ahora, como ya no me gusta peinarme, pues ya me las pongo y ya me aliviana mucho, pero muchísimo. Platícanos usted al 477-70-0799. ¿Qué es aquello que usted juzgaba que ahora pues ya realiza de manera común, programada?
2: Mira, dice por aquel Gus, yo juzgaba estar casado y enamorarse de otra persona y que me pasa.
1: Nah.
2: Ay, Gus.
1: Buenos días para el Morning Show. Pueden mandar saludos a Mario y su novia Adriana, la amargada, hasta Lagos de Moreno, de parte de Hugo. Gracias.
2: No, se ve que le cae bien su amiga.
1: No, también.
2: Dice por acá, anónimo, el que mi papá hubiera tenido otra familia.
1: Ah, y él ya también tiene otra familia, lo que está tratando de darnos a entender. Uh-huh.
4: Yo juzgaba mucho a mi carnal, que era, o a mi primo Barrientos, que eran bien mandilones, y yo terminé siendo un peor mandilón, que hasta final de cuentas la mandé al demonio.
2: Todo bien.
1: ¡Ocho nomás! ¡Saludos, mi 28ito!
2: ¡Saludos!
5: Muy buenos días. Yo juzgaba mucho a mi mamá porque siempre consentía mucho a mi hermano sobre su alimentación, sobre todo. Y pues ahorita yo estoy así.
1: O sea, ¿tú consientes a tu hermano o consientes a tus hijos? O ya no entendí cómo estuvo.
2: No, pues ni yo.
6: Buenos días para todos. Yo juzgaba que los pedos pesaban hasta que me pasó.
1: Hasta que empezaste a ver esa mancha café, cómo iba expandiéndose en el calzoncillo. ¡Saludos! ¿Qué onda, mi triqui?
7: Yo juzgaba mucho a los infieles y a los borrachos y ahora ya soy uno de ellos.
2: ¡Ay!
1: Se volvió uno más a la lista. Uh-huh. Somos.
2: A ver, la terminación.
8: Yo juzgaba a la gente que escuchaba la radio y ahorita la escucho todos los días. Saludos.
1: Oye, si yo juzgaba a los locutores de radio y me convertí en uno. Neta, ¿cómo se echó a carrilla?
2: A ver,
9: yo juzgaba mucho a las personas que tienen otra pareja y yo tuve una pareja y luego las entendí, pero ya estoy soltera.
1: ¡Ah! Y pasa el número para la gente que. Pues,
2: esa galletita le llega uno tras otro, sí, siempre.
1: Uno tras otro, tras otro, tras otro.
10: El que mi mamá se tardara tanto en el supermercado buscando las ofertas, ahora yo estoy igual.
2: Ah, sí. Confirmo, yo creo que esa es de las cosas que sí me pasó, que ir al supermercado era como de, ay, es que se tardan un montón y ya ahorita, mira, yo soy la que se tarda un montón.
1: Y luego buscando los precios más bajos, ¿verdad?
2: Ajá, sí,
10: yo juzgaba en los eventos que, tardan un buen para iniciar, porque es una viable, porque son dinámicas. Y ahora cuando tengo eventos que a veces tengo que hacer lo mismo.
1: ¿Ves? Tienes que alargarte, mi queridísimo Luis Tapia. Buenos días, que tengan un excelente inicio de mes. Yo juzgaba a los del anexo Hoy estoy en uno ya con privilegios, pero aún sigo en el anexo. ¡Excelente día!
2: ¡Saludos! ¡Te mandamos un abrazo! ¡Échale muchas ganas!
1: ¡Saludos, mi Carlos! ¡Vamos para adelante! ¿Cómo de que no? ¡Sí se puede! ¡Si yo pude, seguramente tú también! ¡Kika, buenos días!
11: Así es, ahora consiento a mi hijo. Antes mamá hacía una comida para nosotros y una especial para mi hermano y decía que coma lo que hay, mamá. Y ahorita también mi hijo no quiere comer. Y yo, ¿qué te hago de comer, mi amor? ¿Qué se te antoja?
1: ¡Chiqueado, la Kika! Nice. Ya lo entendimos, ahora sí. 8:12, no le cambies. Súbele volumen. Mira qué buena rola sigue. ¿Cuál es, Simín? En corto de pesado. Y regresamos a Los Parados.
2: Morning Show.
1: Y al...

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0: de Reina. 8 de la mañana con 29 minutos. 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
1: 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Y nosotros seguimos con el tema del día para que participes con nosotros. Cosas que juzgabas hasta que te pasaron. Cosas que juzgabas hasta que te pasaron. Ya por acá el Cabe nos compartía.
2: Después de los 30 te haga daño la leche.
1: Ya, juzgaba a la gente que le hacía daño la leche. Juzgaba a al chaparro porque pues no podía tomar café y esas cosas. Y mira, ya también el Cabe dijo.
2: ¿Pero qué? ¿En qué está?
1: Pues ya la edad, mijo, el cuerpo se cansa, se va deteriorando y todo, ya. Ya estamos en otro nivel.
2: Me están tratando como un viejo, ¿eh? Nomás te acuerdo que estamos un año nomás de diferencia, chaval.
1: Dos, chavito.
3: Yo juzgaba a los chavos, a los señores que les daban agruras.
2: No, pero tú desde los 15 traes agruras, bro.
3: No, ya empecé con las... Empieza uno a vivir esa etapa. Empieza uno a crecer, a vivir la etapa de señores y al río Pan.
2: Sí.
3: O el estomaquil. Juzgaba que los amigos le dijeron amor al amante hasta que me pasó y yo les decía decirle amor solo a la esposa.
2: Es que sí.
3: Deberíamos de llamarnos los Parod Morning para infieles. Puro infiel que nos escucha.
2: O sea, yo creo que antes sí le decías a... Hasta el amante como corazón por mucho, pero ahora todo el mundo le dices bebé.
3: Carlos Mecánico,
2: ahora todo, bebé.
1: Oye,
3: linda. Hola, linda.
1: Pero amor ya es otro nivel. Sí.
4: Buenos días, parásitos, saluditos. Yo antes juzgaba mucho a los que iban manejando y haciendo otra cosa, pintándose, comiendo en el celular. Y ahora me convertí en lo que tanto odié.
1: También se maquilla.
3: Sí. No, los hombres también nos maquillamos.
2: Sí.
3: Sombra aquí, sombra allá, maquíllate.
5: Yo juzgaba perrillo, yo juzgaba a los mandilones. Sí, ya están esas batas, no manchen. Y ahora soy un lobo domesticado. Bueno, no estoy domesticado, si hago caso.
2: Yo juzgaba a las personas infieles que tenían hijos fuera del matrimonio y me pasó. Bendiciones, que tenga morir. Eso es bien feo, ¿no? Cuando te pasa que estás fuera del matrimonio y dices, maldita sea, ¿en qué momento me puse a jugar
1: no
2: este juego?
1: Pero no juzgues porque luego al rato te va a pasar.
2: El juego del hambre.
1: A ver, por acá.
4: No, esperando a que digan dónde está la regaladora trabajando desde temprano y resulta que el chaparro trae la camioneta para llegar tarde a trabajar. No puede ser posible. A mí como me querían gordos los guapos, pero me tuve que convertir en uno de ellos.
1: Ojo ahí, chaparro, ya te cacharon que traías la camioneta.
2: Aguas.
6: Yo juzgaba a los que entraban al baño y duraban bien harto. Y ahora me convertí en uno de ellos.
2: Sí, también.
1: Confirmo.
3: Es que los TikToks que te salen son impresionantes.
2: Y cuando sale el quédate, porque aquí te lo cuento. No, te puedo
3: decir porque aquí te lo cuento todo.
1: Hasta que no me diga que me salga.
7: Hola, buenos días. Yo juzgaba mucho a las personas que se la vivían trabajando. Y ahora yo trabajo 24/7.
2: Ay, ni todo el amor, ni todo el dinero.
1: A la Vani chambeadora.
8: Yo juzgaba a los abogados por ratas. Hoy me estoy convirtiendo en uno de ellos.
9: Yo juzgaba a los que trabajaban los domingos y a veces me toca chambear domingos. Ya, dale.
2: Qué feo. Yo juzgaba a mi mamá porque siempre se equivocaba en los nombres cuando le hablaba a alguno de nosotros y ahora me convertí en lo que juré destruir. Sí,
1: es como de Carlos,
3: digo, Ramón,
1: Diego, Chirín, Nayeli,
2: Guadalupe, Lupe.
10: Buenos días, mis fraditos. Yo juzgaba bien machina a los que chocaban. Decía, qué pendejos están. ¿Y qué creen?
1: ¿Qué
10: creen? ¿Choque?
2: Por ejemplo, yo juzgaba tanto a los que, a mi papá porque se aferraba tanto a su carro aunque fallara cada 15 días. Y Chivín se aferró a eso.
1: Ah, yo pensé que tuyo.
8: No, yo juzgaba a los Uber cuando subían las tarifas. Yo decía, pues, ¿por qué? Pues, si le estoy pagando bien. No se está pagando bien. Y hago un llamado a toda la audiencia. ¿Para qué? Para que paguen los viajes como son. ¡Piojos! ¡Ocho nomás! Saludo al grupo de los Raptors, a la Diva, al Fabián, al Choco Will.
2: ¿Les dirán los Raptors por las uñas grandes?
1: Yo creo.
3: Buenos días, paraditos. Juzgaba a las mamás que
2: salían
3: a divertirse. Y dejaban a sus hijos en casa. Ahora soy una de ellas.
2: Mira, el Diego.
3: ¿Cómo ya te divorciaste, Pequitas?
1: Mira, ni le digas, Pequitas, porque luego
2: Bien metiche.
1: Tengo un compa que nomás está esperando a ver qué.
3: No, es mi amiga.
2: El metiche, ¿eh?
3: Es que según esto...
1: Chismosillo.
3: Según esto...
1: Eso no es parte del tema, Diego.
2: Eso también jugaba a destruir, pero mira, dice por acá el Leo. Uber.
11: Yo juzgaba a la gente que se cambiaba de trabajo por más dinero, así sin avisar. Y ahorita,
1: aguas por ahí. Por eso no juzguen.
2: Aguas ahí.
12: Yo antes criticaba mucho a los drogadictos y a la gente en situación de calle. Y de tanto que los criticaba, fíjense que ahí yo caí en una drogadicción y perdí muchas cosas, pero yo les recomiendo que le echen ganas, que se puede salir adelante. Y ahorita nada más tomo, pero es todo lo que hay. Fíjate ese que dijo que es un lobo domesticado. Y antes criticaba a todo ese tipo de personas, y yo también lo hago. Pero una vez me puse a pensar y dije, ¿un lobo qué es? ¿Un perro domesticado qué es? ¿Mandilón? ¿Es un perro mandilón? No, ya no, ya no, y lo dejé, ya sé. Porque también pone la canción la de, y nos tienen envidia. ¿Quién chingada va a tener envidia?
2: ¡Vámonos con música! ¡Están escuchando Los Parados!
1: ¡Morning Show! Se puso a filosofar sí. Con la canción.
13: Claro que te dije que un día esto pasaría y no me creíste, ¿verdad?

0: Esto se está poniendo buenísimo, pero te invito a que no le cambies. Por lo pronto nos vamos a un corte comercial y ya volvemos a Los Parados Morning Show.
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1: Ademil te da la hora, 8:37. 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
0: ¡8:43!

0: ya estamos de regreso a través de los parados. Ay, Morning Show.
1: Ay, Lupita.
0: Ay, ¿cuál es la de la Naye?
2: Se nos va. No, la canción.
0: Se nos va.
2: Se nos va.
0: Brinca, brinca, Naye, brinca, ay, Naye, brinca de felicidad.
2: Emocionate, emocionate, Naye.
0: Venga, así como yo.
2: Tú no brincas porque la lonjita se te mueve un poco. A ver, Chiqui, ¿cómo se vería?
3: A ver, a ver.
2: Ay,
3: de lado.
0: Caderazo. Aguas ahí. Okay. Los ejercicios tardaderos. Vámonos con pelea, porque del lado de Nayeli López, primero las damas, adelante, caminante.
3: Yo les traigo

0: Adelante, Diego.
1: Y yo, Diego Torres, la canción ganadora con el número Donas Bimbo.
2: ¿Prestas?
3: ¡Yo te doy!
1: Espérame. Gracias.
0: Y del lado de Alex Herrera, el cabecita.

0: tu favorita? Sí. Y díganos, ¿por qué la de Diego Torres?
1: No, voy a ganar yo.
2: No,
1: lo presiento, tampoco. Lo siento.
0: Ay, ay, ay, el último baile.
1: No sé.
0: La última ganada. Vamos a ver qué dice la razón. ¿Quién lleva la contación?
2: Yo.
3: Aguas ahí, hola Naye.
1: ¡Gracias!
0: ¡Aguas
1: ahí, mi gallotita!
0: Dice que vota por el Dieguito. Gracias, Pequitas.
2: Yo voto por el Cabe de Papa.
4: Voto por el medio macho de Diego Torres.
0: ¡Eh, Diego Torres!
5: Por la que vamos a extrañar, por la que va a dejar de ser la mamis. Saludos para Ditos.
2: Sí, ojalá no se lleve el apodo.
0: La mamidosa.
6: Buenos días, Diego. Buenos días, mami. Una cabecita. Nos vamos a ir por el Diego con esa rolita que está bien chida. Cuídense mucho, que Dios los bendiga. Bye.
0: Gracias,
6: saludos para Arturillo.
0: Saludos, Chuy.
7: No, pues vámonos por la de mi Cabe Flow, el cabecita de clavo.
1: Muy bien.
0: Saludos, dice por acá que por la mamis, el Ponce.
5: Vámonos por la dos. Vámonos por la dos. Vámonos por mi compa el Diego Torres.
0: El Diego Torres.
5: Por el cabecita del Cornoque.
1: Vamos con la Nayeli.
0: El Fello dice que por el Diego Torres, gracias, mi Fello.
1: La Betty Chula.
3: Saludos por Diego.
0: El Diego Torres, gracias.
8: Yo voto por la mami. Ajá.
0: Yo por la cumbia de Chelacú.
5: Aguas ahí, por el Diego Torres.
0: Saludos, Diego Torres. Gracias, mi Saki, por la poderísima mamis. La pedorísima.
9: Luna de Cheraldú. Saludos.
1: El Diego Torres.
0: Por la cabecita, claro. Por el cabecita de Guacacate.
1: Ajá.
10: Mi voto va por la que se nos va la mamis.
5: Ya, digan qué va a pasar con mi novia, la mami. ¿Qué le van a hacer? ¿Dónde la van a mandar? O ella está chaqueteando. ¿Qué está pasando?
1: ¿Qué está pasando?
5: Un voto por el cabezón.
0: El cabezón, saco.
5: Vamos por la presencia de la mami.
1: Gracias, chiquitito Maylon.
5: Buenos días, paraditos, buenos días. Pues me iba a ir por la mami, porque ya son sus últimas batallas. Pero vámonos por el Diego Torres. Saludos, mi mami.
0: Saludos, hermano, abrazo.
5: Por la mami de la poderosa.
1: La mami de la mejor.
11: No, pues vamos como la mamá, por la de la mamá de un compa, y lo dejó bien abandonado.
0: Voto por Luna de Celajú.
2: Ok, Nayeli López, 2, 4, 6, 8, 10. Diego Torres, 2, 4, 6, 8, 9. Cabe, 2, 4, 6, 8, 10. Empate entre Nayeli y yo, ese decide todo.
0: El Diego.
10: Por la mami, es que se nos va la poderosa.
1: La mami, ya gané. Ajá, ya gané.
2: Con tanta alegría.
1: Ya gané. Pues sí, chiqui.
2: Ganar mundial. ¿Cómo?
1: Yo valoro los votos de los radioescuchas.
0: Pues es el último baile.
1: Uno tiene que emocionarse.
0: Una de las últimas victorias. Pues
2: yo valoro los radioescuchas. Si los valoraras tanto, mañana ni te contara.
0: Mañana mole la casa de nadie porque ganó hoy.
2: Es más, mañana no vengas.
0: Mañana no vengas.
2: Te doy el día, Diego.
0: ¿Neta?
2: Sí, para
0: te
2: que...
0: Te lo tomo.
2: Sí, sí.
0: Te lo tomo.
2: Te lo doy.
0: Sí. Con 50
2: porque si no vas a llorar.
0: ¡Marrilla!

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0: Señores, ahorita regresamos, vamos a un corte comercial, pero lo que viene, uy, se va a poner buenísimo. Sigue disfrutando de Los Parados Morning Show.
1: Uf, si esto ya te está calentando, espérate tantito. Vamos al corte, pero no te me vayas, que lo bueno apenas se está poniendo sabroso. Los Parados Morning Show. 8:58. 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
3: Nueve de la mañana con 6 minutos en este 1 de octubre. Llega el terror a la cabina. Apaga el foco, Nayeli, por favor. Tenemos que entrar en el personaje.
4: El mood.
5: Octubre. Primero de mes.
3: El
4: mes más
5: vibras halloweenescas, tenebrosas.
6: ¡Feliz Halloween!
5: Y del más allá.
4: Esta es la historia del diablo del antro.
3: ¿El qué?
4: La historia del diablo de la discoteca.
7: ¿Qué pasó? Oh, feliz Halloween derecho también.
4: Cuentan que hace muchos años, cuando León todavía tenía una vida nocturna muy diferente, había una discoteca donde los jóvenes llegaban a bailar, tomar unas copas y olvidarse de todo hasta la madrugada. Una de esas noches, entre las luces, la música y la gente bailando, entró un hombre que nadie conocía. Era un hombre de mediana edad, muy bien parecido, elegante, con una sonrisa que llamaba la atención de todos. Pero había algo extraño en él.
3: ¿Qué tenía?
4: No parecía estar ahí para divertirse. Parecía estar buscando a alguien. Y entonces la vio. Sí, la vio. Una joven que estaba bailando en la pista. El hombre se acercó, la invitó a bailar.
3: ¿En la pista?
5: ¿Qué onda, amiguita? ¿Quieres bailar conmigo?
3: ¿En la pista de la canción o en la pista del
4: baile? En la pista de baile.
5: ¿Me concederías esta pieza?
3: Venga, reina.
4: Al principio todo parecía normal. La música seguía, las luces se movían y los demás continuaban con la fiesta. Pero conforme avanzaba la canción, algo comenzaba a cambiar.
3: Es papel plástico.
4: La pareja empezó a bailar de una manera extraña. Demasiado coordinada. Demasiado perfecta.
5: ¿Qué?
4: Hasta que algunos de los que estaban alrededor se dieron cuenta de algo.
5: ¿Iban a la misma clase de baile juntos?
4: No. Los pies de aquel hombre...
3: No se cortó las uñas.
4: No tocaban el piso. La joven seguía bailando sin darse cuenta. Hasta que finalmente voltó hacia abajo. Y ahí lo vio. ¿Dónde deberían estar unos zapatos? Había unas patas de cabra.
5: ¿Qué?
4: ¡Unas patas de cabra! La muchacha comenzó a gritar. En ese instante, según cuenta la leyenda, que el hombre la soltó, desapareció frente a todos y dejó detrás un fuerte olor a pedo. A azufre. La música se detuvo. Sufre. Las luces se apagaron. Y el lugar entero se convirtió en un caos.
3: Dicen.
4: La gente salió corriendo del antro sin siquiera recoger sus cosas. Y desde entonces comenzó a circular la historia de aquella noche. El mismísimo diablo
7: Harbush
4: había entrado a bailar a un antro de León.
7: Harbush.
4: Esta es la historia de la discoteca Oasis.
3: Mira.
5: Y se fue sin pagar.
3: Yo te voy a decir una cosa. Yo que trabajé muchos años en antro, uh-huh. Una vez también una chava me dijo que llegó una persona a trabajarlo, a bailar con ella, y que tenía el aliento del diablo.
4: ¿Cuál es el aliento del diablo?
3: O sea, muy asqueroso.
5: Azufre.
7: Harbush.
3: Dicen que en los antros hay demonios, que por todas las cosas turbias que llegan a pasar en esos lugares, que las almas siguen ahí penando, bailando.
5: Todos los pecados que se cometen.
3: La avaricia.
5: Lujuria.
3: La avaricia. Entonces, una forma de pagar a ellos es darles, después de la muerte, baile diario, sin parar.
4: Hasta aquí lo paranormal.
3: Muy show.
5: 9:11.

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1: De la mañana con 27 minutos, ya estamos de regreso a través de la mejor FM 99.9 y se llegó el momento de informarle en el Bajo Huevo.
2: Bajo Huevo, las noticias menos verídicas, menos importantes, pero eso sí, humorísticas de la radio IP. Comenzamos con la primera y a última hora, la Casa de los Muebles México oficialmente llega a su final, sí. La Casa de los Muebles. Y es que la gran final ya llegó y los habitantes aparentemente decidieron que lo mejor era dejar de hacer absolutamente todo. Ya no hay estrategia, ya no hay actividades, ya no hay drama, solamente muebles. Uno está sentado en el sillón, otro acostado, otro viendo el techo y otro preguntándose qué va a hacer cuando tenga que volver a convivir con personas que no sean las mismas cinco de siempre. La producción les pone dinámicas y ellos dicen: gracias, pero hoy somos decoración, porque antes teníamos habitantes que discutían por cualquier cosa, pues lo vimos con Calamontes, con mi queridísimo Adrián Marcelo, y ahora parece que estamos viendo un catálogo de muebles troncoso, pero con cámaras 24/7. Pero la pregunta de esta mañana es: ¿quién ganará la Casa de los Muebles México? Bueno, esa es la pregunta del día.
3: Vámonos con música, están escuchando.
1: Ahí está la información. Oigan, pues en otras noticias más locales, ya se acabó la improvisación en la ciudad de León, Guanajuato, y es que ahora se sancionará a quien altere guacamayas y caldos de oso. Sí, así como lo están escuchando, autoridades gastronómicas en León anunciaron una nueva medida para proteger la identidad culinaria de la ciudad. Quien sea sorprendido modificando guacamayas o caldos de osos que obviamente se consideran patrimonio de la ciudad van a ser sancionados, ya que por ahí se ha descubierto que les han estado agregando cacahuates a los caldos de oso, que a las guacamayas les han estado echando quesito amarillo,
2: huevo
1: y diferentes ingredientes que le han estado sumando. Entonces las autoridades pues se van a dar vuelta changarro por changarro para verificar que no se haga ninguna modificación en esta pues hermosa gastronomía que tenemos en la ciudad de León, Guanajuato. Así es que agua, si usted vende que el caldito de oso acá con el cacahuate, que con los doritos destrozados, que si le quiere echar chamoy, que le quiere echar gomitas al caldo de oso, no lo haga, por favor.
2: El cacahuate es carbohidrato, ¿no?
3: No, es cacahuate.
1: Es cacahuate.
3: Ok.
1: Sí.
3: Okay. Es cacahuate. Entre otras cosas, sabemos que Alex Sinted está en el ojo del huracán y acaba de anunciar que en su próximo concierto será completamente en silencio para que el público cante. ¿Esto qué quiere decir? Que si usted va a un concierto de Alex Sinted, puede llegar y por supuesto preparar su garganta todo el momento, porque él estará presente, él estará ahí bailando, haciendo dinámica, pero eso sí, completamente en silencio, no habrá música.
1: Yo no, la verdad, no le veo ningún problema, porque creo que cuando tú compras un boleto, pues vas a ver al artista.
3: Exactamente, no esa fuerza es que cante.
1: Ajá.
2: Lo escuchas en Spotify.
3: Ajá.
2: Sí, pones audífonos y lo escuchas en Spotify, con que lo veas y
1: es más que suficiente. Sí. ¿No? Así,
3: a mí me gusta.
1: Lo que sí no le perdonaría es que no hiciera eso.
2: Aquí la pregunta es: ¿el cacahuate es carbohidrato?
3: Yo digo que es cacahuate.
1: Yo digo que también es cacahuate.
2: Bueno, vámonos, hasta aquí las noticias más verídicas, más importantes, pero menos creíbles, menos ciertas de los parados.
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0: minutos, ya nos vamos. Ojalá. Gracias.
1: Ojalá.
0: No, gracias por habernos escuchado.
2: Sí, se va.
1: Ya nos vamos, Diego Torres. ¿Ya? Muchas gracias por haber estado aquí en mi programa. Ahora soy el titular.
2: Mayeli, gracias por haber estado en nuestro nuevo programa. Gracias por ser la invitada de esta semana.
0: Esta semana.
1: Mañana vengas.
2: No. Yo soy el Diego Torres. Arroz, el Diego Torres en mis redes sociales. Gracias por acompañarnos en este ratito. Recuerda que a continuación me quedo con las consagradas
3: de la mejor.
1: Y yo soy, no, a ver, Nay, ¿algunas palabras que quieras decir?
0: Sí, pues ya nos vamos.
1: No vas a decir nada. ¿Eh? No vas a decir nada. Sí. Hasta mañana.
0: Hasta mañana.
1: Bueno.
0: Hasta mañana. Pues ya. Solo se vienen cositas.
1: Despídete, Diego.
0: ¿Ya? Ya nos va. Déjame despido.
1: No vas a decir, soy arroba. Sí,
0: ya dije. Ya lo dijo. No,
2: sí, nosotros te despedimos, Naye.
0: Gracias.
1: Ok, soy yo.
0: Yo soy Naye López Lamar. Espérame, sigo yo.
1: Es que me dijo que ya no.
0: No, todavía déjame despedirme.
2: Ok, Chaparro, te despida.
0: Yo soy Nayeli López, la mamis de la mejor. Así me pueden encontrar en Facebook y en Instagram como Nayeli Love999.
1: Yo soy Alex Herrera, el cabecita. Quédate, porque aquí te lo cuento todo. Hasta la próxima.
2: DJ Chimina, los controles.
1: El enamorado.
2: Próximo rodado.

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10 de la mañana con 2 minutos. Comienza el mes, comienza la semana. Bueno, para mí, comienza la semana en jueves, primero de octubre, ya mes del Día de Muertos, mes de algunos cumpleaños.

0: mes del cumpleaños de mi chiquis triquis, de mi novia que la amo mucho, y a disfrutar, seguir viviendo la vida como tanto nos gusta. Yo soy el Diego Torres, DJ Chimira, acompañándome en los controles desde la mañana con 2 minutos. Platíqueme cómo va su día, platíqueme cómo va su juevesito, casi viernes, con sabor a viernes ya este jueves, y también pídame su canción consagrada favorita. 477-70-0799-9 es el WhatsApp para que lo haga a través de notita de voz o mensaje de texto. Vamos a ver qué dice por acá.
1: Buenos días, Diego Torres, un saludo para mi carnala, que es bien pinche latosa, y ponme la de la gata bajo la lluvia de Amanda Miguel, por favor. Dile al pinche Politécnico que se está mamando el cabrón.
0: Bajo la lluvia. Saludos, mi querida Betancourt. Terminación 4639. Que otra vez marcaron y casi llevaban los boletos.
2: Hola, buenos días, mi Diego Torres. ¿Puedes ponerme, por favor, la de A lo aprendí de ti, de las Heinz? Y un saludo para Betancourt y para su hermana. Ay, por favor.
0: Míralos. Parece que están conectados juntitos. Llegaron los mensajes. Por acá la terminación 9609.
3: ¿Qué tal, mi Diego? Buenos días.
0: Pues, 9698, digo.
3: Un placer con la canción de No Me Digas, de Rocío Dúrcal, por favor.
0: Ok, hoy recordarles que sí, es jueves jotero, jueves de reyes.
4: Excelente día, Diego. Puedes comerse con una cheque de Chayito Valdés, de Besos y Copas. Saludos para Lalo, Felicita, Demetrio.
0: Saludos, mi lobo. Saludos para ellos. Ahí me los saludos. Les pones un besito en la frente con babita de mi parte, por favor.
5: Hola, muy buenos días, Diego Torres. Espero que me puedan complacer con la de Mecano, Cruz de Navaja. Les deseo un excelente jueves.
0: Saludos, excelente jueves también para ti, Chulita Angie.
6: Muy buenos días, mi Diego Torres y Chivín Ponce. En este especial de reinas, complázcame con la canción No Me Queda Más de Selena, o la de Qué Poco de Xochitl, dedicada aquí para todas las reinas de mocasines de Ángar, en especial para la Adorna Babies y para la con bigotes, la chiche loca. Que tengan un excelente día y gracias.
0: Saludos, mi Felipao. Ya casi ganaba Qué Poco en la batalla de los Paros Morning Show, pero vemos si podemos, la ponemos ahorita. Por acá, vámonos con mi queridísimo Villegas. ¿Dónde andas, bro?
7: 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Yo soy Villegas y regresamos a cabina con más a través de la mejor 99.9.
0: Vámonos con música, la gata bajo la lluvia, en los... iba a decirlos para 10 de la mañana con 5 minutos, DJ Chino, los controles, tu servilleta, el Diego Torres, escuchas.

0: continuamos con más complacencias, más música, canciones viejitas, pero antes, vámonos a corte comercial y ya regresamos.
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1: Regresamos de corte comercial y seguimos con las complacencias en este jueves de Hochis, jueves Jotero, jueves de Reinas, 477-70-0799.
2: Muy buenos días, ¿cómo estás? Buenos días. Mi pai, ¿me puedes poner la canción de Jenny Rivera, ¿Cuánto te debo? Eres tan amable y este es...
1: Te vamos a poner una de Rocío Dúrcal porque yo no soy el pai, así te la cambio igual.
3: El Diego Torres, mi Diego, muy buenos días, espero alcanzar rolita. Las costumbres de Rocío Dúrcal, mi Diego.
1: Las costumbres de Rocío Dúrcal, le corté el audio a Lick Fernando.
2: Eres tan amable y este saludo es para toda la gente bonita de Grupo Bimbo, especialmente los de canales especiales, los más guapos.
1: Saludos, mi Lick. Saludos, mi Lick Fernando, por acá, Cris.
4: Hola, Diego, buenos días. ¿Podrías complacerme con la canción de Mi Talismán con Ana Gabriel, por favor?
1: Excelente día. Y dice por acá, Diego, el mejor locutor de la radio. Gracias. Podría mandar saludos a mi amigo, quien vende pan frío de tacos. La Fiera, los mejores tacos de León, Guanajuato, en la calle Clara Sánchez, Colonia Los Olivos. ¿Me puedes complacer con la canción Talismán de Ana Gabriel, por favor?
5: Buenos días, mi Diego. Un saludo. ¿Me podrías complacer, por favor, con la canción de Mi Talismán de Ana Gabriel? Y me puedes mandar un saludo para mi amigo de Tacos La Fiera en Los Olivos. En
2: la calle. Buen día, mi Diego. ¿Me podrías complacer con la canción de Paraíso Terrenal, por favor, de Priscila?
1: Gracias, que tengas un excelente día. Paraíso Terrenal.
4: Saludos, mi Diego. Escuchándolo ya. Saludos. De nuevo, que andamos. Y si nos puedes complacer con la del cigarrillo de Ana Gabriel, que le gusta mucho a mi esposa, se acuerda mucho de su abuelita. Saludotes.
1: Ay, saludotes, mi Luis.
6: Buenos días, mi Diego. ¿Me podrías poner la de Horóscopos de Durango? ¿Cómo te va?
1: ¿Cómo te va?
7: Hola, hola, muy buenos días, mi Diego Torre. Me puedes complacer con la de Alicia Villarreal. La que quieras, porfis.
1: La que yo quiera de Alicia
8: Villarreal. Torres, ¿cómo andas, chulo hermoso? Es una ruta del viento. Y luces de Nueva York. Gracias, chulo hermoso.
1: Saludos, mi querísimo Jesus. Excelente jueves.
9: Buenos días, Dieguito y Chivín. Espero que tengan excelente jueves, excelente inicio de mes. Y si me podrías complacer con la canción de Evidencias de Ana Gabriel, por favor.
1: Ok, mi reina, Evidencias.
9: Hola, mi DJ Chivín, pongas esa, la detrás de mi ventana.
1: Que detrás de mi ventana. Saludos a la Pau. Saludos a toda la gente chambeadora que ya está dándole con Toño y Lupe. Vámonos con más música. Y regresamos, no le cambie. Aquí nomás, en las consagradas de la mejor.

Amigos de la Mejor FM 99.9, yo soy Villegas y seguimos aquí en las calles de la ciudad, porque aún te estamos pegando la calca, porque se vienen muchas sorpresas y el requisito va a ser que traigas la calca bien pegada. Te recuerdo dónde estamos ubicados. Nos encontramos en Boulevard Vicente Valtierra, esquina con Hilario Medina. Te vuelvo a repetir el punto: Boulevard Vicente Valtierra, esquina con Hilario Medina. Aquí te vamos a estar pegando la calca, así que si andas cerca, son ya por esos rumbos, lánzate, que aquí te vamos a estar esperando. Yo soy Villegas y regresamos a cabina con más a través de la Mejor 99.9.

Continuamos con más a través de La Mejor. 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

0: para que pidas tu canción favorita, Canciones del Recuerdo, pero por ahora, ¿qué crees? Nos vamos con corte comercial y ya regresamos con más música.
1: 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Aquí nomás. 10:39.
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0: 4, regresamos de corte comercial a las consagradas de la mejor. Última oportunidad de que te reportes. Se está acabando ya el jueves. Bueno, el programa, porque recuerda que la programación continúa durante todo el día. Hay música. Están mis compañeros locutores también dando todo su power para que estés tú ameno, para que tu tarde sea amena, para que la pases bien. Pero vamos con los últimos audios, terminación 7133.
1: Mi Dieguito, buenos días. Oye, ¿me puedes complacer con la de Alicia Villarreal, la de Te Aprovechas?
0: Ok, te aprovechas porque sabes que te quiero. ¿Me puedes complacer con la rola de Hacer el Amor con Otro de Alejandra Guzmán? Hacer el amor con otro. Excelente, ya me digo, ¿me podrías complacer con la de Menos a Más de Rocío Dúrcal? Esa sí no me la sé. Se salvaron de que les cantara. Muy buenos días, saludos para ti. Buen inicio de mes, ya casi fin de año. Oye, Falta mucho. Bueno, poquito, se va bien rápido. Bendiciones para todos los radioescuches de tu programa. ¿Me complaces con una de Marisela o la de Pandora? ¿Cómo te va, mi amor? ¿Cómo te va, mi amor? ¿Cómo te va? Gracias y que tengas bonito día. Qué bueno que no soy cantante, si no me moriría de hambre. Si por sí ando sufriéndole, pasándolo mal, imagínate de cantante, uff, uff.
2: Buenos días, puedes mandar un saludo para el club. Todos tenemos un amor de parte de Jessy Porfis. Y me puedes complacer con la canción de Él No Eres Tú, de Horóscopos de Durango, por favor.
0: ¡Vámonos! Gracias a la gente que se reportó. Dispénseme la que no alcanzó a salir, la que pues no pude reproducir su audio, leer su mensajito. Pero vámonos con el Villegas a ver cómo va la venta.
3: 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Así que ojito, también sigue la regaladora para que sepas dónde vamos a estar parqueados y qué les vamos a estar regalando. Yo soy Villegas y regresamos a cabina con más a través de la mejor 99.9.
0: Oigan, digo la venta, pero metafóricamente, no vayan a pensar que estamos vendiendo cosas, porque sabes que la regaladora te trae sorpresas, te regala. Vámonos ya, 10 de la mañana con 46 minutos. Excelente fin de semana, ya casi. DJ Chimi del Diego Torres, estas fueron las consagradas de la mejor.

0: Este programa contó con espacios comerciales y o patrocinados. Cerramos la caja de los recuerdos, pero mañana regresamos con más consagradas de la mejor, con el Diego Torres. 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
1: Mañana en punto, ni un minuto más, ni un minuto menos, y de esta manera abrimos los micrófonos para este programa llamado El Ring de las López. Ya estamos arrancando con este espacio en donde tú decides qué canciones quieres escuchar, en donde mira, Roxy López, la Chío y Nayeli López, la mami, se ponen a los trancazos, se ponen a pelear con las mejores rolitas que obviamente están patrocinadas por DJ Chivín Ponce en los controles. Así es que bueno, pues quédate con nosotros agradeciendo a toda la gente que en estos momentos ya se empieza a reportar. Qué bonitos, qué bellos de su corazón, que mira, luego empiezan con el mensajito. Ya lo sabes, si quieres que ganen mis canciones, si te gustan las rolitas que yo pongo, pues votas por los técnicos. Y si tú eres del team Rudaxo, pues votas por Roxy López, la Chío. Así de fácil y así de sencillo. No te despegues también, porque más adelante te vamos a estar platicando sobre todas las promociones que tenemos a lo largo de esta hora. Y entonces, bueno, después de toda esta información, vamos a arrancar con la primer pelea para que estés muy pendiente. Y te recuerdo nuevamente el teléfono, nuestro WhatsApp y de preferencia notita de voz, porque luego la Chío es bien tramposa y nomás pone ahí los que digan voto por los técnicos o voto por los rudos o cosas así, y ya, y los van machucando. Entonces, mándanos notita de voz, anótale bien el teléfono 477-7007-999. Y ahora sí nos vamos con la primer pelea, y agárrate porque del bando de los técnicos, oye, y es jueves 2x1, ya no me acordaba, chiquitrín, viernes 2x1, yo te traigo del bando de los técnicos a Brindis.

0: 99.9. Vamos a ver qué dice el Parada.
1: Por la hermosísima mami, bella mujer. Espero que vaya respondiéndose día a día.
0: La mamis, ajá. La mamis, ajá. A ver por acá.
2: Técnicos, los técnicos.
0: Los técnicos, los técnicos, los técnicos.
3: Vamos por ti, preciosa mamis.
0: Gracias, chiquitito my love.
4: Vámonos, vámonos, vámonos. O te enamoras de un fantasma.
0: Vamos dos por uno, ¿me da? Dos por uno. ¿O qué? ¿El enamorado del fantasma era mío? ¿O de quién? ¡Ay, ya gané! ¡Ay, no, qué bárbaro! Se me fueron los conteos, pero bueno. Pues mira, ya nomás para confirmar, ya ganamos los técnicos. Llegamos, ganamos, arrasamos. ¡Ay, qué bonitos de su corazón! Muchas gracias. Ay, disculpen mis matemáticas que nomás no se me andan dando en estos momentos. 11 de la mañana con 4 minutos. De esta manera arrancamos el Ring de las López.

0: En un momento vamos a continuar con más a través de la Mejor FM 99.9. Mándanos tu mensaje para escuchar a quién te gustaría disfrutar en estas peleas musicales del ring de la Mejor. Mientras tanto, pues nos vamos a un corte comercial aquí nomás a través de la Mejor FM 99.9.
1: No te cambies, quédate, ya averigua a que López salió triunfadora en el ring de la Mejor. 11-11. 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

11 de la mañana con 16 minutos. Ya estamos de regreso a través de la mejor FM 99.9. Y nos vamos. No, hombre, se quedaron muchos mensajitos por acá, ¿eh? Dice, esos grupazos me gustaría en enfrentamiento a los Bukis, Temerarios, Bronco y los Yonix. Dice por acá la Pau, a Yuridia, porfa, porfa. Ay, ojo ahí, Echivín, que también ocupan a Yuridia. Ya por acá nos dijeron que a Brindis, que a los Temerarios. Por acá nos están pidiendo algo de la Arrolladora. También quieren en enfrentamiento a Cuisillos, a Pequeños. También por acá nos están pidiendo a los Parras. ¿Quién más? A ver, nos mandaron una foto. Dice, ¿cómo andas? Saludos a ti y a tu audiencia. Mándale un saludo a mi hijo que hoy le tocó ir a trabajar conmigo y te vamos escuchando atentamente, el Psyche. Saludos, les mando un abrazo y un beso para su bebé que también el día de hoy lo va acompañando a su trabajo. Les mandamos un abrazote y que la pasen muy bien. Dice, un reggaetón, Chivini. ¡Ájale! Vámonos con la siguiente pelea y obviamente pues vamos a tomar sus artistas a consideración. Y nos vamos con la siguiente pelea porque del bando de los técnicos yo les traigo a los Parras.

0: tremendo rolón ese, y dos muy buenos artistas también que la han estado rompiendo a través de las redes sociales, a través de la radio, a través de televisión, a través de todos lados. Y vamos a ver qué dicen por acá.
1: Ah, bueno, con lo rudo, con lo rudo, lo rudo, lo rudo.
0: Lo rudo, lo rudo, lo rudo.
1: Lo rudo, lo rudo, lo rudo.
0: Lo rudo, lo rudo, lo rudo. No me dejen atrás, muchachos, ¿eh? No, pues ya me dejaron.
1: Vamos por la que merece un descanso después de tanto cubrir a la mamis. Lo rudo, si la chío.
0: Mira, dice, todo bien en casa, Chivín. Saludos al güerejo. Dice que puro amor.
1: Vamos por lo rudo, lo rudo, lo rudo, lo rudo, lo rudo. Desde ese lado, lo rudo, lo rudo.
2: Voto por la chío.
0: No, pues eso quería. Eso querías, mamis. Nadota pa' ti. Así me quedé. Ni el güero. Mejor el güero se preocupó por el Chivín. Que ni por votar por mí, no, pues gracias, ahí se ve. Vámonos mejor con más música, 11 de la mañana con 20 minutos. No le cambies, estás escuchando el Ring de las López.

0: amigos, en estos momentos nos vamos a un corte comercial, pero ahorita regresamos con más peleas, más música y, por supuesto, mucho más diversión. No te despegues, estás aquí nomás a través de la mejor FM 99.9.
1: No te cambies, quédate, ya me digo a que López salió triunfadora. El ring de la mejor.
2: 11-26.
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11 de la mañana con 31 minutos, aquí nomás a través de la mejor FM 99.9. Y oigan, muchachos, pues seguimos nosotros en esta competencia, jueves 2x1. Ya sabes que seguimos acá peleando, discutiendo. Ya estamos de regreso de este corte comercial y ahora sí nos vamos con la siguiente pelea. Porque del bando de los técnicos y de los rudos, ya sabes que hay un 2x1, que te estamos presentando dos rolitas del mismo artista. Y ahora sí, por favor, en esta yo sé que voy a ganar, porque vengo con todo y vengo nada más y nada menos que con los Bukis.

0: Ay, tremendos rolones que estamos peleando en este momento. Yo creo que la pelea se va a poner, mira, con todo. Vamos a ver por quién vota.
1: Por la Chío.
0: Por la Chío, dice por acá.
2: Vámonos por los técnicos.
0: Los técnicos.
2: Aquí su compa, el bebé pollo, pura gente de la polliza.
0: Eso, uno por uno.
3: Vamos con los técnicos y la mami.
0: Dos por uno.
2: O sea que por los técnicos.
0: Tres por uno, ya ganamos.
4: Vámonos con los temerarios, con los temerarios.
0: Ay, nomás para que se den un quemón. Mira, de todos los votos que tuvimos por acá.
5: Buenos días, vámonos por los buquis y la mami.
0: Pues ya ganamos, hombre. Llegamos, ganamos, confirmamos, volvimos a escuchar los votos y nos dimos cuenta que otra vez los técnicos quedaron en primer lugar. Te escuchas a los Bukis en este jueves 2x1 del ring de Las López.

0: En un momento vamos a continuar con más a través de la mejor FM 99.9. Mándanos tu mensaje para escuchar a quién te gustaría disfrutar en estas peleas musicales del ring de la mejor. Mientras tanto, pues nos vamos a un corte comercial aquí nomás a través de la mejor FM 99.9.
1: No le cambies, quédate, ya me digo a que López salió triunfadora en el ring de la mejor. Ademil te da la hora, 11:41. 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

11:46, ya estamos de regreso a través de la mejor FM 99.9. Y oigan, yo mira, aquí me quedé con ganas de escuchar a Roxy López Lachío, así como la terminación 3365 dijo, a mí me encantaría escuchar a Los Temerarios y quisiera escuchar a Intocable. También por acá nos dijeron que les gustaría escuchar a la banda del Recodo. También por acá, ay, tenemos muchos artistas. Mira, Virlán García dice, un reggaetón, Chivini. Yo digo que el reggaetón se los dejamos para mañana. Para mañana, que es viernes, que ya el cuerpo lo sabe, que el cuerpo se va aflojando poco a poquito y que hay que estar más relajados, pues les dejamos el reggaetón. Dice, ¿qué onda, chuladas? Pongan unas de acá de, ¿qué? ¿De tribal? ¿Qué dice Virlán? Roll un... Bueno, sabrá Dios qué quiso decir el Jesus, pero mi Jesus, yo ahorita trato de acá, pues, descifrar lo que estás diciendo. Dice, hola, buenos días, ¿cómo puedo ganarme boletos para Lenín Ramírez y Los Valedores? Uy, muy pendientes, porque tenemos diferentes dinámicas para que, pues participes. Así es que muy, pero muy pendiente para que estés ahí, mira, en redes sociales, en los programas en vivo, en todos lados, vamos a tener sorpresas. El Chivín por acá, mira, diciéndome, no, hombre, que sí, que estén pendientes de las redes sociales y de todo el flow, y mientras tanto nos vamos con más música, porque del bando de los técnicos yo les traigo nada más y nada menos que...

0: Ay, casi me salió igualito. Vamos a ver por quién vota Fátima.
1: Los que tienes tú. Por la mami.
0: ¡La mami!
2: Votamos por Shakira.
0: Shakira, Shakira, uno por uno.
2: Vamos por los técnicos. Qué bueno que estás de regreso, mami. Te extrañé mucho.
0: Ay, gracias, chiquitito My Love. Yo también los extrañé mucho.
3: Vámonos por ti, chula hermosa. Los rudos, los rudos.
0: Los rudos, los rudos. Dos por dos. La Pau tiene la última palabra. ¿Por quién votas, mi Pau?
4: Por tu niña.
0: Por Yuridia. ¿Y qué creen? ¡Yuridia! ¡Yuridia se lleva este! ¿Y es el último round, mi chivino? Que no, todavía nos falta, ¿eh? Este round se los lleva Yuridia. Así es que lo que vas a escuchar a continuación son, dos rolones. Súbele, 11:49 en el ring de Las López.

8:56, ya estamos de regreso a través de la mejor FM 99.9 y en este último round lo vamos a cerrar con broche de oro porque del bando de los técnicos yo les traigo nada más y nada menos que a Daddy Yankee.

0: cuando les acaban de dar migajas, que te deja todo ahí, mira, en el hombro.
1: Ya, mira, mejor vamos a ver. Nelfi, tú ni lo voy a poner.
0: Ay, ¿por qué
1: porque
0: no?
1: Porque ya sé que va a votar por ti.
0: A ver, échale, pues, a ver.
2: Vamos, vamos, vamos por la primera.
1: ¡La primera! Es más, ahí te va, pues.
3: ¡Votemos los rudos!
1: ¡Los rudos!
3: ¡Por los rudazos!
0: Los rudazos, y ni modo.
4: Hola, yo voto por Don Omar.
1: Don Omar. Ah,
0: ya, ya, ya gané.
1: Ya perdí.
0: Sí, ya, mira.
3: Vámonos por los rudos, los rudos.
0: Te dije que no, llegaba a cerrar con broche de oro este programa.
1: Ah, no, yo decía porque nomás llegaste al final.
0: Ay, pero sí, hola, la que viene de no presentarse 85 mil días. O sea, ahí me... Bueno. Y me viene

0: revancha, revancha. El ring de las Lomas.
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Aquí nomás otra vez de la mejor FM 99.9, 12 del mediodía con 6 minutos. Ya está sintonizando esto que es Entre Compas con la Chio. Con muchísimo gusto te saludo, yo soy Roxy López, la Chio acompañándote en esto que es Entre Compas con la Chio. De aquí hasta las 2 de la tarde, donde vas a poder disfrutar de promociones, de buena música, de chismecitos, de notas del espectáculo, también de cosas que están pasando en las redes sociales. Así que no te despegues y al contrario, mándame tu mensaje 477-7007-999 para poder estar interactuando, para recibir tus notas de voz, tus saludos, tus cumpleañeros también, para hacerles llegar sus felicitaciones. Si es que estás celebrando el día de hoy a alguien que esté de manteles largos, también con muchísimo gusto, ahorita les vamos a estar poniendo pues sus mañanitas y demás, etc. Oye, sí, ya estamos iniciando nuevo mes, nuevo amor, nuevo mes, primero de octubre del 2026. Híjole, pues ya la cuenta regresiva para finalizar el año. Yo ya siento que un suspiro y se nos va lo que fue el 2026, pero todavía hay que disfrutarlo. Y por supuesto, se disfruta mejor con promociones, y esas la Mejor FM las tiene para ti. Así que vamos comenzando con más música. Estás aquí nomás a través de la Mejor FM 99.9.

0: En estos momentos estás escuchando Entre Compas con la Chio. Yo soy Roxy López y nos vamos a ir a un corte comercial, pero ahorita regresamos con más aquí nomás a través de La Mejor.
1: Ponte cómodo, sigue disfrutando de Entre Compas con la Chio. 12:17. 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

0: Ya estamos de regreso con más a través de la mejor FM 99.9. Eres mi buena suerte. Es lo que acabas de escuchar a través del 99.9. 12 del mediodía con 25 minutos. Bueno, lo acabas de escuchar, pero en bonito, en más afinadito, ¿verdad? Porque aquí la Gio, mira. Pero lo importante es que tenemos salud. Ya tenemos algunos cuantos mensajes por acá a través de nuestro WhatsApp. Claro que sí, ahorita le vamos a estar dando lectura. También vamos a estar reproduciendo sus notas de voz con muchísimo gusto. Mira, por ejemplo, el Pegol que está, escribe y escribe. Mi Pilar Barco también, que dice por acá: hola, Chio, ¿le puedes poner las mañanitas a mi hijo Cristian Gael, que cumple 10 añitos? Claro que sí, con muchísimo gusto. Pues hay que ponerle las mañanitas, mi güero, de una vez. Está en la mañana en que vengo a saludarte. Ahí están las mañanitas para el cumpleañero. Claro que sí, que cumpla muchísimos, muchos años más. También dice por acá: saludos, Michio. Salúdame al Bigotes y a Katy. Claro que sí, con muchísimo saludo. Con muchísimo saludo, con muchísimo gusto. También les mandamos un saludo y una felicitación para ellos. El Pegol dice que están cumpliendo 37 años. ¿Quién, mi Pegol? ¿Quién?
1: Buenas tardes, comadita. Ahí si pudieras mandarle un saludote a mi compa Fernando de Rodatec, que siempre los escucha. Ay, porfas.
0: Claro que sí, que está cumpliendo 37 años. Con muchísimo gusto. Ahí le mandamos el saludo y también la felicitación. Pues de una vez, mira, mi güero, pues ya los tenemos ahí, mira. En que vengo a saludarte. Ahí está la felicitación y las mañanitas para todos los cumpleañeros. Y ahorita vamos a seguir reproduciendo sus notas de voz. También para el día de hoy tengo regalo, así que no te despegues. ¿Qué te parece si nos vamos en estos momentos con más música? Aquí nomás, a través de la mejor FM 99.9.

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0: Estamos aquí nomás a través de la mejor FM 99.9 y en estos momentos nos vamos a un corte comercial, pero regresamos con más a través de la mejor.
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Continuamos con más a través de la mejor FM 99.9. 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Continuamos con más a través de la mejor FM 99.9.

0: Estamos aquí nomás a través de la Mejor FM 99.9 y en estos momentos nos vamos a un corte comercial, pero regresamos con más a través de la Mejor.
1: 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Ademil te da la hora. 12:55. 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
1: Estamos de regreso a través de la mejor FM 99.9. Te recuerdo que en estos momentos disfrutas de esto que es Entre Compas con la Chio. Todavía tengo más para ti, así que no te despegues. Vamos a seguir disfrutando más música aquí nomás a través de la mejor.

Ya estamos de regreso con más a través de la mejor FM 99.9, amiguísimos. 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No sé ustedes. Obviamente no se las canté bien, no porque no me las sepa, sino porque no quiero que me la anden copiando, ¿ok? Si ustedes tienen alguna otra favorita de Lenin Ramírez, mándame tu video si es que quieres participar por tu acceso doble. ¿A dónde me lo envías? Al 477-7007-999, que es nuestro número de WhatsApp. Oigan, y así como está, pues tenemos más y más promociones, así que no dejes de sintonizar el 99.9. Justo hoy iniciamos el mes de octubre, ¿y qué crees? Que vamos a tener muchas sorpresas para este mes, así que no te despegues. Vámonos con más música aquí nomás, a través de la mejor.

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0: En estos momentos estás escuchando Entre Compas con la Chio. Yo soy Roxy López y nos vamos a ir a un corte comercial, pero ahorita regresamos con más aquí nomás a través de La Mejor.
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1: Ya estamos de regreso con más a través de la mejor FM 99.9, 1 de la tarde con 42 minutos, muchachos. Y es momento de irnos con más. Y es que déjame te platico que tenemos diferentes promociones, así que recuerda seguir en sintonía. Y también tenía dinámica para que pudieran participar por sus accesos. Mira, por acá me estuvieron mandando sus mensajes. Voy a poner un video, vamos a escuchar, a ver.
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1: Ay, mira, ahí está una de las participantes. Muy bien, ahorita les voy a mencionar quién fue el ganador, ¿ok? Y también nos vamos navegando en las redes sociales. Y es que déjame te platico que, híjole, las redes sociales andan con todo, muchachos, y en esta ocasión, pues, no va a ser la excepción. Pues resulta ser que ahora, híjole, nos sorprendieron con un atrapado que captaron vendiendo la verdura con una pesa imaginaria. La gente llegaba, pues, a comprar sus verduritas, sus frutas y todo el rollo, ¿no? Y este señor, aparentemente, pues, como en una tipo placita, agarraba la bolsa y, mira, hacía para abajo como si estuviera pesando, pero alguien que desde otro ángulo grabó, resulta ser que no había báscula. O sea, a puro ojo de buen cubero, dirían por ahí, le sacaba el precio a la doñita. Probablemente te cobró un kilo de limón y nomás estabas llevando 800 gramos. Quién sabe, ¿verdad? Pero bueno, yo con esto me paso a retirar. Terminación 7901. Tiene sus accesos para que se vaya a disfrutar de Lenin Ramírez. ¡Auch! Así que pendiente. Y además, como estoy de buenas, voy a sacar, mira, al 2x1 mi güero, porque también terminación 7524, también le vamos a hacer llegar sus boletos, ¿ok? Pero bueno, ahorita les escribo, chicas, vámonos. Mientras tanto, pues yo así me despido. Yo soy Roxy López La Chillo. Sígueme en todas las redes sociales, @RoxyLópezLaChillo. Te quedas aquí nomás, a través de la mejor. Hasta la próxima. Adiós.

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0: Frecuencia Modulada. Yo soy Carla Hernández, a nombre de mi compañera Georgina Gallardo, te doy la más cordial bienvenida a este espacio informativo. Gina no pudo venir el día de hoy, se sintió un poco mal, así que vamos a mandarle un abrazo muy fuerte y esperemos que se recupere para que regrese pronto con ustedes. Mientras tanto, hoy yo los voy a estar invitando a que se comuniquen con nosotros al 477-7007-999 y por supuesto les estaré dando toda la información que se generó este día. Y así comenzamos, 2:01 p.m.
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0: Morena respalda resolución contra el padre Pistolas por violencia política de género. Localizan a mujer inconsciente y golpeada en carretera León, Aguascalientes. Esperan rescatistas de León resolución el 5 de octubre tras juicio por rescate de perros. Apoyará España a México en búsqueda e identificación de desaparecidos. Tennessee suspende ejecuciones en 2026 tras caso de Krista Pike.
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0: Bueno, antes de irnos con Rocío, que ya está listísima, vámonos con el tema de esta manifestación que se mantiene sobre López Mateos en la ciudad de León. De acuerdo a la última actualización, está sobre López Mateos, altura Agua Azul, y va en dirección a Paseo de los Insurgentes. ¿Qué está pasando? Trabajadores del IMSS de León, pues, se están manifestando para exigir mejores condiciones de trabajo. Es el panorama que tenemos al momento de esta manifestación. Por supuesto que tienen todo el derecho a exigir lo que hace falta para dar mejor atención a los usuarios. Ahora sí, vámonos con Rocío Hernández. Vamos a hablar de este tema que ya hemos abordado desde hace ya va a ser un año que el padre Pistolas se pronunció en contra del acueducto Solís León, pero no de la mejor manera. Pues sí, fue grosero con la gobernadora del estado de Guanajuato y pues ya hay reacciones. Y bien, la gobernadora dice pues que sigue esperando sus disculpas. También hay reacciones de la oposición. ¿Qué dice Morena al respecto? Rocío Hernández, tú nos tienes los detalles. Adelante, muy buenas tardes.
2: ¿Qué tal, Carla? Te saludo con muchísimo gusto. Muy buenas tardes a todos los que nos van escuchando también y nos están escuchando desde cualquier punto de la ciudad y de internet. Incluso mencionarte precisamente en este tema que, como bien lo mencionas, ya casi va para un año y en donde el Instituto Estatal Electoral estuvo interviniendo y finalmente el Tribunal Estatal Electoral pues ya dio la resolución precisamente en contra de este padre por violencia política de género, en donde pues salieron algunas reacciones precisamente apoyando, fíjate, a pesar de que este partido de Morena es pues realmente un contrincante, se podría decir, muy fuerte aquí ya en el estado de Guanajuato del PAN. Pues aquí mencionarte que el secretario general del Comité Ejecutivo Estatal de Morena en Guanajuato, Jesús Ramírez Garibay, que anda también en el proceso de dejar el cargo, pero todavía oficialmente sigue en este cargo, pues está respaldando esta determinación del Tribunal Estatal Electoral de Guanajuato, que estableció este fin de semana que el sacerdote Jesús Alfredo Gallegos Lara, conocido mejor como el padre Pistolas, pues ya se definió, ¿no?, que incurrió en la violencia política en razón de género contra la gobernadora Livia Denise García Muñoz Ledo. Aquí el dirigente morenista señala que las diferencias políticas que su partido mantiene con la mandataria estatal pues deben permanecer en ese ámbito como políticas, por lo que pues rechaza cualquier expresión que implique violencia en contra de las mujeres, en este caso de la gobernadora, y pues si te parece escuchamos de viva voz qué es lo que nos expresó.
3: Nosotros las diferencias políticas que podamos tener con la gobernadora Livia García se dejan en el plano de las diferencias políticas. Y respecto a esta sentencia en contra del padre Pistolas, donde constituye pues la violencia

0: política en razón de género en contra de la gobernadora. Pues nosotros estamos en contra, pues, de cualquier forma de violencia en contra de la mujer. No solo de la gobernadora Livia García, sino en contra de la violencia contra cualquier mujer, sea el cargo que público que ostente.
1: Bueno, pues ahí está. Creo que es muy maduro esto de dejar de lado los colores, los partidos políticos, cuando están de acuerdo con que algo estuvo mal. Y bueno, pues que de alguna manera muestren su apoyo, Rocío.
2: Exactamente, esto es bien visto y pues destacar también que aquí Ramírez Garibay pues dice e insiste que debe existir respeto hacia las mujeres, en este caso reitero con la gobernadora, pero dice independientemente del cargo público que desempeñen, y pues también considera que la resolución del tribunal representa un precedente para evitar que este tipo de conductas vuelvan a repetirse, y sobre todo pues ahorita también que ya se viene más fuerte el tema electoral, pues sí, también claro, que lo tengan como precedente y que sepan que sí se tiene que pues frenar este tipo de referencias como lo hizo en su momento el padre Pistolas, ¿no?
1: Sí, porque efectivamente se viene un periodo complicado en el que señalan que incrementan este tipo de acciones, y ahí uh-huh. está la denuncia, que si bien también han señalado las mismas autoridades que hay áreas de oportunidad que muchas veces no ven respuesta, no ven justicia, pues que haya un precedente, como bien lo dices, pues abona a que haya mejoras y a que pues se unan todos los partidos para que pues haya cancha pareja para todos, y que entendamos que nadie, sea de cualquier partido, nadie tiene por qué ser agredido, Rocío. Pues muchas gracias. Exacto. Por platicarnos, estaremos muy al pendiente como siempre.
2: Así es, aquí ya nada más ellos también como partido de oposición pues esperan que pues ya se haga de manera oficial estas disculpas públicas. ¿Sí? Que se ordenó por parte de este tribunal y que pues se concluya, ¿no?, este tema finalmente después de 10 meses, que pues también destacó que pues es aceptable, y más ahora que dice que el tribunal va a tener más trabajo y que pues probablemente no se pueda resolver en tan poco tiempo, porque pues 10 meses sí fue un poquito amplio esta investigación para definir
1: bastante
2: que sí se incurrió en esta violencia política en razón de género.
1: Pues sí, es correcto. Muchas gracias, Rocío Hernández. Nos escuchamos mañana. Que tengas excelente tarde de jueves, ya casi viernes.
2: Ya casi viernes, Carlita. Muchas gracias. Muy buenas tardes a todos.
1: Gracias.
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1: 2:08. Vámonos a temas que ya platicábamos también antier. El aborto, ¿qué está pasando? Pues ya se venció este miércoles 30 de septiembre, como se los platicábamos puntualmente, se venció el plazo para que el Congreso de Guanajuato cumpliera con esta resolución de la Suprema Corte de Justicia de la Nación para realizar estas modificaciones al Código Penal que eliminen la criminalización del aborto. Ahora la Suprema Corte podría buscar la declaratoria general de inconstitucionalidad ante el rechazo de legisladores locales. Durante la sesión de hoy en el Congreso local, activistas, por supuesto, se hicieron presentes en el Palacio Legislativo en la capital del estado, con pancartas en apoyo a la despenalización en Guanajuato, tema que sigue dando mucho de qué hablar. Y bueno, ante la negativa para la despenalización del aborto en Guanajuato dentro del plazo determinado por la Suprema Corte de Justicia de la Nación y el posicionamiento de diputados locales de Acción Nacional, la gobernadora señaló que ese no es su ámbito de competencia y que será respetuosa del trabajo de los legisladores. ¿Qué más iba a decir?
4: Respetuosa de lo que decida el Congreso, no es mi ámbito de competencia y allá tendrá que discutirse y debatirse ese tema. 23% de disminución al robo en carreteras estatales y 21% de disminución en carreteras federales nos habla de que la presencia operativa que estamos teniendo con Guardia Nacional y Sedena está dando resultados. Esto, como cualquier estrategia en materia de seguridad, es una tarea permanente, no podemos dejarla, y vamos a seguir fortaleciendo los puntos de vigilancia, la atención a la ciudadanía en carreteras, porque lo que buscamos es que nuestros nuestras carreteras estatales y federales sean seguras para nosotros.
5: No hay delegada interina, el encargado es el fiscal que teníamos, Ignacio, el que era el de León, y no hemos tenido notificación de que haya llegado ya alguien más.
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1: Bueno, escuchábamos un poco de temas de seguridad y justo hablando de este tema, este jueves se llevó a cabo una reunión más de la Mesa Ciudadana de Seguridad y Justicia de León, en la que participan autoridades municipales, estatales, de corporaciones de seguridad y representantes de distintos sectores. Y de nueva cuenta destacó la ausencia de la gobernadora Livia Denise García Muñoz Ledo. En su representación participó el secretario de Gobierno Jorge Jiménez Lona. El secretario dijo que el trabajo desde los municipios es fundamental para consolidar los resultados en materia de seguridad y, bueno, refrendó el compromiso para seguir trabajando entre los tres órdenes de gobierno por la paz y la tranquilidad de los guanajuatenses. Pero la gobernadora, mientras tanto, no estuvo presente en esta reunión tan importante.
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1: Bueno, pues son las 2:11 y vámonos a otro tema también que pues está causando mucho de qué hablar porque desapareció un elemento de la policía en el municipio de Cortázar. ¿Qué pasó? Pues está en investigación. El martes, el elemento de la policía municipal se encontraba haciendo sus labores de resguardo en un banco del bienestar en aquel municipio, en la colonia Villas del Sol, y presuntamente la privaron de la libertad. Hasta hoy se desconoce su paradero. El fiscal Gerardo Vázquez Alatriste ya habló del tema, dijo que al momento se desconoce la causa, no saben si sí o no la privaron de la libertad y calificó como complejo el caso. Explicó que no descartan que se trate de otra cosa completamente diferente, pero que él mismo les diga qué está pasando con este elemento de la policía en Cortázar.
6: Está en trámite. Hay unas señales que nos dejan en la ambigüedad que tenemos que esclarecer muy bien. Va a ser una investigación bastante compleja. Nadie entiende, inclusive entiendo que ni la propia corporación, el motivo de la desaparición. No conocemos de algún indicativo que nos pudiera permitir pensar que la servidora pública se encontrase en peligro, en riesgo. La forma en que se encuentra el lugar del hecho nos hace suponer que conoce o conocía a las personas con las que convive. No hay indicios de un tema de una desaparición forzada cometida con violencia. Entonces, una investigación que de pronto nos puede dar para algo que no tenga que ser delito necesariamente. Por eso, llevar una investigación con mucha sobriedad, con mucha solvencia y agotar los actos de investigación. Es que hasta eso no sabríamos. Pero hasta eso lo podemos tener como probable. No hay indicios de violencia. Es como alguien que se va de casa y deja la televisión apagada y ningún alimento en la estufa y bien cerrada la puerta. Dices, bueno, pues tuvo tiempo de irse con calma. Algo así parecido, guardada la proporción respetuosa en relación a la compañera. Entonces, adelantar alguna hipótesis extremista en algún sentido, o que está muy bien, o que está en riesgo, hoy sería irresponsable de otra parte. Entonces prefiero.
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1: 2:14. Seguimos con temas de seguridad. En el otro caso, bueno, pues vamos a esperar qué dice la investigación, si fue o no desaparición o qué pasó. ¿Qué pasó ahí? Pero otro caso también importante de una mujer que localizaron inconsciente y golpeada en la carretera León Aguascalientes. Esto ocurrió ayer por la mañana. Estaba sin identificar, ya la identificaron. Tiene aproximadamente 55 a 60 años de edad. Estaba afortunadamente con signos de vida, pero inconsciente y con múltiples golpes. Estaba pues a la altura de la comunidad Lagunillas. De acuerdo con autoridades, la trasladaron a un hospital para que recibiera atención y pues espera su pronta recuperación. También estaban esperando que familiares fueran a reconocerla para saber de quién se trataba. Y hoy ya sabemos que se trata de una mujer de nombre Samantha. Su familia ya acudió al hospital, acudió a este llamado por parte de la policía y fueron a identificarla. Ellos ya están con ella esperando su pronta recuperación y bueno, vamos a ver también qué arrojan las futuras investigaciones en torno a este caso. ¿Qué hacía esta mujer ahí sola, inconsciente, golpeada, en un mal estado? Pues vamos a esperar a ver qué dicen y cuáles son los avances por parte de las autoridades. Nosotros también esperamos que pronto Samantha se recupere.
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1: Cambiamos de información porque hay dos rescatistas de la ciudad de León que están dando mucho de qué hablar en redes sociales. Hablamos de Marcos Aguilera y Rocío Gabriela Sánchez, de aquí de la ciudad de León, que están a la espera de una resolución de un caso. Este próximo 5 de octubre, pues se da esta resolución tras ser señalados por el rescate de unos perritos en un domicilio de aquí mismo de la ciudad de León en noviembre de 2022. En aquella ocasión, no sé si ustedes recordarán, ingresaron a una vivienda sin autorización, pero para auxiliar a unos perritos que se encontraban en riesgo, lo que derivó en una denuncia por parte de la propietaria por los presuntos delitos de robo, allanamiento y daños. El hecho, bueno, este hecho se hizo viral en redes sociales. No sé si recuerdan, era un perrito colgando de la azotea de ese domicilio y pues por supuesto que llamó la atención que hacía un perrito colgando de una azotea estaba amarrado de la correa, saltó y pues quedó pues en esas condiciones tan, tan lamentables y bueno, por eso ellos ingresaron al domicilio. El proceso judicial tuvo un resultado adverso para los rescatistas y bueno, actualmente permanecen a la espera de conocer las consecuencias del procedimiento y las condiciones en las que quedará este caso.
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1: Bueno, pues vamos a ver qué veremos más adelante. Educación Municipal busca reducir ansiedad estudiantil con actividades fuera de las pantallas. Firman gigantes tecnológicos pacto para autorregular la superinteligencia. Con esto y más regresamos. No se vayan, tenemos más información.
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3: 2:24 de la tarde, qué bueno que sigas con nosotros. Te recuerdo que te pongas en contacto con nosotros si nos quieres comentar algo de los temas que hemos platicado. Este tema del rescate animal que acabamos de tocar me parece súper importante. ¿Cómo ven? Quiero saber su opinión. Los dos rescatistas tenían buenas intenciones, lamentablemente hoy se encuentran en esta situación. Ellos lo dicen, ya lo platicábamos hace rato, sí, la regamos, nos metimos, pero es porque vimos que los perritos estaban en riesgo. Entonces eso los orilló pues a hacer esto. Sí, quizás la manera no fue la adecuada, hoy lo saben, pero sus intenciones pues no eran malas realmente. Ellos vieron a los perritos en riesgo, pero ustedes, ¿qué opinan? Y para recordarles un poquito, Marcos Aguilera es el mismo rescatista que se encuentra con otro proceso después de que pues rescató a este perrito afgano, que también el caso se hizo muy viral, y bueno, pues ya tiene nuevos dueños y todo, pero los dueños anteriores dijeron, queremos a nuestro perrito de regreso. Pero bueno, pues ahí está, se los dejo sobre la mesa. ¿Qué es lo que opinan ustedes? Tienen la última opinión. Y vámonos con más temas. Otros temas políticos, porque se va Morena. Bueno, no, Morena no se va. Lo que se va son los dirigentes de Morena para preparar pues el relevo ante el proceso interno en Guanajuato. La dirigencia estatal de Morena aquí en el estado pues se prepara para este reacomodo ante el inicio de los procesos internos del partido, luego de que tres de sus principales integrantes anunciaron que se separan de sus cargos para participar en la definición de distintas posiciones. El secretario general del Comité Ejecutivo Estatal, Jesús Ramírez Garibay, informó que la presidenta estatal, Adriana Guzmán, el secretario de organización, Ricardo Gómez Escalante, y él mismo dejarán sus responsabilidades conforme avancen las convocatorias y formalicen sus registros. Ramírez Garibay adelantó que buscará participar por la coordinación municipal de los comités de defensa de la transformación en Guanajuato capital, por lo que su salida de la secretaría general estará vinculada directamente con su inscripción en el proceso interno. Dijo: yo me separo y voy a buscar la coordinación municipal de pues los de la capital, de la transformación en Guanajuato capital. Sin embargo, explicó que las separaciones no serán inmediatas, ya que estarán sujetas a la publicación de las convocatorias correspondientes. Este miércoles se prevé la emisión de las reglas para las coordinaciones distritales federales, mientras que posteriormente se conocerán pues las disposiciones para las coordinaciones municipales. Y bueno, pues el movimiento también implicará ajustes temporales dentro de la estructura estatal del partido. De acuerdo con Ramírez Garibay, será el Comité Ejecutivo Nacional de Morena el encargado de designar a los delegados que asumirán funciones en los espacios que queden vacantes, aunque hasta el momento no existe una fecha definida para estos nombramientos. La salida de los tres integrantes se da en una etapa en la que Morena comenzará a definir a quienes participarán en sus procesos internos para las distintas coordinaciones, por lo que el funcionamiento de la dirigencia estatal tendrá que adaptarse conforme se concreten los registros y las separaciones de sus actuales integrantes.
4: Bueno, yo en mi caso pues voy, me separo porque voy a buscar la coordinación municipal de la transformación y la soberanía nacional en Guanajuato capital. Yo ya lo había venido anunciando, hoy lo oficializo. Entonces es lo que vamos a anunciar en la rueda de prensa, además de algunas otras cosas del proceso interno, que hoy se publica la convocatoria ya para las coordinaciones distritales federales.
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3: Pues ahí está el WhatsApp por si quieren opinar, comentar, saludar, lo que ustedes quieran. Este es su espacio informativo y seguimos con información porque el sector hotelero de León confió en que la llegada de Mauricio Blas Bataglia Velázquez a la presidencia del Consejo Coordinador Empresarial de León permita recuperar una mayor participación de los empresarios en las decisiones importantes para el desarrollo de la ciudad. Eduardo Bujaidar Muñoz, presidente de la Asociación de Hoteles y Moteles de León, celebró que Bataglia asuma el liderazgo del organismo empresarial y destacó su trayectoria dentro del sector, particularmente su paso por la Cámara de la Industria de Calzado. Dijo que para ellos pues es un gusto enorme que los jóvenes empresarios tengan ganas de participar en las decisiones importantes de la ciudad y más en el tema empresarial. El representante de los hoteleros consideró que el nuevo presidente cuenta con un arraigo en León y experiencia para encabezar un trabajo conjunto entre los organismos empresariales, por lo que calificó como positiva su llegada al frente del consejo. Dijo que mejor que una persona como Mauricio, que es un empresario de León, de arraigo y con mucho cariño por su ciudad. Y bueno, pues también expresó que uno de los principales retos para Bataglia será fortalecer la participación del sector privado en la decisión que incide directamente en el desarrollo de León. Al considerar que en los últimos años ha faltado mayor presencia empresarial en estos asuntos, entre los temas que retomará lo que afirmó que entre los temas que consideró prioritarios para esta nueva etapa, mencionó la seguridad, el agua, el desarrollo económico, sustento y bueno, lo más importante, la seguridad. Los empresarios deben mantener una comunicación permanente con las autoridades, dijo, y bueno, también sostuvo que el nuevo liderazgo empresarial debe impulsar un trabajo coordinado en que las cámaras y organismos puedan plantear directamente las necesidades de los sectores productivos y participar en la construcción de soluciones. Mauricio Blas Bataglia Velázquez asumirá formalmente esta presidencia para el periodo 2026-2027 luego de ser elegido por unanimidad durante la asamblea anual del organismo en sustitución de Roberto Novoa Toscano.
4: He visto una falta de participación del sector empresarial en muchas decisiones importantes de nuestra ciudad. Yo creo que hoy es momento de retomar el camino. Es muy importante estar nosotros al lado de quienes nos gobiernan, pues negociando temas como la seguridad, el agua, el tema económico, que a fin de cuentas quienes hacemos la estadística, pues somos nosotros los ciudadanos, somos los que estamos en el día a día, ¿no? Entonces tiene que haber un trabajo en equipo, tiene que haber un trabajo en conjunto.
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3: Nos vamos con temas de educación. Vamos a hablar de la ansiedad. Yo les pregunto, ¿a sus hijos les ha dado ansiedad? ¿O ustedes saben cómo detectar si les da ansiedad? Porque creemos que es normal la tarea que les dejan, el trabajo que hacen, y muchas veces esto puede provocarles ansiedad. Bueno, pues Educación Municipal busca reducir la ansiedad estudiantil con actividades fuera de las pantallas, porque sí, también estar frente al celular mucho tiempo es factor para que pues ellos generen este tipo de sensaciones de ansiedad. Ante la preocupación por posibles casos entre estudiantes, la Dirección de Educación Municipal de León mantiene programas que buscan ofrecer a niñas, niños y jóvenes alternativas al uso constante de dispositivos electrónicos y espacios para fortalecer la convivencia. El director de Educación Municipal, Jonathan González Muñoz, señaló que desde el municipio se trabaja en actividades que permita a los estudiantes desarrollar otras habilidades y con espacios alejados de las pantallas. Dijo que trabajan también en poder llevar desde el municipio programas que van dirigidos precisamente a combatir este tipo de situaciones. Entre las estrategias se encuentran los talleres Jóvenes Constructores de Paz, dirigido principalmente a estudiantes de secundaria, preparatoria, donde se abordan temas como derechos, responsabilidad, respeto y convivencia. También desarrollan las rutas culturales, mediante las cuales los estudiantes recorren distintos espacios de León relacionados con el arte, la música, la ciencia y el medio ambiente, con el objetivo de acercarlos a otras actividades fuera del entorno digital. Y sí, es muy importante, la cultura abona y aporta muchísimo, pero a veces se nos olvida, lo dejamos de lado, no nos importa, y yo creo que sí hay que inculcarlo a los jóvenes de hoy. González Muñoz destacó que estas acciones buscan generar alternativas al uso permanente de dispositivos electrónicos y favorecer la convivencia, porque para que no haya siempre un instrumento electrónico enfrente de ellos, y que es algo que les genera algo negativo. Para los menores también se implementa robótica. Y esto es para los pequeñitos, es un programa en el que aprenden programación, código y ciencia mediante el juego. La intención, explicó, es que el aprendizaje sea una experiencia que motive a los niños y estimule su creatividad sin convertirse en una fuente adicional de estrés. Sin embargo, el funcionario aclaró que actualmente la Dirección de Educación Municipal no ha recibido reportes de ansiedad entre estudiantes tras el regreso a clases. Pero yo me pregunto, no los ha recibido, pero ¿habrá niños que estarán en esta situación? Él dijo justamente que esto no quiere decir que no los haya, pero a ellos, pues la Dirección de Educación, la verdad es que no les ha llegado ningún reporte hasta ahora. González Muñoz.
5: Tenemos diferentes talleres que se están dando de manera consecutiva, como lo son los talleres de jóvenes constructores de paz, en el cual lo que buscamos pues es también pues tener este acercamiento, sobre todo con los jóvenes ya desde edades de secundaria y preparatoria, para poder ir buscando pues cómo ellos se van dando cuenta de cuáles son sus derechos, cuáles son sus obligaciones, cuáles son sus responsabilidades, cómo estar trabajando en un ambiente de paz, cómo poder estar propiciando estos ambientes cordiales, en donde todos pues nos debemos un respeto.
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3: Seguimos con más, y ya te habíamos informado de lamentables decesos en el zoológico de León. Hablábamos de una segunda jirafa que falleció estos días. Después hablábamos de un pingüino. Y bueno, no hablamos de un deceso, pero sí de una situación delicada. Recordarán a Tang, esta orangutana del zoológico de León, pues que acababa de celebrar su cumpleaños número 42 en julio. Sin embargo, pues sabemos que tiene cáncer, no es una situación sencilla, había presentado mejoría. Recordarán que la misma directora del zoológico comentó que le sorprendió porque ya estaba jugando, ya estaba comiendo, me tocó ir justo a su cumpleaños, yo la vi pues muy, muy feliz. Sin embargo, pues hace 3 días presentó molestias y dolor, según el personal del mismo zoológico, y pues esto los mantiene preocupados. Pero bueno, claro que explican que Tang ya superó las expectativas de vida, ya está muy grande, entonces pues en cualquier momento nos podrían dar una mala noticia, y en este caso pues es por su edad y por la situación del cáncer. Vamos a escuchar lo que explicó pues el personal del zoológico de León.
6: Logramos identificar mediante cambios en el comportamiento de Tank que empezaba a presentar pues señales asociadas a dolor y a la incomodidad. En este momento nos encontramos realizando toda su revisión y manejo médico. Sin embargo, pues sabemos que se encuentra en un estado delicado de salud. Los animales de la tercera edad y más con enfermedades como el cáncer, pues requieren cuidados especiales. Considerando la enfermedad que está presentando Tang, vamos a continuar brindando todos los cuidados por parte del equipo del Sol León, tanto médicos como de bienestar animal.
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3: 2:37 de la tarde, seguimos con más, porque sofocan bomberos incendio en la ermita y evacúan a 46 personas. ¿Qué pasó? Bueno, cuerpos de emergencia de la Secretaría de Seguridad, Prevención y Protección Ciudadana sofocaron este fuerte incendio registrado la noche de este miércoles en un inmueble con almacenamiento de plástico en la colonia La Ermita. El siniestro fue reportado pasadas las 21 horas en el predio ubicado casi esquina con Perséfone. Al arribar al sitio, los cuerpos de seguridad confirmaron el fuego activo del inmueble. Bomberos y Protección Civil ejecutaron protocolos de entrada forzada en dos portones, y una habitación. Tras realizar una búsqueda al interior, se descartó que hubiera personas atrapadas. En estas labores, se logró poner a salvo a dos mascotas, mismas que fueron entregadas ya a su propietario y afortunadamente se encuentran en buen estado. Para salvaguardar la integridad de los vecinos, se implementó un cerco de seguridad y se evacuó de manera preventiva a 46 habitantes pertenecientes a 5 domicilios contiguos. Tras intensas labores de enfriamiento y combate al fuego, el incendio fue extinguido en su totalidad. En el sitio se registraron daños materiales en el consumo de presuntamente 10 toneladas de plástico. La Secretaría de Seguridad mantiene el resguardo y la evaluación de riesgos en la zona. Afortunadamente no hubo pérdidas humanas y eso fue lo que pasó en la ermita.
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3: Seguimos con más y vámonos con un tema que está sucediendo en León. Vecinos de Jardines del Río en la ciudad están molestos porque les demolieron las bardas de su fraccionamiento privado. Aseguran que la constructora lo hizo sin permiso de desarrollo urbano, a lo que ya presentaron un amparo a la dependencia para detener la demolición, mismas que causaron ya daños estructurales porque ya se derrumbaron bardas y hay daños estructurales en las paredes de varios domicilios. Además, aseguran que la demolición también les dejó el paso fácil a personas pues con malas intenciones, es decir, se han robado cosas, se han metido y les roban cosas, porque la zona, dicen, no es muy segura. Además, las obras de los nuevos departamentos que están haciendo, y ellos dicen nunca les avisaron que iban a hacer esos nuevos departamentos, les han causado otras molestias. Por ejemplo, invaden las banquetas y no permiten el paso a los peatones. ¿Qué piden vecinos? Que se levante nuevamente la barda para tener la privacidad y seguridad que les aseguraron tendrían cuando ellos compraron. Señalan que siguen esperando respuesta por parte de desarrollo urbano, pero nada. El presidente de Colonos, David Hernández, y la vocal María Verónica Padilla nos explicaron que en el 2018, cuando les hicieron entrega de sus casas, por parte de la constructora les dijeron que los espacios donde hoy están haciendo departamentos nuevos serían espacios comerciales, lo que no respetaron. Por lo que perciben que les vendieron las casas con engaños, además de otras anomalías a las que se han enfrentado, como inundaciones, malas condiciones de las canchas, plaga de ratas y falta de agua los fines de semana. Mientras, pues ellos siguen pagando la cuota de mantenimiento mensual. Dicen, no es justo, queremos respuesta por parte de desarrollo urbano y por parte de la constructora.
7: Tiraron dos bardas de Ganges, van a tirar una barda de Sena, con lo cual ellos, exacto, de hecho ya la tiraron. Esto fue ilegal porque de un día a otro no nos avisaron a los colonos, no respetaron la decisión del comité, que era una negativa, no hicieron una junta de colonos en donde nos pidieran opinión, nunca dieron nada de esto. Lo que pedimos pues es que restituyan y respeten nuestra barda perimetral. Si ellos quieren construir, adelante, están en todo su derecho, pero tienen que ellos hacer su entrada nueva, su ingreso para estas nuevas personas de este lado.
8: Si cuentan con los permisos legales para la construcción, porque cambiaron el uso de suelo. Ok, está bien. Pero no cuentan con el permiso para derribar la barda. Entonces nosotros es cuando justamente, pues, con los recursos justamente de nosotros mismos, es donde acudimos y metemos justamente los amparos.
3: Bueno, pues ahí está la molestia de los vecinos. Siguen esperando respuesta. Mientras, yo te invito a que estés en contacto con nosotros al 477-7007-999, a que des tu opinión, nos saludes, lo que tú quieras, porque tu opinión para nosotros es muy, muy importante. Vamos a una breve pausa. Regresamos con más.
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3: 2:46 de la tarde, Julio Saucedo, momento de los deportes. Adelante, muy buenas tardes.
20: Carla, buenas tardes, muchas gracias. Muy bien, saludos para todos, también saludos para Gina, donde quiera que esté, que todo esté bien. Estamos, Carla, ansiosos porque ya salga conferencia de prensa Jorge Jesús después del partido fecha FIFA Dinamarca contra Portugal. Esto después de el batacazo, del golpe que es noticia mundial, la salida de Ronaldo, abandonar la concentración en plena fecha FIFA con partidos por delante. No le gustó nada a Ronaldo la conferencia de prensa, lo que dijo su entrenador Jorge Jesús, que viene con él desde Al Nassr, donde ha dicho que pues va a los partidos y si lo necesita 30 minutos lo juntará, si no, no va a aparecer. Y sobre todo lo que dijo: ningún jugador me hará cambiar de opinión, ni él ni nadie en el fútbol, ningún presidente, jamás, absolutamente nadie. En el club manda el presidente, pero en el equipo mando yo en todo lo que tiene que ver con los jugadores. Esto parece que es un caso entre él, Ronaldo y yo, pero no hay caso ninguno. Nunca va a venir un jugador a darme ideas de cómo ser entrenador. Parte de las frases que emitió Jorge Jesús que llevaron a que Ronaldo tomara la decisión de abandonar la concentración. Y hoy están jugando sin él. Y se nota de manera inmediata cuando pues la gente ya no fue al hotel de concentración a ver la salida del equipo, cuando la entrada para el partido contra Dinamarca también fue a menos, se hizo menos atractivo Portugal, y todos estamos esperando lo que diga Jorge Jesús, porque ya Ronaldo emitió su comunicado en donde dice que él hablará con la verdad posteriormente. Jorge Jesús por ahora no ha dicho algo más. Es todo lo que se habla en este momento, es donde están los ojos, los micrófonos, las grabadoras de voz, todo el mundo deportivo está atento al tema Cristiano Ronaldo. Es una superestrella, es una figura que con 41 años de edad seguía en un nivel óptimo en el estado físico, sí, ya con menor condición para ser un jugador intenso y que te dure los 90 minutos, pero todavía marcando gol, y él esperaba hacer su gol número 1000 con la selección portuguesa, y hoy está en duda. ¿Qué pasa con los jugadores de la Fiera? Bueno, hoy estarán ya terminando sus mini vacaciones después de mucho trabajo con Leagues Cup, con Liga MX. En esta fecha FIFA, Gandolfi decidió darles descanso, y una vez que regresen, pues no solamente comenzará la lucha de los jugadores para mantenerse dentro de la zona de clasificación, sino también como Arcila, como el Gato García, que recibieron su primera convocatoria, algunos también vayan a la siguiente fecha FIFA, entre ellos Juan Guevara. Escuchamos al colombiano.
4: Claro, trabajo para que llegue mi momento como le llegó a Dani, espero también a mis compañeros que también somos de Colombia. El único que decide es Dios y el momento es perfecto.
20: Ahí están las palabras del jugador de la Fiera, el colombiano Juan Guevara. También hay que hablar de ciclismo, porque el efecto Isaac del Toro está trayendo resultados no solamente de manera individual y colectiva para el ciclismo mexicano, con la reciente Copa del Mundo y el quinto lugar, con lo que ha hecho en Italia, lo que ha hecho también en Francia, sino que también ya reabrió las puertas para el ciclismo mexicano. La Vuelta a México estará de regreso por parte de la UCI en nuestro país. Después de 11 años vuelve la Vuelta a México. Está programada para la semana del 19 al 23 de enero. Además también el segundo campeonato nacional de ruta del 8 al 10 de enero. Así que la UCI, con todo este efecto y Isaac del Toro, termina por ser atractivo otra vez a México y traer esta competencia que estuvo fuera más de 10 años. Y esperemos eso también ayude a traer más ciclistas, hacerlos de mayor nivel, porque se vio también en la Copa del Mundo el fin de semana, donde dejaron solo a Torito. Él fue quien hizo casi toda la competencia en solitario. Los deportes, Carla, buenas tardes.
3: Buenas tardes, Julio, muchas gracias. Te escuchamos mañana. Nosotros seguimos con más.
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3: Apoyar a España, México en búsqueda e identificación de desaparecidos. Los detalles los tiene Luis Aguilera. Adelante.
21: España reforzará su cooperación con México para fortalecer las capacidades de búsqueda e identificación de personas desaparecidas en un país que acumula más de 130 mil casos registrados, informó este jueves el gobierno español. La Secretaría de Estado de Cooperación Internacional de España, Eva Granados, abordó la colaboración con el gobierno mexicano durante una visita a Ciudad de México, donde mantuvo una reunión de trabajo con la directora ejecutiva de la Agencia Mexicana de Cooperación Internacional para el Desarrollo, Alejandra del Moral. Según informó la Secretaría del Estado, la cooperación estará dirigida a fortalecer las capacidades de la Comisión Nacional de Búsqueda para la localización e identificación de personas desaparecidas y no localizadas, aunque no detalló los recursos, mecanismos o plazos previstos para esta colaboración. El anuncio se produce en medio de la crisis de desapariciones que enfrenta México, cuyo Registro Nacional de Personas Desaparecidas y No Localizadas contabiliza en marzo pasado 132.534 personas que continuaban bajo alguna de estas dos categorías, según cifras presentadas entonces por el gobierno mexicano. Informó para MBC Noticias León, Luis Aguilera.
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3: Estados Unidos deporta más de 20 fugitivos buscados en México. Los detalles los tiene Wenceslao Martínez.
5: El gobernador del estado de Tennessee, Bill Lee, anunció una suspensión temporal de las ejecuciones previstas para este 2026 después de que Krista Pike, condenada a muerte, sobreviviera este miércoles dos dosis letales durante su ejecución. Llevar a cabo las sentencias impuestas de forma legal está entre las responsabilidades más importantes del estado, y el pueblo de Tennessee espera que se haga de manera no solo legal y constitucional, sino también efectiva, reflexionó Lee en un comunicado recogido por los medios locales. El gobernador pidió una investigación exhaustiva de la ejecución fallida de Pike y frenó el resto de ejecuciones que se iban a llevar a cabo en el estado de este año. Según el Centro de Información de la Pena de Muerte, en Tennessee estaba prevista la ejecución de Gary Wayne Sutton el próximo 3 de diciembre. Informó para MBC Noticias León, Diego del Castillo.
3: Firman gigantes tecnológicos pacto para autorregular la superinteligencia. Luis Nava, adelante.
6: Las principales compañías de inteligencia artificial firmaron en la Casa Blanca un acuerdo voluntario de autorregulación para establecer controles de seguridad sobre el desarrollo y la operación de sus modelos más avanzados. El White House Accord on Superintelligence fue suscrito durante una reunión encabezada por el presidente de Estados Unidos, Donald Trump, y contempla la participación de Google, Meta, OpenAI, Anthropic, Hive y Nvidia. Establecen cuatro niveles de supervisión. El acuerdo plantea cuatro capas de controles para vigilar los riesgos asociados con los modelos de inteligencia artificial de frontera. La primera contempla controles internos para monitorear las capacidades y riesgos de los modelos durante el entrenamiento y la operación. La segunda establece equipos dentro de cada compañía encargados de verificar que esas medidas funcionen. Para Noticias MBS León, Luis Nava.
3: Muchas gracias, Luis Nava. Y bueno, yo les platico lo de la deportación de más de 20 fugitivos buscados en México. El embajador de Estados Unidos, Ronald Johnson, informó que más de 20 fugitivos han sido entregados a las autoridades mexicanas, sumándose a los más de 350 criminales devueltos desde el inicio de la administración del presidente Donald Trump. ¿Qué delitos enfrentan los fugitivos entregados? En un mensaje emitido este jueves señaló que estas personas son buscadas por delitos graves que incluyen vínculos con organizaciones narcoterroristas, asesinato, lavado de dinero, secuestro, intento de asesinato, agresión, robo, violencia doméstica, posesión de droga y delitos relacionados con sustancias peligrosas. El diplomático señaló que la entrega forma parte de los esfuerzos compartidos de ambos países para hacer rendir cuenta a los criminales. Cuando trabajamos juntos, dijo, enviamos un mensaje claro. No importa a dónde huyan, serán encontrados y llevados ante la justicia, afirmó. Pues ahí está este caso de la deportación de más de 20 fugitivos buscados en nuestro país. Bueno, pues hasta aquí la información. Me dio mucho gusto acompañarte el día de hoy. Soy Carla Hernández. Te recuerdo nuestro número antes de irme para que nos mandes sus comentarios, sus mensajes. Puede ser escrito o nos puedes mandar un audio, 477-7007-999. Ahora sí me despido. Muchas gracias por haberme acompañado. Nos escuchamos mañana. Que tengas excelente jueves, casi viernes. Gracias.
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2: ¡Qué belleza que sigues escuchándonos a través de la mejor 99.9! 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

0: Yo soy Leti Beck y vamos a un corte comercial muy, muy breve. Y ahorita regreso contigo a través de la mejor 99.9.
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2: 3:36.
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2: 3.56. 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

saludos a ti, que estás del otro lado de la radio. Yo soy Leti Beck, y con un poquito de moquitos, achu, achu. Pero con toda la actitud, amigos, y más porque es viernes. No, cosita rica, no es cierto, es jueves. ¡Ah, tan güey! Es primero de octubre, amigazos, ya estamos entrando al mes de octubre. Y miren, ya huele a aguinaldo. Ah, no es cierto, huele a día de Halloween, huele al día de la raza. Huelen a cosas bien sabrosas, obviamente. Y ya estoy interactuando contigo a través de mensajes de WhatsApp al 477-7007-999. Porque, amigazos, no, tesoro. En la próxima intervención tengo una historia que contarte de papi. No sé por qué está viendo tantos avistamientos con tanta frecuencia que dices, no, aguántame la risa. Además, apóyame a completar una frase. Pero obviamente las promociones que tenemos para ti, porque si quieres ver a Eslabón Armado, a la banda MS, y si a Chuchita la bolsearon, pues yo te voy a estar diciendo qué ondita, papi. Así que, amigazos, es momento de que mandes tus notas de voz al 477-7007-999. Yo soy Leti Beck, ya

0: Amigos, es momento de hacer una muy breve pausa comercial. 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
1: 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Ademil te da la hora, 4:15. ¡Que la fiesta no pare! 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

chicos y chicas, cositas hermosas que siguen en sintonía de la mejor 99.9. Yo soy Leti Beck y ahora sí, yo no sé qué es lo que está sucediendo, pero resulta, amigazos, que en julio de este año, en los cielos de un condado en Tennessee, se observaba algo que salía entre las nubes. Pero lo que llamaba su atención, o llamó la atención, mejor dicho, era su forma y la claridad de lo que se estaba observando entre las nubes. Y obviamente todos empiezan a comentar, pero yo te quiero preguntar, ¿esto es fake o es real? ¿Hay video? Pídemelo al 477-700-7999. Y también tú dime, inciso A, súper falso, Leti Beck. Inciso B, nadie cree, pero están invadiendo ya la Tierra. Inciso C, en México también está pasando, pero nadie habla de eso. Vámonos con más música, ¿no?

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1: No se te ocurra cambiarle. Porque más adelante Leti Beck tiene algo que contarte, tremendo bebé, en Mexican Power por la mejor 99.9. 4:36. 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

0: amigos, siguen escuchándome a través de la mejor 99.9. Yo soy Leti Beck y recuerden que estoy conectada a través de redes sociales. Leti Beck, la mejor FM 99.9. Así, muy papita, me podrás encontrar a través de mi página de Facebook y en Instagram como Leti Beck 99.9. ¿Hay notas de voz? ¿Ya te chutaste el video? ¿Qué opinas, papi? Pues vamos a escuchar a la banda al 477-7007-99.9.
1: Pues yo sí creo en eso, chula hermosa. Este es nuestro planeta, pues no es de ellos. Yo sí creo en eso.

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0: No te me despegues porque en la próxima intervención agárrate con la dinámica que tengo preparado a través de la mejor 99.9.
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digas, o siguen escuchando la mejor 99.9 y estamos iniciando juntos de esta segunda hora del show cómico mágico musical llamado Puro Mexican Power. Arrúllame a completar una frase, a ver si es cierto que... Ay, no, Leti, es que yo soy bien sabio. Vamos a ver si es cierto, papi, porque salir de Guatemala para... Ay, eso está bien, papá. Salir de Guatemala para al 477-7007-999. Yo soy Leti Beck y sigues escuchando Puro Mexican Power por la mejor 99.9.

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1: 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Son las 5 con 17 minutos.
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0: ¡Ay, qué belleza, chicos y chicas, que sigan escuchándome a través de la mejor 99.9! ¡Ay, me sorprendieron, eh! Me sorprendieron porque... ¡Ah, sí, se la saben! Porque, ayúdenme a completar la frase. Salir de Guatemala para... Notas de voz al 477-7007-999.
1: Salir de Guatemala y entrar a Guatepeor.
2: Salir de Guatemala para entrar a la mejor, digo, a Guatepeor.
3: ¿Qué tal, Mileti? Buenas tardes. Salir de Guatemala para entrar a Guatepeor. Pero nada, no pasa nada. Así es la vida. Un saludo, Mileti, para Yo Merengues, que hoy cumpleaños. Ya está grande el cerro, dicen, pero todavía enverdecen.
4: Hola, Leti. La frase es salir de Guatemala para entrar a Guatepeor. Gracias, Leti.
5: Salir de Guatemala para entrar a Guatepeor, Mileti, pero mejor solito.

0: Amigos, es momento de hacer una muy breve pausa comercial. Sigues escuchando Puro Mexican Power por la mejor 99.9.
1: No se te ocurra cambiarle, porque más adelante Leti Beck tiene algo que contarte, tremendo bebé, en Mexican Power por la mejor 99.9. Son las 5 con 38 minutos. 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
3: Estoy de vuelta contigo. ¿Qué pensabas que me iba a tardar, no, cosita? A través de la mejor 99.9.

Amigos, siguen escuchándome a través de la mejor 99.9. Y sí, pues en efecto, pues ya es momento de decirte ¡ay, pues! Pero la neta bien contenta, porque me diste la oportunidad de acompañarte en tus actividades desde las 4 de la tarde, anticipándote que el próximo lunes ya oficialmente damos inicio más temprano de puro Mexican Power. Diversión recargada al 3.0, papi. ¿Qué 2.0? Si ya quedó en el pasado, amigo. La revolución es al 3.0. No te me despegues de la programación, porque ahorita a las 7 escucharás a las serenatas y a las 10 el pandita chau. A las 7 de la mañana los parados y a las 10 las consagradas. A las 11 el ring y a las 12 entre compas. A las 2 de la tarde noticias MBS. Y a las 4 de la tarde esta sabrosura de chamujer. Yo soy Leti Beck y escuchaste pura Mexican Power. Y yo te tengo que decir...

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12: Ya estamos de regreso a través de la mejor FM 99.9. Continuamos con más música.